guerra contra otra nación, hay una cosa que haría con mucho cuidado y atención. Estudiaría la vida del general que es su adversario. Por tanto, si queremos tener éxito en la vida cristiana y vivir una vida victoriosa, si queremos ser capaces de vivir en la victoria que nuestro Señor proveyó para nosotros, entonces una de las cosas más sabias que podemos hacer es entender cómo piensa nuestro general opositor. ¿Quién es? ¿De dónde proviene? ¿Qué ha estado haciendo? Este es el segundo mensaje de esta serie y su título es El enemigo. La Biblia dice que el diablo es el príncipe de este siglo, que es el príncipe de la potestad del aire, que es nuestro adversario. Ahora bien, sabemos que Satanás es un espíritu, que es una fuerza, pero sin duda no es solo una fuerza y solamente un espíritu, sino que es alguien muy concreto. Y lo que quisiera que veamos es que él es el cabecilla de un reino de fortalezas de mal. Y quizás recuerde que ese reino fue identificado en la epístola a los Colosenses capítulo 1, donde Pablo habla acerca de dar gracias. Leamos por favor los versículos 12 y 13. Con gozo dando gracias al Padre que nos hizo aptos para participar de la herencia de los santos en luz, el cual, hablando de Jesucristo, nos ha librado de la potestad o el reino de las tinieblas y trasladado al reino de su amado Hijo. Por tanto, antes de confiar en Jesucristo como nuestro Salvador, éramos parte del reino de Satanás, o sea, hacíamos lo que él nos decía, seguíamos su liderazgo y su dirección. Ahora bien, ¿qué es lo que persigue el diablo en la vida de la persona incrédula? Lo que busca en primer lugar es cegarlo a la verdad. Vayamos por favor a 2 Corintios capítulo 4 versículos 3 y 4 y dice así: pero si nuestro evangelio está aún encubierto, entre los que se pierden está encubierto. No pueden entenderlo, no pueden verlo. En los cuales el Dios de este siglo, de este sistema del mundo, cegó el entendimiento de los incrédulos para que no les resplandezca la luz del Evangelio de la gloria de Cristo, el cual es la imagen de Dios. Por tanto, en primer lugar, ¿qué les hace a los incrédulos? Una de las cosas que hace es cegar sus ojos para que no puedan ver la verdad, para que no entiendan la verdad ni la conozcan. En segundo lugar, quisiera que observemos algo que nos dijo Jesucristo en una parábola acerca de sembrar semilla. Quizás recordará que Jesucristo habló de que la semilla cayó y lo que sucedió cuando cayó. Leamos en Marcos, capítulo 4, versículos 13 al 20, dice así: y les dijo: ¿no sabéis esta parábola? ¿Cómo pues entenderéis todas las parábolas? El sembrador es el que siembra la palabra, y estos son los de junto al camino, en quienes se siembra la palabra, pero después que la oyen, enseguida viene Satanás y quita la palabra que se sembró en sus corazones. Estos son asimismo los que fueron sembrados en pedregales, los que cuando han oído la palabra, al momento la reciben con gozo, pero no tienen raíz en sí, sino que son de corta duración, porque cuando viene la tribulación o la persecución por causa de la palabra, luego tropiezan. Estos son los que fueron sembrados entre espinos, los que oyen la palabra, pero los afanes de este siglo y los engaños de las riquezas y las codicias de otras cosas entran y ahogan la palabra y se hace infructuosa. Y estos son los que fueron sembrados en buena tierra, los que oyen la palabra y la reciben y dan fruto a 30, a 60, a 100 por uno. Pero quisiera que observemos lo que dice en el versículo 15. Y estos son los de junto al camino, en quienes se siembra la palabra, pero después que la oyen, enseguida viene Satanás y quita la palabra que se sembró en sus corazones.
Satanás desea algo no solo en el incrédulo, escúcheme, quien está claro que ha sido cegado a la verdad. La obra de Satanás en el incrédulo también se aplica al creyente y es robar la palabra. Escúcheme, amable oyente, Satanás se opone al Evangelio, se opone al Evangelio. Hay muchos versículos que podríamos citar, en particular en Hechos, cuando vemos al apóstol Pablo predicando el Evangelio y la oposición de los judaizantes y otras situaciones parecidas. Satanás se opone a la predicación y a la proclamación del Evangelio. Pero me gustaría que también lo pensemos en los siguientes términos. Él hará todo lo que esté en su mano para evitar que alguien crea. Por tanto, ¿qué hace? Ciega los ojos de las personas y les arrebata la palabra. Además, actúa por medio del incrédulo para oponerse a la predicación y la enseñanza de la palabra de Dios. También hay muchas otras cosas que él hace en la vida del incrédulo. Pero quisiera hablar por un momento de lo que hace en la vida del creyente. ¿Cuál es la actividad de Satanás en nuestras vidas? ¿Qué hace? Nos tienta al pecado. Esa es una de las cosas que hace. Además, también prepara trampas para nosotros. Y por eso, amable oyente, necesitamos tener un espíritu que sepa discernir. Esto es muy importante. De igual modo, Satanás hará todo lo que pueda para atrofiar nuestro crecimiento espiritual y evitar que crezcamos. Entonces, ¿qué ocurre? ¿Cómo hace eso? Nos dice, mira, ¿sabes una cosa? No tienes que leer la Biblia todas las noches. Esta noche tienes mucho sueño. Estás cansado y has estado trabajando mucho todo el día. ¿Y qué hace Satanás? No nos dirá que no leamos la Biblia nunca más. Sabe que no debe decirnos eso, sino que simplemente nos dice, mira, no te preocupes por eso esta noche. Además, lee solamente uno de los salmos, lee algo que ya hayas leído antes. Entonces, ¿qué sucede? Él hará todo lo que pueda para mantenernos ocupados haciendo cosas buenas y así mantenernos alejados de la palabra de Dios y que no nos arrodillemos para orar. También creo que él arrulla a las iglesias para dormirlas. ¿Cómo lo hace? Satanás tiene todo tipo de métodos para causar que una iglesia pierda su celo misionero y evangelístico. ¿Por qué? Porque eso es lo que él aborrece. Escucha, amable oyente, Satanás no molestará a ninguna iglesia que no tenga celo misionero y evangelístico. ¿Por qué? Porque están haciendo lo que él quiere que hagan, que duerman siendo religiosos. Sin embargo, Dios aborrece esa clase de cosas y a Satanás le encantan. No le importa cuánto cantemos si no hacemos nada al respecto. Ni le importa cuántos sermones escuchemos mientras no hagamos nada para aplicarlos. Lo que él quiere es que no estemos ocupados para Dios, sino que nos mantengamos ocupados haciendo otras cosas. Ese es el camino del diablo. Pues bien, creo que una de las cosas que Satanás hace, y hay muchas otras cosas, es atacar la Biblia. Hay dos libros en la Biblia que son los que más aborrece Satanás. ¿Cuál es el primero? Génesis. ¿Por qué? Porque nos dice quién es él y de dónde proviene. Y el otro, Apocalipsis, porque nos dice que él es un enemigo derrotado y cuál es su destino. Si yo fuera el diablo, tampoco querría que esos libros estuvieran en la Biblia. Puede que no me gustaran muchas de las otras cosas que dice la Biblia, pero me gustaría librarme de esos dos libros. ¿Quiere que le diga una cosa, amable oyente? Él no puede hacer eso y aborrece la palabra de Dios. Hay personas que dicen de esos dos libros de la Biblia que son alegorías, que son historias, que su significado no es literal. Y me resulta asombroso que la teología liberal quiera tomar los 11 primeros capítulos de Génesis y hacerles todo tipo de cosas a excepción de creerlos. Pues bien, eso es igual de satánico como se puede ser. Y sé que algunos teólogos liberales pueden decirme, ¿es que acaso está diciéndome que soy diabólico? No, no digo eso.
Solamente digo que la teología que no cree en la Biblia es totalmente diabólica, porque la Biblia es la palabra del Dios viviente, es la revelación de Dios. Hay otros que preguntan, ¿pero cómo pudo mantenerse pura la Biblia después de todos estos años? Plantearé una pregunta. ¿Cómo pudo mantenerse puro Dios todos estos años? Es que estamos hablando de hombres que tienen copias. Escúcheme, amable oyente. Si Dios lo tiene todo en el espacio, absolutamente todo balanceado de modo hermoso, si tiene el control absoluto de todo, ¿por qué no pudo también preservar para nosotros la palabra de Dios a lo largo de todos estos años? Porque la Biblia es el manual para la batalla, es el libro de instrucciones para vivir. El Dios Todopoderoso, que es absolutamente santo, puede mantenerla pura. Esa es la clase de Dios que es. Por tanto, es natural que Satanás quiera atacar la Biblia. Ya hemos hablado de Satanás y de cómo actúa. Ahora hablaremos del tema de la posesión demoníaca. Y quisiera decir esto. Cuando se refiere a un creyente, podemos eliminar ese tema, pues la posesión demoníaca no existe en la vida de una persona creyente. No puede existir. ¿Quién habita en nuestro interior? El Espíritu Santo está en el interior de cada creyente. Tenemos un espíritu nuevo. Somos seres creados por Dios, en quienes habita el Espíritu Santo. Mayor es el que está en nosotros que el que está en el mundo. Ningún creyente puede ser poseído por el diablo. Simplemente debe borrar eso de su vocabulario. No es posible tal cosa. Ahora bien, habrá personas que estarán en desacuerdo con lo que acabo de decir, y lo entiendo. No creo que haya un solo versículo de la Biblia que diga que un hijo de Dios puede ser poseído por un demonio, ni que pueda ser poseído por alguna potestad demoníaca. No puede ser poseído, pero puede ser intimidado, sí. Puede ser influido de modo enorme, sí. Puede echar a perder su vida, sí. Pero ¿puede ser poseído? No. Porque si nos referimos a que ese demonio tiene un control tan absoluto que la persona creyente ya no tiene la voluntad para hacer lo correcto, eso ni siquiera sería coherente con quién es Dios. El poder que está en nosotros es mayor que el poder que está en el mundo. Dios no permitirá que haya un poder en nuestro interior que sea más grande que el poder del Espíritu Santo, porque no existe ningún poder así. Por tanto, como el Espíritu Santo habita en nosotros, ninguna persona estará en una posición en la que Satanás tenga un control tan absoluto de su vida que no pueda hacer lo bueno. Puede que esa persona no quiera hacerlo, o que esté en una situación agobiante, pero Dios no permitirá que sea poseída. Si nos referimos con posesión a que está totalmente bajo el control de una potestad demoníaca y ya no puede hacer lo bueno, no es así. Pues bien, hablemos ahora sobre el futuro de Satanás. ¿Cuál es su futuro? Leamos cuál es su destino en Apocalipsis capítulo 20, versículo 10. Dice así: y el diablo que los engañaba fue lanzado en el lago de fuego y azufre, donde estaban la bestia y el falso profeta, y serán atormentados día y noche por los siglos de los siglos. Por tanto, allí es exactamente donde pasará la eternidad. Y quisiera concluir este mensaje mencionando una cosa más. Pienso en nuestra relación con Satanás y ¿cómo debemos responder? Hay cuatro versículos de la Escritura que me gustaría dejarle. El primero de ellos, en Primera de Pedro, capítulo 5, versículo 8, dice así: sed sobrios y velad, porque vuestro adversario, el diablo, como león rugiente, anda alrededor buscando a quien devorar. Necesitamos tener un espíritu que sabe discernir para poder estar alerta a Satanás, ya que siempre está ahí para intentar, si es posible, tendernos una trampa. Por tanto, nuestra primera responsabilidad en lo que respecta a nuestra relación con él es estar alerta, por ejemplo, a su presencia misma. El segundo versículo está en Efesios 4, versículo 27. Dice así: ni deis lugar al diablo. Hemos de estar alerta.
y no darle lugar, no darle ninguna oportunidad. ¿Qué significa eso? Digamos, por ejemplo, que cuando usted era pequeño, sus padres bebían, o sea, siempre había cerveza en el refrigerador. Por tanto, eso era lo que usted veía. Sin embargo, tuvo mejor juicio y no tocó la bebida ni participó en esas conductas. Entonces sus amigos le invitan ahora a una fiesta donde todos beberán y seguirán con la fiesta. Usted podría ir y no beber nada, pero ¿qué hemos leído en el versículo? Que no le demos al diablo ni siquiera una oportunidad. Hay algunos lugares donde usted no irá. Hay algunas cosas que no hará. Hay algunas cosas que no mirará. Y hay cosas que no permitirá que su mente las piense. No demos lugar al diablo. Entonces, en primer lugar, debemos estar alerta. En segundo lugar, no debemos dar lugar al diablo, ni siquiera permitirle la oportunidad ni el privilegio. Y en Efesios capítulo 6, tierra de Dios.

al diablo. Entonces, en primer lugar, debemos estar alerta. En segundo lugar, no debemos dar lugar al diablo, ni siquiera permitirle la oportunidad ni el privilegio. Y en Efesios capítulo 6, hemos tirado de Dios.

0: invitación que él responderá, porque la Biblia así lo dice: todo aquel que invoque el nombre del Señor será salvo. El Dios Todopoderoso le salvará de su pecado. Y cuando usted le dice: Dios, perdona mis pecados, pongo mi confianza en Jesucristo y acepto su muerte en el Calvario como pago por mi pecado, en el momento en que lo recibe a él por fe como su Salvador, se convierte en hijo de Dios sellado por el Espíritu Santo de la promesa. O quizás usted ha estado metido en cosas como leer el horóscopo. Entonces olvídelo y no vuelva a hacerlo nunca más. Puede que haya pensado en acudir a alguien para que le lea el futuro, pero usted ya tiene un futuro y Dios sabe cuál es. Dios se lo revelará en el momento adecuado. Mañana, cuando se levante, amable oyente, lea Efesios capítulo 6 acerca de la armadura de Dios y póngase toda la armadura. Recuerde que obtendrá su fortaleza de Dios, estará firme contra el diablo y le resistirá, estará alerta a él y se mantendrá en la palabra de Dios. Se postrará delante de Dios, porque vivimos en un mundo que está en guerra contra el Dios Todopoderoso. Por tanto, queremos caminar en obediencia delante de él, confiando en él, y a pesar de todo lo que el diablo lance a nuestro camino, a pesar de eso, si nos cubrimos con el escudo de la fe, nada de lo que él nos lance funcionará, ni uno solo de sus dardos.
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0: ¿Tiene una meta que le desafía? Amable oyente, si no tiene confianza en que puede hacer algo en primer lugar, no va a poner toda su energía en ello. Si su sensación de confianza se basa en su energía, su fuerza, su conocimiento, su comprensión y solo la suya, lo más probable es que la deje de lado. Nuestra confianza debe basarse en última instancia en Dios. Debe estar basada en el hecho de que podemos hacer cualquier cosa y todo lo que Dios Todopoderoso nos llama a hacer. Siempre que Dios requiere algo de usted, Dios asume la responsabilidad de capacitarle, equiparle y proporcionar todos los recursos necesarios para que pueda realizar lo que Él quiere que haga. Por tanto, Dios le capacita para establecer una meta en su vida, sea cual sea esa meta. El apóstol Pablo dijo: todo lo puedo en Cristo que me fortalece. ¿Por qué? Porque estaba basado en una relación con Cristo, basado en experiencia.

0: pasadas y basado en la verdad de lo que él conocía de Dios. Amable oyente, lo que Dios le llama a hacer, él ya lo ha decidido. Como dice la Escritura en los Salmos, Dios está de su lado. Él le capacitará para lograr lo que sea que le haya llevado a establecer como meta para su vida.
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Pablo y Silas estaban en la cárcel y dice que les aprisionaron los pies. El enemigo pensó que al aprisionarle los pies, pensó que ahí los iba a derrotar. La sorpresa que se llevó es que no les taparon la boca. Yo no sé si alguien está entendiendo este mensaje. Aunque el enemigo te quiera detener, no podrá, porque tú tienes labios, boca para anunciar: eres libre, soy sano, soy perdonado en Cristo.

otro error. Puso juntos a dos adoradores. Uno hace huir a mil, dos hacen huir a 10,000. En la unidad hay victoria. Tome la mano al que tiene al lado, sacúdalo y dígale: en la unidad hay victoria. Cuando está papá y mamá orando ahí a la medianoche, hay victoria, hay unidad.

huesos los escuchaban. Codea a alguien y dile, te están escuchando. Vamos, dile a alguien que está atrás, te están escuchando. ¿Qué es lo que anuncias en casa? ¿Qué es lo que estás diciendo? Proclama una alabanza. En los momentos más difíciles, proclama una alabanza. En los momentos donde tal vez lo has perdido todo, proclama una alabanza.

0: Bienvenido a Enfoque a la Familia, le habla Sixto Porras. Hoy vamos a continuar una conversación que iniciamos en el programa anterior sobre cómo identificar las alertas del suicidio en nuestra familia. Queremos hacerles saber sobre lo siguiente: el suicidio avisa antes de llegar. Y es por eso que deseamos prepararle como padre, como educador, como líder juvenil, para que pueda abordar el tema con sus jóvenes. Hoy me acompaña la señora Julia Udrich, una mujer valiente que se ha dedicado a enseñar jóvenes, padres de familia y educadores, hablando sobre el tema, porque ella misma vivió esta realidad. Julita, gracias. Digo Julita porque siempre
1: así
0: te decimos
1: es,
0: Julita,
1: por
0: ¿no?
1: Por supuesto, claro.
0: Muchas gracias por estar con nosotros.
1: Gracias, Sixto.
0: El trabajo que hace la Fundación, ¿a qué está orientado?
1: A la prevención.
0: A la prevención.
1: Sí, tenemos intervención, pero la idea de nosotros es prevenir. Porque el problema de la intervención es que no hay mucho joven que se acerque a alguien ya como a nivel psicológico, para poder ayudarle. Entonces, es mejor prevenir que lamentar, como dicen. Uh-huh. Pero la prevención es poder evitar que el joven llegue a un momento dado donde ya tome la decisión.
0: Por eso es mejor hablar del tema abiertamente.
1: Por supuesto.
0: Y compartirlo en términos generales.
1: Así
0: para que
1: es.
0: Todos nos demos una mano los unos a los otros.
1: Así es. Esa ha sido la idea de la Fundación siempre. Que la gente conozca, que los profesores conozcan, que los muchachos inclusive sepan de otros jóvenes compañeros que están teniendo ideas suicidas y les puedan ayudar, ¿verdad? Si se dan cuenta de las señales que está dando su compañero.
0: Hablemos en este programa sobre cómo puede prevenirse el suicidio.
1: Sí, bueno, hay muchas señales. Uh-huh. A nivel personal, hay verbales, no verbales, hay conductuales, por supuesto, pero las más importantes, creo yo, son las que los muchachos dan en la misma casa y en el colegio, porque a veces los padres dicen, no, pero mi hijo jamás, él no es así, cuando a una institución se le ocurre llamar al padre de familia para decirle que ve alguna conducta extraña en él. El joven muchas veces es una cosa en la casa y otra cosa es en el colegio, ¿verdad? Entonces, digamos, las señales personales, por ejemplo, es muy importante que el padre sepa si él se aísla, ¿verdad? Si tiene un bajo control, si es un poco violento, si tiene falta de inteligencia emocional, si no tiene habilidades sociales, si tiene problemas no resueltos, si es un muchacho que se enoja fácilmente, si tiene un sentimiento de ineficacia. Hay como una desesperación, inclusive con el noviazgo. El muchacho cree que el noviazgo es para toda la vida y que ya se va a casar con la joven y todo, ¿verdad? Y de un momento a otro la chiquilla le termina y él entonces entra en una crisis.
0: Sí.
1: Esas son crisis emocionales. Ahora, las verbales son más fáciles, ¿verdad? O sea, no me hacen caso, no me ayudan, estarían mejor sin mí. Por ejemplo, ¿verdad? La vida no vale la pena. Yo no veo por qué me trajeron al mundo. Yo no pedí nacer, ¿verdad? Quiero terminar con todo, la verdad. Es que yo quiero desaparecer, dormirme y no despertar. Eso es una que... Y se van a arrepentir de cómo me tratan. Y cuando alguien se suicida es muy extraño, porque inclusive una vez que entré a un colegio que se había suicidado un muchacho, tenían en una pizarra un montón de papelitos de los compañeros que le mandaban un mensaje al que se suicidó. Y entonces me extrañó mucho la forma, ¿verdad?, de hacer el duelo. Y fui a la pizarra y me encontré que habían 5 muchachos que estaban dando las mismas señales. Por ejemplo, uno decía, tuviste el valor, yo te ahorita pronto te sigo. Eres un valiente, yo hubiera querido hacerlo. La verdad es que esa es la mejor forma que escogiste. O sea, y los profesores no se habían dado cuenta. Ellos creían que los muchachos estaban poniendo nada más que un mensaje a él de despedida. Entonces yo creo que sí es importante saber estas señales.
0: Claro, hay que leer estas señales.
1: Hay que leerlas, hay que saber entenderlas.
0: Hoy algunos de ellos hasta lo publican en sus redes sociales.
1: Hay una página donde ellos se piden ayuda unos a los otros de cómo suicidarse sin dolor, con dolor y cuál es la mejor forma, el momento apropiado y a dónde hacerlo, inclusive, ¿verdad? Por eso unos los hacen en la casa, otros los hacen afuera, otros los hacen en el colegio, pero sí también hay una página, varias páginas, pero una de esas es...
0: Hiciste el comentario de que en algún momento un joven puede decir, cuando lo haga van a recordarse de mí. Y aquí me surge la pregunta, ¿podría ser que nuestra conducta como padres esté impulsando a nuestros hijos a tener ideas suicida?
1: Por lo que yo pasé, Sixto, de mi hijo de 14 años, no quiere decir que uno los impulse, pero no se da cuenta uno que las actitudes de uno o las palabras muchas veces que uno les dice como, uy, usted sabe que tiene que estudiar, que es lo único que tiene que hacer en esta casa, no puedes hacer nada bien, qué barbaridad, yo no sé cómo estás haciendo las cosas tan mal hechas, cosas, palabritas que uno sí hace que el muchacho se sienta más mal. Si uno no se ha dado cuenta de que el joven está pasando una crisis emocional, ¿verdad? Uh-huh. Ahora, si estás pasando una crisis emocional, lo mejor que puede hacer un padre de familia es enseñarle afectividad. O sea, abrazarlo, besarlo, decirle que no importa que sacó mala nota, que pronto va a salir bien, impulsarlo a que el muchacho sepa que la casa es un hogar, no es un hotel. Y que puede contar con ellos a pesar de todo, ¿verdad?
0: Hay momentos donde los padres se sienten incapaces cuando ven estas señales que has dicho y no sé cómo enfrentarlo, no sé qué decirle. ¿A quién deberían de acudir para buscar ayuda los padres cuando ven estas señales en sus hijos?
1: Cuando ven señales tienen que acudir a un profesional. Yo diría que primero a una psicóloga, ¿verdad?, para que mida el riesgo. Nosotros tenemos psicólogas que ya hemos estado preparando y ellas lo primero que hacen es medir el riesgo, ¿verdad? Ver si el joven está en alto riesgo, mediano o bajo riesgo. Si es bajo riesgo, lo pueden manejar ellas. Si es mediano riesgo, hay que ver que los padres y ellas trabajen en conjunto. Y si es alto riesgo, ya se manda a donde un psiquiatra o algo, ¿verdad? Para que ya el muchacho sea mejor atendido.
2: 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Continuamos con el programa.
0: Entiendo que hay varias cosas prácticas que uno puede hacer para desestimular la idea del suicidio. Hay quienes comienzan a hablarlo abiertamente, es decir, yo voy a desaparecer, yo ya no quiero vivir, la vida no sirve para nada, es un asco estar con ustedes y con mis amigos, o sea, lo están hablando abiertamente. ¿Cuáles son las cosas prácticas que debemos hacer en casa, aparte de dar afectividad, buscar un consejero que los escuche a nuestros hijos? ¿Qué más podemos hacer?
1: ¿Cuál es la forma de que los padres pueden ayudar a sus hijos? Hay muchas, muchas formas, pero para mí la más importante es que el joven le encuentre sentido a la vida. Uh-huh. Esa es la más importante para mí, que tenga esperanza. ¿Cómo hablarle al joven de que la vida no es lo que él cree que es este mundo, sino que la vida es otra que nos ofrece Jesucristo, ¿verdad? Y que esa vida es la que tenemos que inculcarles a nuestros niños desde pequeños, ¿verdad? Un temor a Dios, por ejemplo. Un temor a Dios hace que muchos no lo hagan, ¿verdad? Porque no saben a dónde van, qué va a pasar, etcétera, ¿verdad? El miedo a la muerte. Los muchachos estamos en una cultura de violencia y de muerte, entonces no le tienen miedo a la muerte. Si vos ves, por ejemplo, los programas de televisión, los muchachos lo único que ven son matazones, ¿verdad? O sea, videos, películas donde muy sutilmente ponen a una persona que tiene que matar a todos, ¿verdad? Entonces ese es el héroe, o alguna cosa que para no seguir viviendo tienen que hacer esta clase de actitudes, digamos, de suicidarse.
0: Hay un escenario que me gustaría explorar. ¿Qué ocurre si quien nos escucha es un joven y tiene amigos que tienen ideas suicidas? ¿Cómo le doy la mano a mi amigo? ¿Qué le digo a mi amigo? ¿Cómo lo acompaño?
1: Okay. En este caso, la Fundación creó un programa que se llama Estoy Contigo, o Guardianes Informados, cualquiera de los dos, donde nosotros escogemos, o se escoge, perdón, en la institución, jóvenes, un grupo de jóvenes de cada año, y a ese grupo de jóvenes se les enseña las señales y se les enseña cómo ayudar y cómo referir a un adulto de la institución. Entonces, eso ha servido muchísimo porque los muchachos que se sienten muy importantes de saber que se les ha escogido para conocer las señales, entonces saben cómo ayudarles, qué es lo que tienen que decir, qué es lo que no deben de decir, cómo pedir ayuda a un profesor o cómo decirle al profesor, profesor, hay un fulanito de tal, está con problemas emocionales, el papá y la mamá se divorciaron, él está muy triste, me gustaría que lo viera. A una orientadora, por ejemplo, hay orientadores que sí tienen interés en ayudarle a un joven que se sienta así de mal. Pero los que más conocen qué hacer son los compañeros cuando se les enseña.
0: ¿Qué debería decirle un joven a su amigo?
1: Exacto. Bueno, podría decirle, mira, siento que te sentís mal. ¿Qué es lo que te está pasando? Vos sabes que yo estoy a la par tuya. ¿Querés irte a casa? Vamos a tomar café. Acompañarlo. No dejarlo mucho solo. Es como pasar un tiempo con él.
0: Muy bien.
1: ¿Verdad? Pasar un tiempo con él como acompañándolo hasta encontrar una ayuda.
0: ¿Y qué es lo que no debe decir?
1: Mira, ¿qué te pasa? Perdonando la palabra, no fregues, vos estás joven, deja de pensar en esas estupideces, minimizar el sentimiento. Del muchacho, ¿verdad? Y minimizar el problema, porque el muchacho tiene problemas, no se va a suicidar a menos que tenga un problema a nivel mental, que no podemos dejar a un lado el bipolarismo, la esquizofrenia y todas esas otras cosas que son también a salud mental.
0: Lo mejor que podemos hacer con un miembro de la familia que pueda estar teniendo idea suicida o bien con un amigo es escucharlo, validar sus sentimientos, acompañarlo, no salir con él, ayudarle a hacer catarsis con nosotros, que pueda gritar, que pueda llorar, que pueda expresar lo que siente. Sí, esta mano le va a convertir a usted en un ángel para ellos. ¿Qué más pudiéramos decirle a este amigo?
1: Bueno, decirle, yo te entiendo, yo te conozco, yo sé que estás pasando algo, pero aquí estoy a la par tuya, mira, vámonos, como te digo, vámonos a casa, tomemos café, vieras que tengo ilusión por tal cosa, cuáles son tus ilusiones, cuáles son tus pensamientos, qué es lo que pensás hacer en la vida, qué es lo que estás sintiendo ahora, te sentís mal, te están haciendo bullying, en fin, hay tantas cosas que se le pueden decir, ¿verdad?
0: El secreto es prestar el oído y un corazón dispuesto a escuchar a quienes estén cerca. No deje pasar la oportunidad de ser un pilar en su casa. Si usted tiene hijos, dese la oportunidad de acercarse, de ser alguien que muestra interés para escuchar lo que le preocupa a la persona que está a su lado. Aplique estos consejos prácticos que hemos escuchado y estoy seguro que escribiremos una mejor historia. Julia, gracias por estar con nosotros en Enfoque a la Familia.
1: Gracias, Sixto, con muchísimo gusto.
0: Una vez más, quiero darle las gracias por estar con nosotros. Soy Sixto Porras, de Enfoque a la Familia.

0: Ahora vamos a escuchar las siguientes declaraciones de parte del hermano Pablo, Alberto Motesi, Luis Palao y Víctor Richard.
1: Está en nosotros el no perder nunca nuestra fe.
2: Declaramos que este es el día grande de nuestra bendición y de nuestra oportunidad, y queremos vivirlo para tu gloria. En medio de la tragedia, de la preocupación, de las tensiones,
3: en tus manos, Señor, encomendamos estas naciones y nuestro mundo, sobre todo nuestros hijos y nietos, que ellos todos te conozcan y que vivan para tu gloria.
1: Que prediquemos el hecho de que en ti y solamente en ti hay libertad, Señor, y que no es esta vida lo único que existe para nosotros, sino hay eternidad.
4: Confiamos en tu palabra que dice que si confesamos nuestros pecados, tú eres fiel y justo para perdonar.

0: La radio te informa la hora. 23. Un minuto.
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1: Quiero hablar del perdón. ¿Cómo anda usted con el perdón? Mire el título que puse: perdónalos como perdono. Perdónalos como perdono. ¡Ay, ay, ay! ¡Qué problema, ¿no? ¿Sabe? En toda comunidad cristiana hay dos grupos: los que son contagiosos con su amor, con su gozo, y los amargados en la fe. Ah, esta iglesia está hecha de ¿cuál grupo? A ver, díganle al lado, mira, yo estoy hecho de ese grupo de los gozosos, ¿no? Tené cuidado que te voy a contagiar. Hasta te puedo llegar empalagar, ¿no? De todo este amor que tengo, ¿no? ¿Qué tal los amargados en la fe? ¿Tiene alguno por allí dando vuelta, no? Sé que hoy no vinieron, pero tal vez se cruzan la semana con alguien. Recuerde que aceptó a Jesús en su corazón y está adquiriendo la cultura del reino. Y la cultura del reino es tan distinta en varios aspectos con la cultura esta general a veces que traemos nosotros, ¿no? Hay áreas donde debemos cambiar, debemos ser transformados. Y una es esta, el perdón. Perdónalos como perdono. Allí estamos. ¿Cómo anda usted? Exigiéndose, provocándose día a día a mejorar, a corregir, alineándose a la sabiduría de lo alto. ¡Upa! Pastor, yo quiero, ¿no?, tener esa sabiduría, en esa base, pastor. ¿Sabe? Hay gente que no perdona de hace años a alguien. No lo perdona. No concibe que Dios puede transformar esa vida. Ya no es el mismo de ayer. Dios ha cambiado su manera de pensar. Pero así se fijan en, ¿no?, en 1832, cuando me hizo lo que me hizo. Se cree que así nomás. ¿Conoce alguno de esos corazones? A mí me gusta cuando hablan de... A mí me cuesta perdonar, pastor, porque mi suegra... ¿Y cuánto hace usted que tiene esto? Algunos me hablan de décadas. Y yo digo, pero mirá, por décadas, absorbiendo maldición en sus vidas, porque no entendieron este principio maravilloso del Todopoderoso, que está una vez más tratando de alguna manera de que llegue a nuestro corazón. Amén. ¿Sabe? En toda comunidad cristiana hay dos grupos. Los que son contagiosos con su gozo y los amargados en la fe. Ténganlo presente a esto. Amén. Ay, pastor. Ambos son salvos. Ambos son salvos. Son salvados. Amén. Los dos van a ir al cielo. Los dos van a ir al cielo. Pero uno mira el arco iris. Y el otro se quedó con la imagen de la tormenta. El caos allí en el pasado, y se quedan así. ¿Y cuál es la clave? No avanzan, se quedan allí, limitando la gracia y el poder de nuestro Dios. Amén. La palabra dice que opera en nosotros. Amén. Señor. Esto es tan patético. Hay algo importante aquí. Y tiene que ver con una diferencia. Unos están experimentando ese gozo. Y se mueven en una forma maravillosa. Y otros están entristecidos. Unos dicen perdónalos como perdono y se sienten perdonados. Y otros dicen perdónalos como perdono, pero siguen en su pasado y en sus actitudes de crítica. Oh, ¿nunca criticó a nadie? Ay, pastor. Si le cuento, pastor. Lleva Lucas capítulo 6, versículo 37. Jesús nuevamente está hablando y dice, no juzguen a los demás. Se lo repito, no juzguen a los demás. Y así no los juzgarán a ustedes. No condenen a los demás y no los condenarán a ustedes. Perdonen y serán perdonados. Den y les darán a ustedes. Es más, como les van a dar, miren, va a ser maravilloso. Va a ser una medida llena, apretada, sacudida y repleta. Mi abuela hablaba de la yapa, tiempos atrás, ¿no? Mire, esto es más que la yapa, ¿no? Es como que le dan y todavía por ahí que despacio sí que lo mueven y lo retocan para ver si entra más todavía, ¿no? La idea es que todo esté completo, lleno. Oh, ¿no le gusta que le den así? ¿Sí o no? A usted de eso, que cuando le dan la gaseosa a ella ahí, y dice, pero mirá, me dio medio vaso nada más. Pero hay más en el vaso para llenar. Y esos pijoteros que hay, ¿no? Y por dentro usted se queja, dice, pero mirá, este es un muerto de hambre, que se cree que... No, mirá lo que me dio. No será usted el que sirve, ¿no? Ay, pastor, a mí me gusta, quiere que le diga, a mí me gusta, listo, listo, está, está. Oh, me gusta cuando me dicen así, ¿no? Amén. Así es como Él está dispuesto a darnos. Tan importante. Y aquí viene, está preparado, mire, escríbalo en algún lado de su corazón a esto, porque es fundamental, es un principio. Porque dice al final, con la medida con la que midan a los demás, los medirán a ustedes. ¡Paf! Con la misma medida que ustedes miden a los demás, los van a medir a ustedes. Es como si Dios, ¿no? Ay, ¿cómo se lo explico? Como que Dios a usted lo manda al supermercado, mire, le dice, andate al supermercado para comprar mercadería para ese vecino que vos tenés, ese vecino que tenés. Ay, pero es un vecino muy difícil, pastor. Bueno, con más razón todavía. Vamos a trabajar. ¿Qué te parece? El primer ejercicio va a ser este. Anda al supermercado a comprar mercadería para tu vecino. ¡Wow! ¿Y qué le compro? Lo que a vos te gustaría comer. ¿Qué te gustaría vos? Y a mí me gustaría un bife de chorizo con... esos gruesos, ¿no? Que no me lo congelen directamente, ¿no? El frigorífico acá. Ya. Y, ay, pastor, se me hace agua la boca, pastor. Compráselo para tu vecino. Uy, ese mismo bife jugoso, grueso y jugoso. Y yo sé que a vos te gusta el helado. ¿Qué helado? ¿Qué helado? Ah, me gusta. A mí me gusta el de dulce de leche con avellana. Ah, eso me gusta. Bueno, ¿qué tal si le compras a tu vecino dulce de leche con avellana? Ay, pero es caro ese. Ah, pero a vos te gusta, ¿no es cierto? Y sí, y bueno, el vecino. Sí, sí, vamos a comprarle al vecino ese mismo. ¿Y qué te parece si llevas leche también, leche? ¿Y cuál leche? No le vas a llevar esa descremada, esa desabrida, esa que no tiene peso alguno. Eso que, no, mira, llévale esa rica, esa especial, esa la mejor. Sí, oh, sí, sí, sí, voy a comprar para mi vecino la mejor leche. Ahora, ¿sabe qué? Usted está llegando y se encuentra que su vecino sacó unas bolsas de basura y las puso ahí. Vino un perro, rompió la bolsa. Justo el perro llevó la bolsa al frente de su casa y quedaron las cáscaras de naranja, las cáscaras de papa, todo, cáscaras de huevo. ¡Un desastre! Y entonces usted se va a su vecino, y vecino, mire, y ahí está el vecino, mire, tomando sol. Y usted le dice, vecino, necesito que me haga un favor, fíjese, porque ahí un perro rompió las bolsas suyas y me desparramó todo en mi frente. Y ahora tengo a la tarde gente que va a venir a casa, y es una vergüenza cómo ha quedado todo. Bueno, dice, voy a ver cuándo lo hago, mirá. No creo que pueda hoy, así que por ahí mañana o pasado lo hago. Y entonces, usted ya está con unas ganas de apretar el acelerador. Liz, por favor, vecino, fíjese, yo lo entiendo que usted ahora está en su tiempo de meditación, pero es tan importante para mí. Tengo un poquito de misericordia. Yo hasta estoy dispuesto a darle una mano. No, dice. La verdad que lo estoy pensando bien. Mira, vos me dijiste que hay unas cáscaras de naranja, hay unas cáscaras de papa, hay otras cáscaras de banana. Y una mirá, le va a hacer bien al jardín tuyo todo esto. Va a nutrirlo. Biológicamente esto le va a hacer, pero requete bien. ¡Wow! Ya la cosa, ¿no? Con la basura orgánica se vuelve terrible, ¿no? Y ya uno ya se ubica en un plano donde la charla se transforma en inapropiada. ¡Oh! Y es justo en ese momento que el Espíritu Santo le recuerda a usted, así como perdonamos, seremos perdonados. ¿Qué tal? Justo le recuerda el mensaje del domingo, así como, le va a pasar lo mismo que me pasó a mí ayer, así como perdonamos, seremos perdonados. Y usted ahí se desinfla todo. Dice, voy a ir al supermercado. Porque hasta ahora no fue. Todo era pensamiento. Pero ahora va a ir y va a elegir esas cosas que se propuso en su corazón elegir para su vecino. Así que va al supermercado. Molesto, desde luego. Y en vez de comprar bife de chorizo, le pide, mira, dame carne picada, y metele esa grasa así, pesa más, pero vale mucho menos. Y ahí se va luego a comprar los lácteos y se pone a ver la marca más económica. Y hay una que está por allí, casi fuera de la heladera, que medio que la han dejado por si alguien quiere hacer ricota. Y usted agarra y dice, voy a llevarle esta, ¿no? Y le lleva eso, allí lo pone en su carrito y allí finalmente va al helado ese famoso y ve unos helados ahí y entra a buscar por todos lados. ¿Dónde están esos helados que hacen 2 o 3 meses que están aquí, vio, en unos tarros allí de plástico, medios con colorantes y conservantes que jamás usted los compraría, y ahí le dice, deme un kilo de ese helado. La cosa es que ya casi saliendo pasa por la panadería del supermercado y allí ve en oferta un pan viejo de hace unos días y hasta si lo mira bien están dentro de una bolsita y ve un toquecito de verde tipo musgo y dice, dame este pan también. Y allí se lo lleva a su vecino. Y cuando llega con una sonrisa, ¿qué tal, vecino? Le da la bolsita del supermercado, cumpliendo con esa actitud de cristiano. Y le agrega una frase, aunque no se lo merezca. Se lo voy a dar. Tome, vecino. Lo que pasa a continuación es tremendo, ¿no? Porque allí levanta sus ojos al cielo y dice, Padre, has visto cómo cumplo. Aún con lo mal que me trata mi vecino, yo sigo creyendo, yo sigo confiando en ti. Amén. Ahora, todo este brillante plan te ha dejado con hambre. ¡Oh! Fuiste al supermercado, viste todo. ¡Ay! Me entró un hambre. Así que vas a tu casa y abrís la heladera. ¿Y qué te encontrás? Con todo eso que le compraste al vecino. Todo lo que tenés para comer es exactamente lo que acabás de comprarle a tu prójimo. Y ahí te recordás que recibimos lo que damos. Ay, pastor, pero yo no voy a cometer esa clase de errores. Usted va a tratar de no cometerlo, pero ya los ha cometido cuando no perdona. Porque la bendición esa que el Padre quiere volcar sobre su vida, lamentablemente usted mismo está limitando. Yo solía cantar una canción que decía, el obedecer es mucho mejor que mil sacrificios vacíos de amor. Mire qué palabra es esa, ¿no? El obedecer es mucho mejor. A veces nos pasamos orando toda la vida y no estoy en contra de que oren, gloria a Dios. Pero miren, es fundamental que obedezcamos, si no la oración carece de sentido, no tiene peso. El obedecer. ¿Qué es lo que dice el Señor sobre esta actitud? Y a mí me parece, pastor, lo que pasa es que usted, pastor, nunca se encontró en situaciones semejantes, pastor. Entonces, por eso vamos a tergiversar lo que dice la palabra. Jesús estaba en una cruz y allí, con sus brazos extendidos, dijo, perdónalos, porque no saben lo que hacen. Son una manga de ignorantes todos estos. Pero con amor lo dijo. Con mi esposa, cuando nos retirábamos de toda la escena esta, comenzamos a pensar, andá a saber dónde viene este muchacho, andá a saber, ¿no?, con qué cultura, ¿no?, se ha movido. ¿Eh? Por ahí va a la casa y, ¿no?, agarra trompada a la mujer, ¿no?, porque esa agresión allí, ¿eh?, sin sentido ante un desconocido. ¿Cómo puede, no, un corazón vivir en libertad, vivir, no, en bendición? ¿Quiénes habrán sido sus papis? ¿Qué le enseñaron? ¿Habrá tenido ese papá o esa mamá, no? Eh, perdónalos porque no sabes lo que estás haciendo. Eso debería siempre estar allí latiendo en nuestro corazón, ¿no? Pastor, sí sabe, pastor, usted no sabe. Sí, tal vez leyó la Biblia, pero no lo está cumpliendo porque no sabe el poder que hay en esa palabra, si él la cumple. No ha experimentado nada de la gracia. Se mueve en una actitud de ojo por ojo, diente por diente. Te sacá, me sacá, te doy. Mire, si usted va a Olmos, una de las frases de los muchachos esos que están allí en Olmo que me impactó, me dice, muchos de esos que se congregan en la iglesia suya, pastor, deberían estar acá adentro. Yo lo miré y le digo, ¿por qué decís eso? Dice, porque la diferencia entre ellos y nosotros es que no han tenido la oportunidad. ¡Wow! Dije yo. Y ahí me contó uno de ellos, que tenía a su mami con cáncer, y de pronto vino un amiguito de él, era verdulero, y le dijo, mirá, tenía que pagar una droga que valía una fortuna cada inyección que había que darle a la madre, no tenía la plata. Así que ese amiguito que vino ahí de visita a la verdulería, dijo, mirá, vos me acompañás un solo día a mí, y tenés para darle todas las inyecciones que necesites a tu mamá. Solo tenés que hacer de campana, le dijo. Y allí, este muchachito, que nunca había cometido barbaridades, se metió en eso. Campana nada más, sí, ni tenés que ir armado. Yo voy a ir armado, vos hacé de campana. Vos silbame si vos ves que hay algo raro. Pasa que entraron a un lugar, justo había un policía ahí comprando la despensa. Y lo capturó al de adentro y ahí salió y lo capturó al de afuera. Y el policía cuando lo vio al muchacho dice, pero vos sos el verdulero. ¿Cómo vas a caer en una cosa semejante? Y ahí estaba cumpliendo una condena de 7 años. ¿Qué tal? ¡Buah! Y este muchacho, ¿no?, decía, ¿sabes qué? A veces no han tenido la oportunidad para llegar a una situación semejante. Por eso es tan importante que esta gracia trabaje antes en nosotros, ¿no? Amén. Bueno. Pastor, yo nunca voy a caer en eso. Tenga cuidado. El enemigo vino a matar, hurtar y destruir. Y si usted se pone a comparar, él es mucho más astuto que usted. Si no fuese por su misericordia, dice su palabra, ya hubiésemos sido destruidos. Por eso dígale, Señor, gracias, Señor. Y voy a obedecer a tu palabra, porque tu palabra me hace libre. Tu palabra es verdad. Esa palabra, aleluya, trae gozo a mi vida, alegría. Amén. Recuérdelo a esto. Téngalo siempre presente. Amén. Hay muchas personas que comen y siguen comiendo hamburguesas baratas. Pan viejo. Leche, ¿no?, en mal estado. Helado, mire que le va a hacer mal. Están comiendo comida chatarra, están siendo alimentados por algo que el mismo infierno ha puesto en movimiento. Así que recuerden que la dieta no va a cambiar mientras ustedes no cambien. No va a cambiar si no cambiamos nuestra dieta. Amén. Dice su palabra, si te pegan en una mejilla, dale la otra. ¿Qué, pastor? Dale la otra. Habrán escuchado a esto, ¿no? Los muchachos allí dicen, ojo por ojo, diente por diente. Andan los dos sin diente, ¿vio? Y quiero decirles que muchos cristianos están mejores que muchos, porque saborean otros alimentos mucho más nutritivos que los tuyos. Y esto va para ustedes que están mirando por en las redes. A veces no nos damos cuenta, pero estamos alimentándonos muy mal. Tristemente, esa alimentación en absoluto es nutritiva. Tarde o temprano nos vamos a dar cuenta, pero para muchos va a ser muy tarde. ¿Cuántos cristianos amargados que existen, no? Que conocen la palabra, pero escuche, y acá está la clave, pero no la practican totalmente. Totalmente. En todas las áreas, en todas las situaciones, allí esta palabra quiere manifestarse. No te unas a yugo desigual. Ay, pastor, ahora me lo avisa, pastor. Me dicen algunos, ¿no? Bueno, si ya lo hiciste, Dios tiene misericordia y te va a ayudar y te va a bendecir, pero no sigas con la actitud esa. El hijo mañana le pasa lo mismo, al nieto le pasa lo mismo, porque nunca lo cortaron, porque nunca corrigieron eso. Y dicen ahí, perdónenme familia, pero saben, nosotros no hicimos las cosas correctamente, pero no quiero que les pase a ustedes, porque quiero que la bendición esté fluyendo sobre sus vidas. Ustedes tienen que ser mejores que nosotros. Y la palabra esta es viva, es eficaz, es transformadora. Así que háganle caso, sean obedientes. Amén. Recuerden, totalmente. A veces agarramos un pedacito de acá y otro pedacito de acá y otro pedacito de acá. Ay, yo voy a la iglesia porque quiero sanarme de los juanetes, pastor. No, mirá, los juanetes te trajeron para que Dios haga en tu vida un cambio precioso, glorioso, un cambio que va a transformar no solamente tu vida, sino tus hijos, tus nietos mañana. ¡Oh, aleluya! Dice su palabra que Él quiere que vayamos de gloria en gloria. ¡Oh! Es triste, pero es cierto. Hay un montón de corazones que disfrutan de los manjares del Todopoderoso. Y a veces nosotros aquí, lamentablemente, ¿no? Estamos viviendo situaciones adversas, confusas. Pero el gran Dios dice, escúchame, te he creado con propósito divino. Hay gracia en tu vida tan grande, tan maravillosa, hijo. No quiero que te pierdas nada de todo esto. Aleluya. Amén. Termino. Termino ya ahí. Esta palabra preciosa es tan, tan única, tan transformadora. Aleluya. Recuerda, la dieta no va a cambiar mientras no cambies. Algunos van a seguir comiendo comida chatarra, mientras que otros se han avivado. Aleluya. Amén. ¿Cuántos cristianos no hay que están mejores a veces que nosotros? Y uno se pregunta, ¿a qué se debe? ¿No? Debe ser la culpa, tiene que ver con el pastor donde, ¿no? La iglesia donde está, o cosas que, mire, es simplemente, algunos tienen una nutrición tan, tan poderosa, aleluya, mientras que otros, mire, andan detrás, ¿no? De las migajas esas que lamentablemente no lo van a llevar a nada poderoso, a nada precioso. Dios les bendiga en este día. bendiga mucho. Como les dije al comienzo, hay una canción que yo solía cantar. Era un vals, ¿no? Mire usted, ¿no? Pastor cantando un vals. Y decía, el obedecer es mucho mejor que mil sacrificios vacíos de amor. Te oigo decir, pronto viene el Señor, pero tus obras no hablan igual. Te oigo decir, hoy más que nunca se oye hablar de que el Señor viene, pero nuestras obras no están aportando lo que Él espera que aportemos. Amén. Dios les bendiga en esta preciosa mañana. Una mañana de libertad. Aleluya. Una mañana, pastor, esto ya lo estoy poniendo en movimiento, pastor. Señor amado, la palabra de Dios habla de bienaventurado, cuando por mi causa os vituperen, os persigan, digan toda clase de cosas acerca, no, mírame, una cosa es acá y otra cosa en la iglesia, aleluya, bienaventurados sois, bienaventurados sois. Se da cuenta que la sabiduría de lo alto muchas veces no tiene nada que ver con nuestra sabiduría humana. Esa que dad y se os dará. No, acá dice, no, agarrá y recién entonces vas a tener para dar, ¿no es cierto? No. Perdoná para que tu Padre que está en los cielos te perdone. Yo pensé que ya me había perdonado y ahora voy a ver si lo perdono o no lo perdono. No, mira. No es así. Aleluya. Acuérdese de su vecino. Así como así usted alimenta a su prójimo. No estoy hablando solamente de esos alimentos, sino estos otros, palabras que ponemos allí en movimiento, actitudes, declaraciones sobre personas. Espero que se muera el viejo ese que escuchó algo así. No sé para qué existe. Wow, y todas esas declaraciones, ¿no? Lo que pasa es que se merece lo que, ¿no? Yo sabía que iba a terminar así. Y si sabía, ¿por qué no lo ayudaste para que no termine tan mal, pobre hombre? ¿Qué pasa, pastor, que usted habla? Usted tiene que estar en el lugar mío, pastor. Bueno, Jesús, acordate, desde allí, desde esa cruz. Creo que desde ese lugar, Él nos está hablando de todo, ¿no es cierto? Y allí puso esas palabras, perdónalos porque no saben lo que hacen. Aleluya. Cuando estuve en esa cárcel que les contaba y vi todos esos corazones, hubo un cambio tan grande en mi persona, en mi vida. Porque así como este muchacho dijo, hay un montón allá afuera que deberían estar acá adentro también. Nada más que no los hagan agarrado. Nada más que no, ¿no? Tuvieron un papá, una mamá o alguien allí que ayudó para que pudiera contener. Recuerde que todos nacemos sin amor. Todos nacemos sin amor. ¿Cómo, pastor? Todos nacemos sin amor. Gracias por eso que nos enseñaron, tal vez muy desprolijo ese amor como nos enseñaron. Pero hay otros que no les han enseñado absolutamente nada. Y usted se agarra la cabeza y dice, ¿cómo puede ser que esta persona haga lo que hizo? Tal vez no encontró a nadie en el camino que lo perdonó. y de alguna manera quiso ayudarle, enseñarle. Por eso amo tanto a aquellos que evangelizan corazones, allí en el trabajo, allí en la facultad, en ese lugar, en el barrio donde usted se encuentre. ¿Qué? ¿No? Que se arreglen, pastor. Yo ya tengo demasiados problemas. Mira vos, así como recordátelo, tenerlo presente. Después no vengas acá y me quieras llevar a la oficina. Y pues explíqueme, pastor, ¿cómo puede ser esto? Es muy simple. Aleluya. Qué maravillosa la gracia del Señor Jesucristo, ¿no? ¿Cómo opera esa gracia? Así que mire, cuando vengan y le griten de todo en la cara, tenga presente, me van a perdonar como yo perdono. Ay, ay, ay, Señor amado, aleluya. Y agréguele a esa oración, mire, perdóname por ese pasado, Señor, porque hay un montón de momentos donde yo no puse esto en movimiento y sé que ha traído consecuencias a mi vida. Haz milagros, Señor, con ese pasado mío. Aleluya. Y ayúdame, Señor, a permanecer en tu camino.

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2: En este mensaje tratamos el siguiente caso de una mujer que descargó su conciencia de manera anónima a nuestro sitio conciencia.net, autorizándonos a que la citáramos.
3: Necesito ayuda, pues no sé cómo encontrar a Dios de nuevo. Siempre he conocido de Dios, pero debido a muchas situaciones que han pasado en mi vida, me he apartado. Ahora siento que he perdido mi espiritualidad. Oro y no siento lo mismo que antes. Es como si no me conectara con Dios. Antes era muy fácil y me llenaba de paz, pero ahora es como si Dios ya no quisiera saber de mí. He tenido ansiedad y depresión y siento que no hay respuesta para mí.
2: Este es el consejo que le dio mi esposa. Estimada amiga, lamentamos que se sienta tan sola y perdida, pero le tenemos muy buenas noticias. Dios no la ha abandonado. Lo cierto es que Él está cerca de quienes lo invocan, de quienes lo invocan de verdad. Esas palabras del rey David implican que quienes invocan a Dios pueden estar haciéndolo de verdad o con falsedad. ¿Qué querrá decir invocar a Dios con falsedad? Pongámoslo en el contexto de comunicarse con una amistad cercana. Si usted llama a una amistad cercana y le pide que le preste dinero para comprar comida para sus hijos, pero tiene más bien la intención de gastarlo comprando un collar de oro, con eso está llamando con falsedad a esa amistad. O si le dice a esa amistad que ella es su mejor amiga, pero usted solamente la llama cuando necesita ayuda, entonces la está llamando con falsedad. O si la amiga ha tratado de ayudarla a sobreponerse a la adicción al alcohol, pero usted no deja de engañarla al ocultarle su consumo de alcohol, entonces nuevamente la está llamando con falsedad. Una de las diferencias entre su amiga y Dios es que a Dios no se le puede engañar. Él sabe lo que de veras estamos pensando, así como lo que de veras nos está motivando. Quienes invocan a Dios con falsedad no lo están engañando a Él, sino que se están engañando a sí mismos. Creen que como Dios es amor, Él tiene la obligación de darles cualquier cosa que le pidan. Y creen que si Dios se niega a hacerlo, es porque no está interesado en ellos y los ha abandonado. Nosotros no tenemos ninguna manera de saber si usted ha estado invocando a Dios con falsedad o de verdad. Así que hágase estas preguntas. Me estoy esforzando al máximo por basar mis hechos y mi actitud en los principios de la palabra de Dios, la Biblia? ¿Hay algo que estoy tratando de ocultarle a Dios? ¿Me comunico con Dios con regularidad o solo oro cuando hay algo que deseo? ¿Qué estoy haciendo para llegar a conocer mejor a Dios? Usted menciona que ha tenido ansiedad y depresión. Lamentablemente, esas condiciones pueden ofuscar sus pensamientos y desviar sus sentimientos. En otras palabras, es posible que Dios esté muy cerca de usted, pero la ansiedad y la depresión están impidiendo que sienta su presencia divina. Le rogamos que haga una cita con su médica y que le pida que la evalúe para recibir servicios de salud mental. Con eso termina lo que recomienda Linda, mi esposa. Este caso y este consejo pueden leerse e imprimirse si se pulsa la pestaña en conciencia.net que dice casos y luego se busca el caso 729.
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1: Durante la última guerra, la ciudad de Berlín probablemente recibió mayor castigo que ninguna otra ciudad de Alemania. Cuando la guerra terminó, no quedaron más que ruinas y escombros. Sin embargo, en medio de los escombros permanecía erguida la torre de una iglesia, y en lo alto de esa torre estaba una cruz que hacía las veces de la luz de un faro para toda la gente afectada, afligida y golpeada por la tragedia. Esta cruz sirvió de inspiración a la gente de Berlín para reconstruir su ciudad. Hoy como nunca antes, el mundo necesita mirar a la cruz en busca de guía y dirección. Ninguna declaración del Nuevo Testamento se destaca con tanto relieve como las palabras del apóstol Pablo, quien dijo: «En cuanto a mí, de nada quiero gloriarme, sino de la cruz de nuestro Señor Jesucristo». Recuerdo cuando inicié mi trabajo en evangelismo. El segundo sermón que prediqué fue sobre Gálatas 6:14, gloriarse en la cruz. Pablo tendría justificación de estar orgulloso por muchas cosas, porque era un hombre de grandes dones. Según la opinión de cualquiera, él sería considerado el más grande misionero de todos los tiempos. Era un lingüista especializado, un lógico sagaz, un polemista inteligente y un orador imperioso. Pero Pablo no halló nada en su interior de qué gloriarse. Cuando sintió deseo de gloriarse, dijo: «De nada quiero gloriarme, sino de la cruz de nuestro Señor Jesucristo». Ahora, ¿por qué Pablo se gloriaba de ese símbolo cruel de muerte criminal? ¿Qué belleza vio él en esa viga rústica que siempre se ha asociado con el sufrimiento y la vergüenza? ¿Cómo podía gloriarse de lo que siempre había sido detestable? La respuesta es el misterio y el prodigio de aquel que en esa cruz nos amó y se entregó por nosotros. ¿Por qué Pablo se gloriaba de la cruz? ¿Por qué la cruz es el símbolo del cristianismo? ¿Y por qué los cristianos alrededor del mundo se glorían de la cruz, no solo el Viernes Santo, sino cada día? La razón es que hay cuatro cosas maravillosas que se lograron en ese primer Viernes Santo y son tan válidas hoy como lo fueron en la época de Pablo. La primera es la redención. La palabra redención en uso bíblico se refiere a la suma pagada para redimir a una persona condenada. Según la costumbre romana, era posible pagar el precio de venta de un esclavo y, en lugar de usarlo como esclavo, liberarlo. Los antiguos documentos romanos revelan que esta costumbre era una práctica común. Las propias palabras de Cristo nos muestran que su misión en este mundo era una misión de rescate y redención. El Hijo del Hombre no vino para que le sirvan, sino para servir y para dar su vida en rescate por una multitud. Él vio hombres atados por Satanás, encadenados por apetitos y deseos, esclavos del mal. Y de alguna manera asombrosa que solo Dios conoce, en esa cruz Cristo pagó el rescate. La segunda razón por la que nos gloriamos de la cruz es que ella consiguió la propiciación. Esta es una palabra difícil, es una palabra teológica, pero tiene un significado tremendo. Puede ser que la gente común no la entienda, pero esta palabra indica que nuestro Señor en la cruz, a través de su muerte, cumplió las demandas de la ley moral del universo y llevó los pecados del mundo sobre sí mismo. La Biblia dice: Él es la propiciación por nuestros pecados, y no solamente por los nuestros, sino también por los de todo el mundo. Es decir, Jesucristo se ofreció en sacrificio para que nuestros pecados sean perdonados. No es de extrañarse que en el último libro de la Biblia, el libro de Apocalipsis, su gloria alcance un imponente clímax. Oí la voz de muchos ángeles. Había millones y millones de ellos, y decían con fuerte voz: «El Cordero que fue sacrificado es digno de recibir el poder y la riqueza, la sabiduría y la fuerza, el honor, la gloria y la alabanza». La tercera razón por la que nos gloriamos en la cruz es porque trajo reconciliación. La palabra reconciliar significa literalmente iniciar una relación transformada. Significa reunir a las dos partes que debían haber estado juntas todo el tiempo. La Biblia habla de la raza humana como los enemigos de Dios. La Biblia dice, Dios, cuando todavía éramos sus enemigos, nos reconcilió consigo mismo mediante la muerte de su Hijo. Usted dirá que no es enemigo de Dios, pero según la Biblia, somos enemigos de Dios, activos o pasivos. Usted podría ser un pecador perverso que se ha rebelado contra Dios continuamente y ha rehusado escuchar su verdad. Pero, por otro lado, usted podría ser una persona buena, cabal y virtuosa que confía en su propia justicia para salvación. Una persona que no ha estado dispuesta a venir como un niño a la cruz en busca de perdón y redención. Dios considera a este tipo de personas tan enemigas suyas como los más viles pecadores. De hecho, las denuncias más mordaces de Cristo fueron contra los fariseos, quienes pensaban que no necesitaban ser justificados. Reconciliación significa ser traído de regreso a una relación y comunión plena con Dios. Esta reconciliación logró Cristo en la cruz. Cristo es quien hace posible esta reconciliación. ¡Qué idea tan emocionante es saber que nosotros, que estábamos separados de Dios por el pecado, podemos ahora disfrutar nuevamente de una comunión plena con Él por medio de la cruz! La cuarta razón por la que nos gloriamos de la cruz es porque a través de ella obtenemos justificación. Justificación es una palabra difícil. Justificación es algo que Dios hace por nosotros en respuesta a un cambio de actitud. En Lucas 18 vemos dos cuadros conmovedores de dos hombres. Un fariseo que persiste en su falsa piedad y un publicano que admite su pecado, pero ruega a un Dios misericordioso por su perdón. La Biblia dice que cuando el publicano clamó, «¡Oh Dios, ten compasión de mí, que soy pecador!», volvió a su casa ya justificado. Por lo tanto, la antigua pregunta, ¿cómo pues se justificará el hombre delante de Dios? Haya respuesta en Jesucristo. Usted puede ser justificado a pesar de ser un pecador. Usted ha roto cada uno de los 10 mandamientos. Usted sabe que es pecador, pero usted puede ser considerado ante los ojos de Dios como si nunca hubiera cometido un pecado por causa de la cruz. La Biblia enseña que aunque Dios es un Dios de amor y misericordia, también es un Dios de justicia. La Escritura dice que la justicia y el derecho sostienen su trono. El ser humano es un infractor de la ley. Necesita más que perdón, más que purificación, necesita un indulto. Necesita ser puesto ante Dios como si nunca hubiera pecado. Esto es justificación. Así, la justificación va más allá del perdón. Yo puedo perdonar a alguien, pero no puedo justificarlo. La palabra justificación significa como si nunca hubiera pecado. Significa que yo he sido contado como limpio. Significa que ante los ojos de Dios soy considerado como si nunca hubiera cometido un pecado. La Biblia dice que no podemos ser justificados por nuestras buenas obras. La Escritura dice, porque por las obras de la ley, ningún ser humano será justificado delante de él, ya que por medio de la ley es el conocimiento del pecado. Pero somos justificados por medio de la fe en Jesucristo. Jesús compró nuestra justificación por su muerte en la cruz. La Escritura dice, justificados gratuitamente por su gracia, mediante la redención que es en Cristo Jesús. Observe en Romanos 3:24 la palabra gracia. La gracia significa un favor inmerecido, algo que usted no merece. Dios se lo dio gratis. Todo fue hecho en la cruz. La razón por la que Dios puede perdonarnos es porque la justicia de Dios ha sido satisfecha más abundantemente de lo que podría haber sido si hubiéramos sufrido los dolores del infierno. La Biblia enseña que la vía de la justificación es por fe. Si alguno cree en Dios, que hace justo al pecador, Dios le tiene en cuenta su fe para reconocerlo como justo, aunque no haya hecho nada que merezca su favor. Aunque la justificación es efectuada únicamente por acción divina, se hace efectiva en la vida de los individuos solamente cuando creen. Hoy hemos considerado cuatro palabras centradas en la cruz: redención, propiciación, reconciliación y justificación. Estas son las palabras que llegan a nosotros desde el monte, desde las puertas de Jerusalén, y nos dan motivos para gloriarnos de la cruz de Cristo hoy en día. Y mientras permanecemos en este periodo de la historia, confuso y desenfrenado, en el que millones dicen, ¿qué haremos? Nosotros tenemos en la cruz la luz de un faro como verdaderos creyentes en Jesucristo. Usted puede ser partícipe al recibir a Cristo como su Salvador, y en medio de nuestro mundo puede tener una paz que es más grande de lo que el hombre puede entender, y una alegría grande y gloriosa, si pone su fe y su confianza en la gracia y amor de Dios expresado en Jesucristo en aquella cruz. No podemos hablar de la cruz sin mencionar la resurrección, porque Jesucristo se levantó de los muertos. Está vivo en este momento, dispuesto a venir y habitar en su corazón y a entregarle una nueva dirección y una nueva dimensión en su vida si usted decide poner su confianza en él.
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1: ¡Qué delicia es sentarse junto a la mesa de Alicia! ¡Qué tremenda cocinera es esa mujer! Ahora debe tener unos 55 años de edad. Ella es una madre soltera y vive con su mamá muy enferma. En todo esto, Alicia es una hija y madre ideal. Pero cuando ella habla, parece que se destapó una de las cloacas de la ciudad. No exagero al decir esto. Tal vez me quedo corto en mi descripción. El vocabulario de esta mujer sobrepasa todo lo que un oído decente puede escuchar. No hay ser humano, vecino, familiar o simplemente el que pasa por el frente de la casa que no sea vituperado con las peores palabras. Es extraño porque si tú le pides un favor a Alicia, puedes estar seguro que ella correrá para hacerlo. Cuando está de buenas es simpática, amable, muy servicial. Tal vez por eso la gente que la conoce bien la tolera. ¿Qué pasa en el corazón de Alicia? Es una larga historia que yo te voy a hacer corta y muy rápidamente. Desde que ella tenía unos 20 años, ya era una madre soltera. Amargó su corazón contra una hermana suya que en esos días se estaba casando. Muchos creen que Alicia se había enamorado del novio de su hermana. A partir de aquellos días, Alicia no solo odió a su hermana, sino que se hizo su enemiga para siempre. Ha llegado a tal punto su encono y la herida de su corazón, que una vez que fue confrontada con la verdad del Padre Nuestro que dice: perdona nuestras deudas como nosotros perdonamos a nuestros deudores, y se le explicó que si no perdonamos no podemos recibir perdón, ella contestó diciendo: prefiero irme al infierno y pasar allí toda la eternidad antes de perdonar a mi hermana. Mi amiga, mi amigo, tal vez te sorprende este caso, pero hay multitud de personas cuya ira, frustraciones y todas las cosas negativas que salen de sus corazones se deben a aquellas otras cosas que nunca han salido todavía de sus corazones. Tal vez las expresan, pero las guardan como un tesoro. Las heridas del corazón, especialmente esas que están enconadas allí por muchos años, son muy peligrosas. ¿Por qué vivir una vida de odio, frustración, dolor, resentimiento, amargura de alma y falta de alegría cuando Jesús dijo estas palabras: yo he venido para que tengan vida y la tengan en abundancia? ¿Por qué beber agua sucia cuando hay agua limpia, fresca y deliciosa? Todo el dolor de tu corazón se va a ir y una sanidad total vendrá a tu vida cuando le entregues tu corazón a Cristo. Llámalo por la fe y el arrepentimiento de tus pecados para que Él se siente en el trono de tu vida. Donde reina Jesús, hay profunda y perfecta paz.
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0: Si usted fuera un general del ejército y saliera a la guerra contra otra nación, hay una cosa que haría con mucho cuidado y atención. Estudiaría la vida del general que es su adversario. Por tanto, si queremos tener éxito en la vida cristiana y vivir una vida victoriosa, si queremos ser capaces de vivir en la victoria que nuestro Señor proveyó para nosotros, entonces una de las cosas más sabias que podemos hacer es entender cómo piensa nuestro general opositor. ¿Quién es? ¿De dónde proviene? ¿Qué ha estado haciendo? Este es el segundo mensaje de esta serie y su título es El enemigo. La Biblia dice que el diablo es el príncipe de este siglo, que es el príncipe de la potestad del aire, que es nuestro adversario. Ahora bien, sabemos que Satanás es un espíritu, que es una fuerza, pero sin duda no es solo una fuerza y solamente un espíritu, sino que es alguien muy concreto. Y lo que quisiera que veamos es que él es el cabecilla de un reino de fortalezas de mal. Y quizás recuerde que ese reino fue identificado en la epístola a los Colosenses capítulo 1, donde Pablo habla acerca de dar gracias. Leamos por favor los versículos 12 y 13. Con gozo dando gracias al Padre que nos hizo aptos para participar de la herencia de los santos en luz, el cual, hablando de Jesucristo, nos ha librado de la potestad o el reino de las tinieblas y trasladado al reino de su amado Hijo. Por tanto, antes de confiar en Jesucristo como nuestro Salvador, éramos parte del reino de Satanás, o sea, hacíamos lo que él nos decía, seguíamos su liderazgo y su dirección. Ahora bien, ¿qué es lo que persigue el diablo en la vida de la persona incrédula? Lo que busca en primer lugar es cegarlo a la verdad. Vayamos por favor a 2 Corintios capítulo 4 versículos 3 y 4 y dice así: pero si nuestro evangelio está aún encubierto, entre los que se pierden está encubierto. No pueden entenderlo, no pueden verlo. En los cuales el Dios de este siglo, de este sistema del mundo, cegó el entendimiento de los incrédulos para que no les resplandezca la luz del Evangelio de la gloria de Cristo, el cual es la imagen de Dios. Por tanto, en primer lugar, ¿qué les hace a los incrédulos? Una de las cosas que hace es cegar sus ojos para que no puedan ver la verdad, para que no entiendan la verdad ni la conozcan. En segundo lugar, quisiera que observemos algo que nos dijo Jesucristo en una parábola acerca de sembrar semilla. Quizás recordará que Jesucristo habló de que la semilla cayó y lo que sucedió cuando cayó. Leamos en Marcos, capítulo 4, versículos 13 al 20, dice así: y les dijo: ¿no sabéis esta parábola? ¿Cómo pues entenderéis todas las parábolas? El sembrador es el que siembra la palabra, y estos son los de junto al camino, en quienes se siembra la palabra, pero después que la oyen, enseguida viene Satanás y quita la palabra que se sembró en sus corazones. Estos son asimismo los que fueron sembrados en pedregales, los que cuando han oído la palabra, al momento la reciben con gozo, pero no tienen raíz en sí, sino que son de corta duración, porque cuando viene la tribulación o la persecución por causa de la palabra, luego tropiezan. Estos son los que fueron sembrados entre espinos los que oyen la palabra, pero los afanes de este siglo y los engaños de las riquezas y las codicias de otras cosas entran y ahogan la palabra y se hace infructuosa. Y estos son los que fueron sembrados en buena tierra, los que oyen la palabra y la reciben y dan fruto a 30, a 60, a 100 por uno. Pero quisiera que observemos lo que dice en el versículo 15. Y estos son los de junto al camino, en quienes se siembra la palabra, pero después que la oyen, enseguida viene Satanás y quita la palabra que se sembró en sus corazones. Satanás desea algo no solo en el incrédulo, escúcheme, quien está claro que ha sido cegado a la verdad. La obra de Satanás en el incrédulo también se aplica al creyente y es robar la palabra. Escúcheme, amable oyente, Satanás se opone al Evangelio, se opone al Evangelio. Hay muchos versículos que podríamos citar, en particular en Hechos, cuando vemos al apóstol Pablo predicando el Evangelio y la oposición de los judaizantes y otras situaciones parecidas. Satanás se opone a la predicación y a la proclamación del Evangelio. Pero me gustaría que también lo pensemos en los siguientes términos. Él hará todo lo que esté en su mano para evitar que alguien crea. Por tanto, ¿qué hace? Ciega los ojos de las personas y les arrebata la palabra. Además, actúa por medio del incrédulo para oponerse a la predicación y la enseñanza de la palabra de Dios. También hay muchas otras cosas que él hace en la vida del incrédulo. Pero quisiera hablar por un momento de lo que hace en la vida del creyente. ¿Cuál es la actividad de Satanás en nuestras vidas? ¿Qué hace? Nos tienta al pecado. Esa es una de las cosas que hace. Además, también prepara trampas para nosotros. Y por eso, amable oyente, necesitamos tener un espíritu que sepa discernir. Esto es muy importante. De igual modo, Satanás hará todo lo que pueda para atrofiar nuestro crecimiento espiritual y evitar que crezcamos. Entonces, ¿qué ocurre? ¿Cómo hace eso? Nos dice, mira, ¿sabes una cosa? No tienes que leer la Biblia todas las noches. Esta noche tienes mucho sueño. Estás cansado y has estado trabajando mucho todo el día. ¿Y qué hace Satanás? No nos dirá que no leamos la Biblia nunca más. Sabe que no debe decirnos eso, sino que simplemente nos dice, mira, no te preocupes por eso esta noche. Además, lee solamente uno de los salmos, lee algo que ya hayas leído antes. Entonces, ¿qué sucede? Él hará todo lo que pueda para mantenernos ocupados haciendo cosas buenas y así mantenernos alejados de la palabra de Dios y que no nos arrodillemos para orar. También creo que él arrulla a las iglesias para dormirlas. ¿Cómo lo hace? Satanás tiene todo tipo de métodos para causar que una iglesia pierda su celo misionero y evangelístico. ¿Por qué? Porque eso es lo que él aborrece. Escucha, amable oyente, Satanás no molestará a ninguna iglesia que no tenga celo misionero y evangelístico. ¿Por qué? Porque están haciendo lo que él quiere que hagan, que duerman siendo religiosos. Sin embargo, Dios aborrece esa clase de cosas y a Satanás le encantan. No le importa cuánto cantemos si no hacemos nada al respecto. Ni le importa cuántos sermones escuchemos mientras no hagamos nada para aplicarlos. Lo que él quiere es que no estemos ocupados para Dios, sino que nos mantengamos ocupados haciendo otras cosas. Ese es el camino del diablo. Pues bien, creo que una de las cosas que Satanás hace, y hay muchas otras cosas, es atacar la Biblia. Hay dos libros en la Biblia que son los que más aborrece Satanás. ¿Cuál es el primero? Génesis. ¿Por qué? Porque nos dice quién es él y de dónde proviene. Y el otro, Apocalipsis, porque nos dice que él es un enemigo derrotado y cuál es su destino. Si yo fuera el diablo, tampoco querría que esos libros estuvieran en la Biblia. Puede que no me gustaran muchas de las otras cosas que dice la Biblia, pero me gustaría librarme de esos dos libros. ¿Quiere que le diga una cosa, amable oyente? Él no puede hacer eso y aborrece la palabra de Dios. Hay personas que dicen de esos dos libros de la Biblia que son alegorías, que son historias, que su significado no es literal. Y me resulta asombroso que la teología liberal quiera tomar los 11 primeros capítulos de Génesis y hacerles todo tipo de cosas a excepción de creerlos. Pues bien, eso es igual de satánico como se puede ser. Y sé que algunos teólogos liberales pueden decirme, ¿es que acaso está diciéndome que soy diabólico? No, no digo eso. Solamente digo que la teología que no cree en la Biblia es totalmente diabólica, porque la Biblia es la palabra del Dios viviente, es la revelación de Dios. Hay otros que preguntan, ¿pero cómo pudo mantenerse pura la Biblia después de todos estos años? Plantearé una pregunta. ¿Cómo pudo mantenerse puro Dios todos estos años? Es que estamos hablando de hombres que tienen copias. Escúcheme, amable oyente. Si Dios lo tiene todo en el espacio, absolutamente todo balanceado de modo hermoso, si tiene el control absoluto de todo, ¿por qué no pudo también preservar para nosotros la palabra de Dios a lo largo de todos estos años? Porque la Biblia es el manual para la batalla, es el libro de instrucciones para vivir. El Dios Todopoderoso, que es absolutamente santo, puede mantenerla pura. Esa es la clase de Dios que es. Por tanto, es natural que Satanás quiera atacar la Biblia. Ya hemos hablado de Satanás y de cómo actúa. Ahora hablaremos del tema de la posesión demoníaca. Y quisiera decir esto. Cuando se refiere a un creyente, podemos eliminar ese tema, pues la posesión demoníaca no existe en la vida de una persona creyente. No puede existir. ¿Quién habita en nuestro interior? El Espíritu Santo está en el interior de cada creyente. Tenemos un espíritu nuevo. Somos seres creados por Dios, en quienes habita el Espíritu Santo. Mayor es el que está en nosotros que el que está en el mundo. Ningún creyente puede ser poseído por el diablo. Simplemente debe borrar eso de su vocabulario. No es posible tal cosa. Ahora bien, habrá personas que estarán en desacuerdo con lo que acabo de decir y lo entiendo. No creo que haya un solo versículo de la Biblia que diga que un hijo de Dios puede ser poseído por un demonio, ni que pueda ser poseído por alguna potestad demoníaca. No puede ser poseído, pero puede ser intimidado, sí. Puede ser influido de modo enorme, sí. Puede echar a perder su vida, sí. Pero ¿puede ser poseído? No. Porque si nos referimos a que ese demonio tiene un control tan absoluto que la persona creyente ya no tiene la voluntad para hacer lo correcto, eso ni siquiera sería coherente con quién es Dios. El poder que está en nosotros es mayor que el poder que está en el mundo. Dios no permitirá que haya un poder en nuestro interior que sea más grande que el poder del Espíritu Santo, porque no existe ningún poder así. Por tanto, como el Espíritu Santo habita en nosotros, ninguna persona estará en una posición en la que Satanás tenga un control tan absoluto de su vida que no.

mente bajo el control de una potestad demoníaca y ya no puede hacer lo bueno? No, no es así. Pues bien, hablemos ahora sobre el futuro de Satanás. ¿Cuál es su futuro? Leamos cuál es su destino en Apocalipsis capítulo 20, versículo 10. Dice así: y el diablo que los engañaba fue lanzado en el lago de fuego y azufre, donde estaban la bestia y el falso profeta, y serán atormentados día y noche por los siglos de los siglos. Por tanto, allí es exactamente donde pasará la eternidad. Y quisiera concluir este mensaje mencionando una cosa más. Pienso en nuestra relación con Satanás y ¿cómo debemos responder? Hay cuatro versículos de la Escritura que me gustaría dejarle. El primero de ellos, en Primera de Pedro, capítulo 5, versículo 8, dice así: sed sobrios y velad, porque vuestro adversario, el diablo, como león rugiente, anda alrededor buscando a quien devorar. Necesitamos tener un espíritu que sabe discernir para poder estar alerta a Satanás, ya que siempre está ahí para intentar, si es posible, tendernos una trampa. Por tanto, nuestra primera responsabilidad en lo que respecta a nuestra relación con él es estar alerta, por ejemplo, a su presencia misma. El segundo versículo está en Efesios 4, versículo 27. Dice así: ni deis lugar al diablo. Hemos de estar alerta y no darle lugar, no darle ninguna oportunidad. ¿Qué significa eso? Digamos, por ejemplo, que cuando usted era pequeño, sus padres bebían, o sea, siempre había cerveza en el refrigerador. Por tanto, eso era lo que usted veía. Sin embargo, tuvo mejor juicio y no tocó la bebida ni participó en esas conductas. Entonces sus amigos le invitan ahora a una fiesta donde todos beberán y seguirán con la fiesta. Usted podría ir y no beber nada, pero ¿qué hemos leído en el versículo? Que no le demos al diablo ni siquiera una oportunidad. Hay algunos lugares donde usted no irá. Hay algunas cosas que no hará. Hay algunas cosas que no mirará. Y hay cosas que no permitirá que su mente las piense. No demos lugar al diablo. Entonces, en primer lugar, debemos estar alerta. En segundo lugar, no debemos dar lugar al diablo, ni siquiera permitirle la oportunidad ni el privilegio. Y en Efesios capítulo 6 dice que debemos vestirnos con la armadura de Dios. Vayamos ahora a Santiago. Quisiera que observemos dos cosas que van juntas, y por eso menciono este pasaje. Santiago capítulo 4, versículos 7 y 8 dice así: someteos pues a Dios y resistid al diablo y huirá de vosotros. Acercaos a Dios y Él se acercará a vosotros. Pecadores, limpiad las manos, y vosotros los de doble ánimo, purificad vuestros corazones. Por tanto, como creyente, ¿cuál es mi relación con el diablo? Bueno, es indudable que obtengo mis fuerzas de mi Señor. Debo estar firme, vestido con la armadura. Debo estar alerta a Satanás y no darle lugar ni oportunidad de resistirlo. Por tanto, esa es nuestra posición, esa es nuestra relación con él. Ahora bien, si usted nunca ha confiado en Jesucristo como su Salvador, quizás pregunte, entonces, ¿cuál es mi relación con el diablo? Mire, el diablo le tiene exactamente donde quiere que esté y le dirá que no necesita a Dios, o le dirá que si está atravesando un periodo difícil en su vida, Dios no puede ayudarle. Le dirá que no ore, pues Dios no responderá a sus oraciones. Puede que Dios no responda a sus oraciones acerca de otras cosas, pero hay una oración que Él responderá, porque la Biblia así lo dice: todo aquel que invoque el nombre del Señor será salvo. El Dios Todopoderoso le salvará de su pecado. Y cuando usted le dice: Dios, perdona mis pecados, pongo mi confianza en Jesucristo y acepto su muerte en el Calvario como pago por mi pecado, en el momento en que lo recibe a él por fe como su Salvador, se convierte en hijo de Dios sellado por el Espíritu Santo de la promesa. O quizás usted ha estado metido en cosas como leer el horóscopo.

0: horóscopo, entonces olvídelo y no vuelva a hacerlo nunca más. Puede que haya pensado en acudir a alguien para que le lea el futuro, pero usted ya tiene un futuro y Dios sabe cuál es. Dios se lo revelará en el momento adecuado. Mañana, cuando se levante, amable oyente, lea Efesios capítulo 6 acerca de la armadura de Dios y póngase toda la armadura. Recuerde que obtendrá su fortaleza de Dios, estará firme contra el diablo y le resistirá, estará alerta a él y se mantendrá en la palabra de Dios. Se postrará delante de Dios porque vivimos en un mundo que está en guerra contra el Dios Todopoderoso. Por tanto, queremos caminar en obediencia delante de él, confiando en él, y a pesar de todo lo que el diablo lance a nuestro camino, a pesar de eso, si nos cubrimos con el escudo de la fe, nada de lo que él nos lance funcionará, ni uno solo de sus dardos.
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0: ¿Tiene una meta que le desafía? Amable oyente, si no tiene confianza en que puede hacer algo en primer lugar, no va a poner toda su energía en ello. Si su sensación de confianza se basa en su energía, su fuerza, su conocimiento, su comprensión y solo la suya, lo más probable es que la deje de lado. Nuestra confianza debe basarse en última instancia en Dios. Debe estar basada en el hecho de que podemos hacer cualquier cosa y todo lo que Dios Todopoderoso nos llama a hacer. Siempre que Dios requiere algo de usted, Dios asume la responsabilidad de capacitarle, equiparle y proporcionar todos los recursos necesarios para que pueda realizar lo que Él quiere que haga. Por tanto, Dios le capacita para establecer una meta en su vida, sea cual sea esa meta. El apóstol Pablo dijo, todo lo puedo en Cristo que me fortalece. ¿Por qué? Porque estaba basado en una relación con Cristo, basado en experiencias pasadas y basado en la verdad de lo que él conocía de Dios. Amable oyente, lo que Dios le llama a hacer, él ya lo ha decidido. Como dice la Escritura en los Salmos, Dios está de su lado. Él le capacitará para lograr lo que sea que le haya llevado a establecer como meta para su vida.
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1: ¿Qué tal, querido amigo o amiga del programa Cruzada con Luis Palau? De esta forma damos comienzo a una nueva presentación de este nuestro espacio y punto de encuentro en la radio, en donde estudiamos diariamente la Biblia, la Palabra de Dios, de la mano, como siempre, del conferencista internacional Luis Palau. Mi nombre es Jorge Escopazo. Y en este día, al continuar con la serie sobre el crecimiento de la Iglesia, quiero presentarle el mensaje que lleva por título El Espíritu Santo produce el crecimiento.
2: Muchos saludos, mi estimado amigo oyente. Hoy vuelvo a hablar a los que dirigen al pueblo de Dios. Hay muchos que dirigen al pueblo de Dios en un pequeño grupo en una escuela dominical, otros son ancianos, diáconos o pastores del pueblo de Dios. Somos compañeros en la obra. En eso estamos. Nosotros en nuestro equipo evangelístico nos vemos como un brazo de la Iglesia, una parte vital, pero solo una pequeña parte del pueblo de Dios. Y nos da mucha felicidad a través del continente trabajar con los líderes, los directores, los ancianos, los diáconos, los pastores del pueblo del Señor. Ayer comencé una breve serie que he titulado La Teología del Crecimiento de la Iglesia. Y mencioné, primero, que el crecimiento de la Iglesia tiene fundamento bíblico. Segundo, que la voluntad de Dios es que la Iglesia crezca. Tercero, que a Cristo le interesa mucho, pero mucho, que su Iglesia crezca. Al fin de cuentas, Él dio su sangre por esa Iglesia, ¿verdad? Hoy continuamos diciendo, el Espíritu Santo desea y produce el crecimiento de la Iglesia. En el libro de los Hechos de los Apóstoles, que más de un teólogo ha llamado el libro de los Hechos del Espíritu Santo a través de los apóstoles, y me gusta mucho ese subtítulo, se nos enseña con claridad que la extensión misionera de la Iglesia comenzó el día de Pentecostés, cuando descendió el Espíritu Santo sobre los discípulos. Y segundo, que el continuo extender de la Iglesia, cuando se ha hecho bien, se ha hecho siempre bajo la unción y el poder del Espíritu Santo. En el día de Pentecostés, cuando Pedro se paró a predicar y exhortó a la multitud que se había reunido al oírlos hablar en lenguas extrañas, la gente preguntó, compungida, «Maestros o hermanos, ¿qué haremos?». Y Pedro respondió, en el capítulo 2 y versículo 37, «Arrepentíos y bautícese cada uno de vosotros en el nombre de Jesucristo». Para el perdón de los pecados y recibiréis el don del Espíritu Santo. Y luego dice más adelante, sed salvos de esta perversa generación. Y el versículo 41 de Hechos 2 afirma, así que, los que recibieron su palabra fueron bautizados, y se añadieron aquel día como 3,000 personas, y perseveraban en la doctrina de los apóstoles, en la comunión unos con otros, en el partimiento del pan y en las oraciones. 3,000 personas en ese día se unieron por obra del Espíritu Santo al cuerpo de Cristo. Luego pasamos a los Hechos, capítulo 2 y versículo 47. Dice, el pueblo estaba junto con alegría y sencillez de corazón, alabando a Dios y teniendo favor con todo el pueblo. Y escuche esto, el Señor añadía cada día a la Iglesia los que habían de ser salvos. En una palabra, había crecimiento de la Iglesia, pero numérico y rápido, con una velocidad increíble. Hechos capítulo 4 y versículo 4 dice, muchos de los que habían oído la palabra creyeron, y el número de los varones era como 5,000. Así que, el día de Pentecostés, 3,000. Ahora, pocos días más tarde, 5,000. Luego, en el libro de los Hechos de los Apóstoles, aquí lo estoy buscando, en el capítulo 6, versículos 1 al 7, permítame que le lea lo siguiente. Dice, en aquellos días, como creciera el número de los discípulos, hubo murmuración de los griegos contra los hebreos, etcétera, etcétera. Note usted, creciera el número de los discípulos tanto que comenzaron los problemas. Aquí la Biblia no se preocupa de hablar acerca de números. ¿Se dio usted cuenta? Hoy en día tenemos algunos pseudo superespirituales que dicen que eso de hablar de números es falta de espiritualidad. Vamos, hermano, ¿qué le pasa? ¿Usted ha estudiado la Biblia? que al fin de cuentas es el libro de Dios. La Biblia incluso tiene un libro entero que se llama el libro de los números, y el libro de las crónicas no es más que hablar de números, números y números. La única vez que la Biblia se opone a hablar de los números, ¿sabe cuándo es? Cuando David, por pura arrogancia, quiso hacerse ver e hizo un censo que Dios no le había autorizado. Pero Dios no está en contra de los números. Si los números hablan de gente, Hechos capítulo 6 y versículo 7 dice, crecía la palabra del Señor, el número de los discípulos se multiplicaba grandemente en Jerusalén, y también muchos de los sacerdotes obedecían a la fe. Fíjese usted, aquí habla de multiplicación, no solo de adición, de suma, sino de multiplicación. Y luego en el libro de los Hechos, capítulo 9, le quiero leer otro pasaje, aquí lo tengo en mis manos. Versículo 31 dice estas palabras interesantes. Entonces, las iglesias tenían paz por toda Judea, Galilea y Samaria, y eran edificadas, andando en el temor del Señor, y se acrecentaban, fortalecidas por el Espíritu Santo. Acrecentaban quiere decir la misma palabra que multiplicaban en el griego. Así que las iglesias se multiplicaban creciendo numéricamente en una forma increíble. La expansión universal del cristianismo comenzó cuando bajó el Espíritu Santo en Pentecostés. Y hoy, el crecimiento y la expansión del Evangelio en todo el mundo es también por obra del Espíritu Santo, obrando a través de su pueblo, la Iglesia Universal, cuando predicamos la palabra bíblicamente, fundamentalmente, bajo el poder del Espíritu Santo. En quinto lugar, continuando con nuestro estudio, debemos decir esto. La Iglesia de hoy debiera estar muy, pero muy preocupada por el crecimiento de la Iglesia. Cualquier persona que está satisfecha con su pequeño grupito, que está autosatisfecha con su denominación, es una persona que ha perdido la perspectiva bíblica de la Iglesia. La Iglesia no vive para sí, vive para los demás. La Iglesia vive para extenderse, por amor a los perdidos. Porque estamos aquí en la tierra gozando yo y usted que somos de Cristo, ¿verdad? De las cosas hermosas de Dios. Somos ministros de los tesoros, de las riquezas de Cristo, pero no para nosotros mismos únicamente. Vivimos para los demás, porque el amor de Cristo lo llevó a la cruz, y el amor de Cristo, por obra del Espíritu Santo en nosotros, nos lleva a darnos a los demás. En sexto lugar, debemos decir que hay dos tipos de crecimiento de la Iglesia. Primero, es el crecimiento en cantidad. La Biblia enseña, vez tras vez, 3.000 fueron agregados a la iglesia, 5.000 fueron agregados a la iglesia, multitudes tanto de hombres como de mujeres, dice el libro de los Hechos, fueron agregados. Era una gran compañía de sacerdotes que fueron agregados a la iglesia. El crecimiento numérico es un crecimiento digno de tenerse en cuenta porque a Dios le interesa cada alma. Jesucristo dijo que no cae un solo cabello de nuestra cabeza que Dios no lo cuenta, que no cae un ave del cielo muerta que Dios no lo toma en cuenta. ¿Y a Dios no le va a interesar el número de personas que vienen a los pies de Cristo? ¿De dónde sacamos esa teoría? ¿Lo queremos hacer a Dios una computadora indiferente a las almas? Lejos sea. A Dios le interesa cada alma que se convierte a Cristo. Decíamos que el crecimiento de la Iglesia tiene dos aspectos, el de números y el de calidad. Cantidad y calidad. La calidad del crecimiento de la Iglesia es lo que el doctor Donald McGovern llama crecimiento en perfección. La Gran Comisión nos manda no solo a proclamar, sino a enseñar. Y mañana continuamos, si Dios quiere, analizando un poco más de la teología del crecimiento de la Iglesia.
1: 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Llegamos hacia el segmento de la música. Hoy nos acompaña Steve Green con la canción Bueno es Él.

0: Hasta aquí nos ha acompañado Steve Green con esta preciosa melodía, Bueno es Él. Y de esta forma estamos llegando al final de nuestro programa. Nos tenemos que despedir, pero si el Señor lo permite, nos vamos a reencontrar en nuestra próxima presentación. Mi nombre es Jorge Escopazo. Fue un placer acompañarle en este día. 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
1: 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Hasta entonces, recuerden las palabras de nuestro Señor Jesús. Felices los de corazón limpio, pues ellos verán a Dios.

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0: iglesia, que brote la salvación en la tierra y que crezca en ella tu justicia. Te pedimos, Señor, abre los cielos.
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0: Bueno, el día de hoy tenemos un tema muy interesante. El tema es redimiendo el pan nuestro de cada día. Ahorita vamos a ver de qué se trata. La semana pasada hablamos de redimir la obra de nuestras manos. Estuvimos hablando del trabajo, de la importancia del trabajo, de cómo Dios quiere redimir el trabajo para nosotros, porque es visto de una manera negativa. Pero para aquellos que se preguntan, bueno, ¿qué significa esto de redimir? Estamos hablando de redimir el trabajo, ahora estamos hablando de redimir el pan nuestro de cada día. ¿Qué significa la palabra redimir? Simple y sencillamente, la palabra redimir significa rescatar, recuperar algo que se perdió. Eso es lo que significa la palabra redimir, como cuando se paga un rescate, ¿sí? Cuando secuestran a una persona, los secuestradores piden un rescate y se paga esa cantidad de dinero, y eso es redimir. Estás rescatando a aquella persona, estás recuperando a aquella persona a través de ese pago. Y la Biblia dice que Jesús nos redimió a nosotros. Es decir, nosotros éramos esclavos del enemigo. Él nos había llevado cautivos, nosotros vivíamos en pecado. Jesús fue a la cruz y en la cruz Él pagó con su propia sangre el precio de nuestro rescate. Y ahora nosotros somos redimidos. Los que estamos aquí somos personas rescatadas, somos personas que se nos ha redimido de la maldición del pecado, de la ley, del infierno, de todo eso, y hemos sido redimidos para Dios. Fíjate lo que dice 1 Corintios 6:20, dice: porque habéis sido comprados o redimidos por precio, glorificad pues a Dios en vuestro cuerpo. Pero hablando de la redención, la obra de la redención no se limita a Juan 3:16. Pon en tus notas. ¿Por qué no se limita a Juan 3:16? ¿Qué dice Juan 3:16? Dice: porque de tal manera amó Dios al mundo que ha dado a su Hijo unigénito, para que todo aquel que en Él cree no se pierda, mas tenga vida eterna. Todos nosotros conocemos este versículo, y ese versículo es como el corazón del Evangelio, ¿verdad? Dios vino a rescatarnos a través de su Hijo, y si creemos en Él, nosotros somos salvos. Pero para muchos cristianos, eso es muy importante, aquí termina la obra de la redención. Para muchos cristianos, cuando piensan en la redención, dicen: el Señor me redimió del pecado y es todo, ¿verdad? Aquí se acaba la historia. La obra de la redención abarca muchos aspectos de nuestra vida. Dios quiere redimir muchas cosas que el enemigo ha tomado cautivos. Y la semana pasada hablábamos del trabajo, y ahora estamos hablando de que Dios quiere redimir el pan nuestro de cada día, la comida y la relación que nosotros tenemos con la comida. Y eso se va a poner un poquito interesante en esta tarde. Hay muchas contradicciones en relación a la comida. Por ejemplo, cuando tú vas al supermercado y estás saliendo del supermercado y estás a punto de pagar, hay revistas ahí en la salida, en las portadas de estas revistas te encuentras a modelos esculturales, ¿verdad? Con unos, ¿cómo les llaman? Esos six packs aquí, ¿verdad? Se ven perfectos ahí en las revistas. Hay muchas revistas donde hay atletas, o sea. Pero nosotros vamos saliendo del supermercado con un carrito rebosando así de papitas, ¿verdad? Y sodas y un montón de cosas. Como que hay una contradicción en esto, ¿verdad? Estamos viendo acá estas portadas de revista y luego vemos nuestra carreta, y como que hay una contradicción. Pero también en estas revistas, si las compras, ¿verdad? Las llevas a tu casa, las abres, te vas a encontrar en estas revistas artículos sobre cómo perder peso, ¿verdad? Acerca de dieta, que pierde peso en tan solamente un mes para que te puedas poner tu traje de baño ahora en el verano. O sea, es una contradicción. Nos gusta mucho la comida, pero tenemos una relación de amor y odio con la comida. Por una parte nos gusta, por otra parte la rechazamos, ¿verdad? Nos gusta tanto que, si tú no te habías dado cuenta, las porciones de comida con el paso de los años han crecido de una manera exagerada. ¿Cuántos se acuerdan de las sodas cuando eran de 8 onzas? ¿Se acuerdan de las sodas? Ya casi nadie las compra. Porque de 8 se fueron a 16 onzas. Y de 16 onzas se fueron a 32 onzas. Y de 32 a 64. ¿Hay más grandes todavía? ¿De 64 o es todo? ¿No? No se hagan, no se hagan, ¿eh? Como que, pues yo no sé, ¿verdad? Pero salen de... Yo a veces he ido a comprar algo así de comida rápida, que no lo hago muy seguido, ¿verdad? Y te sirven y luego te dan una soda de este tamaño, ¿verdad? ¡Enorme! O sea, algo está mal en la manera en la que nosotros comemos. Por eso es que te digo que hay esta contradicción, porque por una parte no lo queremos y por otra parte lo estamos haciendo. Dicen que nosotros podríamos vivir bien comiendo el 25% de lo que comemos. Échate ese trompo a la uña, ¿sí? El 25% de lo que comemos, pudiéramos vivir bien comiendo solamente eso. De hecho, se cree que en Estados Unidos se consume, no sé el porcentaje, pero es exagerada la comida que se consume comparado con el resto del mundo. Por otra parte, hay tantas cirugías plásticas en los Estados Unidos, y no solamente en Estados Unidos, ¿verdad? De hombres y mujeres que están queriéndose quitar un poquito de grasa. Liposucción, ¿verdad? De una parte y otra parte, tratando de lucir mejor, pero seguimos comiendo de una manera exagerada. Tenemos un problema grave con la comida, incluyendo a los cristianos, ¿eh? Alguien dijo por ahí, los cristianos no fuman y no toman, pero hay como comen, ¿verdad? Y eso es cierto, hay cristianos que comen de más, comen mucho. ¿Sabes que yo no creo que cuando Dios creó la comida y nos dio el sentido del gusto, Él planeó algo como lo que está sucediendo en nuestro mundo hoy en día? Ese no fue el plan de Dios. Pero dijimos la semana pasada que el diablo toma las cosas buenas que Dios hace y él las distorsiona, las exagera, toma lo bueno de Dios y lo convierte en algo malo. Pero para hablar de este tema, del pan nuestro de cada día, vámonos al primer punto. Y el primer punto es que Dios está interesado en nuestra dieta. Dios está interesado en nuestra dieta. ¿Qué quiere decir esto? No, primero veamos la palabra dieta, ¿verdad? Porque hay personas que cuando escuchan la palabra dieta, inmediatamente piensan que significa perder peso. Por una parte sí significa eso, pero la dieta es lo que tú acostumbras comer todos los días, ¿sí? Si tú todos los días comes frijoles, y tú comes carne, y tú comes papas, esa es tu dieta, ¿sí? Las cosas que tú acostumbras comer. Pero también dieta significa restringir nuestra manera de comer para perder peso o para estar un poco más saludables. Cuando yo te digo que Dios está interesado en nuestra dieta, es que Dios está interesado en lo que tú comes. ¿Puede ser esto posible, que Dios esté interesado en lo que tú comes? Dios está interesado en las cosas más pequeñas de nuestra vida. Hay gente que dice, cuando van a orar, yo no quiero interrumpir a Dios con pequeñeces, de verdad. Yo no le quiero pedir cosas insignificantes, como diciendo, ¿para qué molestar a Dios con estas cosas insignificantes? Pero Dios está interesado en las cosas más pequeñas de tu vida. Por ejemplo, la Biblia dice que Él tiene contados cada uno de los cabellos de nuestra cabeza. Y Jesús dijo eso para hablar simplemente del detalle o de la atención al detalle que Dios tiene de cada uno de nosotros. Cada uno de tus cabellos, de tu cabeza, Él los tiene contados. La Biblia dice que Dios está interesado en las aves del cielo. Y Lucas dice los cuervos, ¿verdad? Porque los cuervos son de los pájaros más feos que hay, ¿verdad? Mateo dice las aves y luego Lucas dice los cuervos, ¿verdad? Y los cuervos, cuando tú los ves, no solamente cantan feo, ¿verdad? Sino que se ven feos también. Bueno, Lucas dice, Dios está interesado en los cuervos, los alimenta. Y dice también Mateo que cuando las aves mueren, Dios está presente. Mira lo que dice Mateo 10:30, dice: no se venden dos gorriones por una monedita, sin embargo, ninguno de ellos caerá a tierra sin que lo permita el Padre. Te estoy dando estos versículos para que veas que Dios se interesa en las cosas pequeñas. La Biblia dice que Dios viste a los lirios del campo, pero también se encarga de la hierba, hablando de esa planta, ¿verdad?, que no es tan importante. Mateo 6:30 dice: y si la hierba del campo, que hoy es y mañana se echa en el horno, Dios la viste así, no hará mucho más a vosotros, hombres de poca fe. Ahora, lo que comemos obviamente no es algo pequeño, no es algo sin importancia, es algo muy importante para Dios y para nosotros. Cuando Dios va a llevar al pueblo de Israel a la tierra prometida, lo saca de la tierra de Egipto, una de las cosas que Dios le dice al pueblo es que la tierra a la que iban iba a haber abundancia de comida. Hay abundancia de grano, dice Dios. Hay abundancia de vino. Es tierra de pan y tierra de viñas. Es tierra de olivas, de aceite, de leche y de miel. Como que Dios está presentando el cuadro para los hebreos cuando los libera de Egipto. Y el mejor cuadro que les puede dar a ellos es una tierra donde hay comida abundante. Dios está interesado en lo que tú comes. Te pongo el versículo por si no lo conoces, Éxodo 3:8, donde habla de que es una tierra, en la que fluye leche y miel. Pero siguiendo hablando esto de la comida, estoy corriendo para llegar a otras cosas más interesantes. Aún el primer pecado tenía que ver con comer algo que Dios había prohibido. El primer pecado tenía que ver con comer algo que Dios había prohibido. Adán y Eva podían comer, dice la Biblia, de todos los árboles del huerto o de los frutos de los árboles del huerto, excepto de uno. Dios está interesado en lo que tú comes. Pero el indicador más claro de que Dios está interesado en lo que comemos se encuentra en Levíticos 11 del 1 al 47. Y no lo vamos a leer, es un pasaje muy largo, pero aquí en Levíticos 11 del 1 al 47, Dios establece para su pueblo Israel en el Antiguo Testamento. Esto no es algo que nosotros practicamos ahora, pero Dios establece para su pueblo en el Antiguo Testamento una regla de las cosas que se pueden comer y las cosas que no se pueden comer para ellos. Por ejemplo, les dice que los animales pueden comer a los rumiantes, es decir, los animales que comen vegetales y rumean la comida, la mastican otra vez. Son los que tienen ese estómago doble o en cuatro partes, no sé. Y después de que lo han masticado y lo han tragado, lo vuelven a sacar otra vez y lo mastican de nuevo. Son los rumiantes. Dios dice: de estos animales tú sí puedes comer. Pero también habla de que los animales que tienen la pezuña hendida, de esos animales también puedes comer. Pero dice: pero si son animales que sí rumian o rumean, pero no tienen la pezuña hendida, no lo puedes comer. O sea, muchas reglas así acerca de la comida. Y dice: como el camello, el conejo, no lo puedes comer. Y luego el cerdo, que sí tiene la pezuña hendida, pero no es rumiante, a ese no lo puedes comer. Reglas muy específicas de parte de Dios acerca de la comida. Acerca de los peces, por ejemplo, Dios dice: puedes comer los que tienen aletas y escamas, pero los que no tienen escamas ni aletas no los puedes comer. Por decirte algunas de las cosas que vienen en este pasaje, da una lista de aves que no puedes comer, como el buitre, el águila marina, los gavilanes, los cuervos, la lechuza, las gaviotas, el búho, el pelícano. Dice: todo esto no lo puedes comer. Dice que tampoco te puedes comer los insectos, ¿verdad? Hay gente que le gusta comer insectos. Vas a algunas partes del mundo y te dan hormigas y te dan chapulines y una serie de cosas que te puedes comer. Luego también dice ese pasaje que no debes de comer los animales que se arrastran en el mar o en la tierra. Híjole, esto elimina los camarones y las langostas, ¿verdad? Que no los puedes comer. Eso es lo que practicaba el pueblo de Israel. O todos los crustáceos, todos los que vienen adentro de una concha, tampoco los puedes comer, ¿verdad? Tan ricos que son. Ahora, cuando estudiamos todas estas prohibiciones, no son arbitrarias. ¿Sí? No es nada más una regla así que Dios, porque estaba de mal humor, dijo, pues ahora no van a comer langostas ni camarón, ¿verdad? No, hay un propósito, hay una razón, y no tenemos el tiempo para entrar y hablar de cada uno de estos animales, ¿verdad? Pero por mencionar un par de ellos, la langosta y el camarón son el tipo de animales que andan en el fondo del mar comiendo todo lo muerto, toda la basura, eso es lo que comen. Ya son muy ricos, ¿verdad? Pero eso es lo que comen. Igual el cerdo y todos los animales que te mencioné, ¿verdad? Son animales que llevan, traen consigo muchas enfermedades y muchos problemas. Entonces Dios prohíbe todas estas cosas porque está interesado en lo que nosotros comemos. Ahora, insisto, esta clase o esta plática no es para que tú regreses a los tiempos de la ley, ¿verdad? Y empieces a dejar de comer todas estas cosas. Pero sí es para que aprendamos algunas lecciones muy importantes de lo que Dios estableció. Y uno de los principios muy importantes es este, que el observar una dieta kosher, y esto kosher es el nombre que se le da a esta manera de comer, que le dan los judíos, el observar una dieta kosher nos lleva a comer con atención. Nos lleva a comer con atención. El significado de la palabra kosher es apropiada o a la medida. ¿Y cuántos de nosotros comemos de una manera apropiada? No levantes la mano. ¿Cuántos de nosotros comemos a la medida? Tampoco. Pero es el significado de la palabra kosher. Comer de una manera apropiada y a la medida. ¿Por qué? Tienes que comer con mucho cuidado también. No puedes mezclar ciertas cosas. No puedes mezclar utensilios de cocina también. Cuando comes kosher, piensas en lo que vas a comer, dónde lo compras y cómo lo preparas. Y te estoy diciendo esto con una razón, ahorita vamos a llegar a ella. Por ejemplo, una de las reglas kosher es que no puedes mezclar los productos lácteos con la carne. Es una regla, no puedes mezclar carne con productos lácteos. Puedes comer productos lácteos, pero no lo puedes comer el mismo momento que comes la carne. Y eso está basado en Deuteronomios 14:21, que dice: no cocerás el cabrito en la leche de su madre. Ahora, basado en este versículo, los rabinos establecían leyes acerca de no mezclar la carne con la leche. Y si tú, por ejemplo, utilizabas una olla en la que hiciste un cocido, ¿verdad?, de carne de res, ya no puedes usar esa olla más adelante para hacer algo que tuviera leche, una crema que tuviera leche. No puedes. Es prohibido. No puedes usar la misma olla en la que cocinaste carne. No puedes cocinar algo que tenga leche. De nuevo, ¿es arbitrario esto? ¿Es simplemente un capricho de parte de Dios? No. Al separar la carne y la leche, hacían una distinción entre la vida representada por la leche y la muerte representada en la carne. Yo quiero que pienses en un momento en este acto, porque este es un acto de respeto. Y la semana pasada hablábamos de respeto y reverencia. Este es un acto de respeto y de reverencia a la comida, al origen de la comida. Al no mezclar estas dos cosas, ellos estaban haciendo una distinción entre la vida y la muerte. El cocinar para ellos era, y continúa siendo para los que practican ese tipo de cocina, era un acto reverente. O sea, pensar en lo que estás comiendo. Por la misma razón no podían comer carne, porque sangre, porque la sangre representaba o representa la vida. Y hay algo de respeto, insisto, a la vida, porque comer comida kosher no solamente significaba que no comías ciertas cosas, sino que lo que ibas a comer tenías que saber dónde lo estabas comprando. Así que el cordero que se mató o la vaca que se mató con compasión, que el animal sufrió lo menos posible. Eso es muy importante para ellos. Hay carnicerías que se especializan en venderte carne que ha sido manejada de esa manera, con respeto, con cuidado al animal, que no sufrió dolor. Pon en tus notas: el comer kosher transforma el comer, llevándolo desde la perspectiva nutricional al terreno de la obediencia y la fidelidad. O sea, Dios está involucrado en la comida. Comer de esa manera, que no lo hacemos nosotros, pero podemos aprender, te lleva a poner atención, porque a Dios le importa lo que tú comes. Por ejemplo, está bien si me como una hamburguesa 4x4. Por ahí me dicen que hay de esas, yo nunca me la he comido, ¿verdad? Y a lo mejor de vez en cuando lo puedes hacer, ¿verdad? Pero está bien. O sea, ¿tú crees que Dios está interesado en esto, en la manera en la que tú comes? O sea, cuando te sientas a comer, tienes que pensar en todas estas cosas. Y es lo que hacían los judíos: ponían atención a todos los detalles de la comida. Hay un libro que es un libro de recetas de los judíos, donde dicen, empieza la primera receta, donde te pide que piques una cebolla, pero que tardes una hora picando esa cebolla. Es decir, primero tomas la cebolla en tus manos, la hueles, ¿verdad? La tocas, la ves con detención, con detalle, ves todos los detalles de la cebolla, las pequeñas protuberancias que tiene, y luego quitas la primera capa y la hueles y disfrutas el olor de la cebolla. Y luego le empiezas a picar. Ahora, el autor te lleva por todo un proceso acerca de picar la cebolla, de apreciar cada parte de la cebolla, al punto de que cuando terminas de leer esto, te das cuenta que una hora no sería suficiente para realmente apreciar lo que es una cebolla. Obviamente, el libro no te está llevando para que cada vez que vas a cocinar lo hagas de esa manera, ¿verdad? Porque pasarías todo el día cocinando. Pero lo hace para llevarte a poner atención a la creación de Dios. Todas las cosas que nosotros comemos, todo lo que utilizamos en la cocina, apunta hacia Dios. Son creación de Dios. Todos esos sabores, todos esos olores, Dios lo hizo para que nosotros lo disfrutemos, y a veces lo tomamos a la ligera. No le damos la importancia que le deberíamos nosotros de dar a la comida. Una buena relación con la comida apunta hacia Dios. ¿Sabes? Levanten la mano y no tengan pena. ¿Cuántos de ustedes les encanta ver shows de cocina? Déjala levantada, no te hagas, ¿eh? Yo diría que cuántos aquí, ya la bajaron algunos, por lo menos un 50%, bájala. ¿No te parece interesante? Yo platico con gente que dicen: es que estuve toda la tarde viendo shows de cocina. Pasan horas viendo shows de cocina. Y yo me he puesto a analizar esa situación. Digo, ¿por qué es que le gusta a la gente tanto ver estos shows de cocina? ¿Sabes por qué? Por el respeto, por el detalle que se le da a la comida cuando la están cocinando en televisión. O sea, tú estás ahí viendo y te están explicando, ¿verdad?, cada ingrediente de la comida. Lo pican con una excelencia, con un cuidado, ¿verdad?, que tú estás ahí como, ¿verdad?, absorto viendo aquello, y cada detalle, y te explican todo lo que van a usar, y a veces te llevan hasta el mercado a comprar las cosas. Entonces, hay en nosotros instintivamente el deseo de querer ver la comida de esa manera. Por eso es que estos shows tienen este efecto en nosotros. El amor por la cocina que cada mujer quisiera tener, pero no tiene, ¿verdad? Por lo menos no todas, ¿verdad? ¿A poco no? Toda mujer en su corazón quisiera tener una cocina perfecta y hacer las mejores comidas del mundo y tener a su familia alrededor de la mesa comiendo y disfrutando. Toda mujer anhela eso. No sucede siempre así, ¿verdad? Pero es como el anhelo del corazón de una mujer. Pero todo esto de los shows de cocina, de la manera en la que lo hacen, Ese cuidado a mí me recuerda a las abuelitas de antes, ¿verdad? Cuando te preparaban algo de comer, te preparé unas quesadillas con queso asadero que tu abuelito trajo del rancho de Don Rosendo, ¿verdad? Y tú estás, las quesadillas con queso del rancho de Don Rosendo. Y le puse epazote de la sierra que compré en el mercado. Y el guacamole tiene chiles serranos y tomate que esta mañana corté de la hortaliza, ¿verdad? Tú estás, te explicaba a tu abuela, porque así se cocinaba antes, ¿verdad? Con tanto detalle, con tanta atención. Y tú sabías cuando estabas comiéndose ese guacamole, ¿verdad?, que el chile serrano que tenía lo había cortado de su hortaliza. Ella misma lo había sembrado, tu abuelo lo había sembrado. Yo me acuerdo de niño, en mi casa, que el café lo tostábamos. Tostábamos el café, lo cocíamos, lo poníamos a secar, lo molíamos. La casa olía riquísimo a café recién molido porque molíamos el café. Entonces, cuando tú tomabas una taza de café, era disfrutar, ¿verdad? De niño aprendes a tomar café porque estás en contacto con esto, con este proceso de la comida. Estoy hablando de que las reglas de Dios llevaban a los hebreos a poner atención, a detenerse cuando ellos estaban cocinando. Pero como que se está acabando o esta cocina de las abuelas o esta cocina que nos gustaría tener, ¿verdad? Ahora nuestros hijos que quieren estar comiendo pizza y hamburguesa todo el tiempo. No, de veras, ¿verdad? Qué feo. Que nuestros hijos no saben y tal vez no los hijos de todos, ¿verdad? Yo estoy hablando así en un nosotros majestuoso, ¿verdad? Pero hay personas que sí se preocupan por lo que sus hijos comen. Pero la verdad es que no hay aprecio por la comida, no hay respeto por la comida, por lo que Dios hizo, por lo que Dios creó. Para la gente que cocina y pone atención a la cocina, disfruta más y pierde peso. ¿Sí me oíste, verdad? Sí, hay culturas como la cultura de los italianos, los franceses y otras culturas donde comen en abundancia, pero no engordan. Si tú vas a estos países y la gente se sienta a comer por 3-4 horas y los ves esbeltos, pero hay atención a la comida, hay ese respeto, ¿verdad? Hay la explicación a cada cosa que vas a comer. Esto es esto, esto es esto otro. Y pruébalo, ¿verdad? Y te llevan a saborear cada parte de lo que estás comiendo. Eso también de la comida kosher llevaba a las personas a comer de acuerdo a la estación y a la región. La mayoría de los jóvenes ahora no saben que la comida se da por estaciones. A lo mejor algunos adultos de aquí tampoco lo sabían, ¿verdad? Ayer platicaba con mi mamá y estábamos hablando acerca de cómo antes había cosas que no se comían por algunos meses del año, porque no había, ¿sí? No había, simplemente no era el tiempo, no era la estación, no las encontrabas en el mercado. O sea, no era temporada. Yo me acuerdo de niño queriendo comer algo y mi papá me decía que no era la temporada, ¿verdad? Si yo quería comer elotes, es que no es temporada de elotes. Si yo quería comer chile verde con queso, ¿verdad?, es que no es temporada de chile verde ahorita. Y podías pasar meses sin comer esas cosas. La temporada del camarón, la temporada de cierto pescado. O sea, todo era por temporadas. Pero ahora todo está en el mercado. O sea, tú vas al mercado y encuentras absolutamente todos. Los mercados de antes, que son muy diferentes a los mercados de hoy, tú ibas a encontrarte las cosas de la temporada, ¿verdad? Entrabas al mercado y olía de todo, ¿verdad? Olía carne recién cortada porque acababan de matar la vaca en la mañana y llevaban la comida al mercado. Y tú entrabas y tú olías la sangre de la vaca en ese lugar. Las verduras estaban ahí hasta con tierra todavía, ¿verdad? Porque las acababan de sacar del campo y las traían directo al mercado donde tú las comprabas y te las llevabas para tu casa. De nuevo, la atención a estas cosas que nosotros le hemos dejado de dar a la comida. Y ahora como que lo tenemos, tenemos todo, ¿verdad? Lo que queremos comer lo vamos a encontrar en el mercado, porque lo traen de cualquier parte del mundo para que nosotros lo tengamos, pero no anticipamos nada. Pon en tus notas, el comer de acuerdo a la estación o la región nos da un ritmo, nos ayuda a apreciar y disfrutar más la comida. Esto te lleva a santificar no solo la comida, pero también el tiempo. Mira este siguiente versículo, Salmo 145, 15 dice: los ojos de todos esperan en ti y tú les das su comida a su tiempo o a su estación. Dios dice: yo te doy la comida en la estación adecuada, la comida que tú necesitas comer. Ahora, yo no quiero que tomen esto como ley y que digas: pues voy a investigar cuál es la temporada de este momento y voy a dejar de comer las cosas que no se deben de comer. No, es llevarte a comer con más cuidado, con más atención. Pero eso también nos lleva a que en esto de la redención se trata también de recuperar el sentido del gusto. Recuperar el sentido del gusto. Dice el Salmo 34:8: gustad y ved qué bueno es el Señor. Este es un versículo muy interesante porque se interpreta de dos maneras. Una es: prueba la comida y date cuenta que Dios es bueno. O sea, prueba algo, gusta de algo y date cuenta que Dios es bueno. O Dios es como la comida. Tú lo puedes probar y te das cuenta que Dios es bueno. Pero nosotros realmente hemos perdido en gran parte el sentido del gusto. Quiero hablarte del embotamiento de nuestros sentidos, particularmente el sentido del gusto. El embotamiento es el estado en el que la persona no parece sentir nada o siente muy poco. Si es un estado en que las personas no parecen sentir nada o sienten muy pocos. Como cuando te aturdes el oído, ¿te ha pasado esto? Que has estado en algún lugar que el ruido estaba muy fuerte y te quedaste aturdido y ya tu oído no percibe bien, ¿sí? Se embotaron tus oídos, no percibes bien el sonido. O estuviste en un lugar donde había mucha luz, ¿verdad? Igual te cegó la luz y tu sentido de la vista fue embotado y ya no puedes ver bien. Los seres humanos nos excedemos en ciertas cosas, cosas que son buenas y llegan a enfermarnos. ¿Te acuerdas de algo que tú hacías que te gustaba hacerlo y te llegó a enfermar? Bueno, todos se han de identificar con eso. Cuando éramos niños y cuando descubrimos que el darnos vueltas así era divertido, ¿se acuerdan? Y te mareabas un poquito, ¿verdad? Dabas vuelta y estabas así. Y de repente terminabas y ¡ja! Te divertías con los otros niños. Pero llegó un punto en el que lo hiciste tanto que te dieron ganas de vomitar y odiaste el dar vueltas. ¿Sí les pasó a ustedes? Primero era el juego más divertido del mundo, pero después lo hicimos en exceso y lo llegamos a odiar. Ya no nos gustaba, ¿verdad? Bueno, lo mismo nos pasa con la comida. Cuando nosotros comemos de una manera indiscriminada, cuando nosotros comemos sin apreciar, sin valorar lo que tenemos delante de nosotros, se embota nuestro sentido del gusto y realmente no estamos disfrutando la comida. Comemos para hartarnos, comemos para llenarnos. Y necesitamos recuperar el sentido del gusto como Dios lo diseñó. La obsesión con la comida es una de las cosas que nos está enfermando. Y si tú eres joven, escúchame lo que te voy a decir. El cuerpo eventualmente te pasa factura. Si tú no cuidas lo que comes ahora, puede ser que estés muy bien y muy sano y que todo está de maravilla contigo. Pero va a llegar un tiempo en tu vida en el que tu cuerpo te va a pasar factura. A través de una diabetes, problemas del corazón, problemas estomacales y una serie de problemas, ¿verdad? Porque comimos indiscriminadamente, cuando no fue el diseño de Dios. Ahora, en esto del sentido del gusto, La razón por la que nosotros no disfrutamos la comida es muy sencilla. No sabemos lo que es disfrutar un banquete. No sabemos lo que es disfrutar un festín, un agasajo, porque todos los días queremos comer un banquete. ¿Sí me vieron? Los repito otra vez. No sabemos cómo disfrutar un banquete, un festín, un agasajo, porque todos los días tenemos un banquete. Comemos indiscriminadamente como si todos los días fueran días de fiesta. Alguien dijo, si nunca has podido ayunar, nunca sabrás lo que realmente es desayunar. O sea, disfrutar realmente el desayuno, si tú nunca has ayunado. Cuando tú ayunas, me imagino que algunos de ustedes han ayunado aquí, pero cuando tú ayunas ya por algunos días, ¿no se te antoja comerte una torta de pierna de puerco? ¿Sabes qué se te antoja comer cuando estás ayunando ya por varios días? Una galleta salada se te antoja. Yo me acuerdo porque yo empecé hace algunos años ayunando un día, luego 3 días, luego una semana, luego 10 días, 21 días, y lo más que llegué a ayunar fueron 30 días, solamente tomando cosas líquidas. Y yo me acuerdo que el antojo más grande que yo tenía era una galleta salada. Sí, el disfrutar eso, el disfrutar la sal, el disfrutar un poco la harina en mi boca, ¿sí? Y de hecho, cuando la gente termina un ayuno, no quiere comer las cosas que normalmente comía. No quiere, o sea, grasa. No, es que no quiero comer esas cosas. ¿Sabes por qué? Porque recuperaste el sentido del gusto. Tal y como es el sentido del gusto, tal y como Dios lo diseñó. Para disfrutar un banquete tú tienes que sentir hambre. La sobreabundancia nos quita el sentido del gusto y nos aleja de Dios. Pon en tus notas, para recuperar el sentido del gusto necesitamos sentir hambre. Para recuperar el sentido del gusto necesitamos sentir hambre. Están muy serios ustedes, ¿eh? ¿Qué onda? Pues es que nos estás hablando de comida cuando vamos a comer hot dogs a terminarse la reunión. Bueno, pues esto es banquete, es para que lo disfrutes. Espero que en la mañana no hayas comido. Si, ¿sabes qué me comí en la mañana? Yo una crema de apio. Si fui a mi desayuno, una crema de apio. Nada más. Yo no sé qué te desayunas tú, ¿verdad? Y de vez en cuando puedes comerte un buen desayuno, pero necesitamos comer un poquito menos en ciertas horas del día. ¿Sí? A veces hacerte un huevo revuelto y un pedazo de pan, nada más. Pero cuando lo sigues haciendo, empiezas a disfrutar eso mucho más que todo un banquete que puedas tener en la mañana. ¿Se acuerdan la parábola de la gran cena? En la parábola de la gran cena, habla del reino de Dios, se está invitando a los que tienen en abundancia a que vengan a la cena, ¿verdad? Y el día de la cena dicen, no, pues no puedo ir. Y básicamente estaban diciendo, no puedo ir porque no tengo hambre. Dieron otras excusas, ¿verdad? Dijeron, es que acabo de comprar una yunta de bueyes, y voy a probarlos. Acabo de comprar una finca y tengo que ir a verla. Me acabo de casar y no puedo ir. Pero lo que estaban diciendo es, tenemos en sobreabundancia, no tenemos que ir a esta cena. Es por eso que el dueño de la cena, el que está invitando, dice, ahora vayan por las plazas y tráiganse a los pobres, a los cojos, a los ciegos y háganlos entrar a este banquete. Porque ellos sí lo van a disfrutar. Ellos sí van a querer este banquete. Ahora, vemos esto como cosas espirituales, pero son cosas prácticas también. El disfrutar la comida en abundancia y disfrutarla de la manera en la que Dios lo diseñó viene después de que tú fuiste cuidadoso en lo que comías, comiste menos. Mantente con hambre. Enseña a tus hijos a mantenerse con un poco de hambre. Ahora, no estoy diciendo que lo hagas morir de hambre, ¿verdad? No, no, no. van a oír esta plática, van a querer demandarme después. No, no. O sea, que sientan un poquito de hambre, porque ya no sienten hambre. Dicen que la gente que ayuna, no, es un hecho comprobado, que la gente que ayuna vive muchos más años. Le das oportunidad a tu cuerpo a que se recupere. Si practica el ayuno, al dejar de comer de vez en cuando. Necesitamos practicar frugalidad, o ser tacaños o cuidadosos en lo que comemos. Insisto, algo simple, algo sencillo en la mañana. Cuidado con esas alacenas, ¿verdad? Llenas de postres, de sodas, de papitas. Estoy pisando callos. Tú vas a mi casa y no vas a encontrar en la alacena papitas, no vas a encontrar sodas, no vas a encontrar. A veces sobran sodas por algún banquete que tuvimos, ¿verdad? Pero no vas a encontrar en la casa postres. Y de repente, de vez en cuando, tenemos un antojo de dulce, ¿verdad? Híjole, se me antoja algo dulce. Pues te amolaste, ¿verdad? Porque no hay nada, no hay dulce aquí en la casa. No compramos, no es parte de nuestra dieta, ¿verdad? De todos los días. Pero se llegan esas fechas, esos días de la semana en la que, híjole, disfrutas el comer. ¿Sí? Navidad, Acción de Gracias, una cena con algunos amigos, una carne asada, unos tacos. Y cualquier persona que te diga que me ha invitado a unos tacos te va a decir que me comí una buena cantidad de tacos, ¿verdad? ¿Por qué? Porque es un banquete. Pero todos los días debe de ser algo con moderación, debe de ser algo con cuidado, debe ser algo poco. Antes de Dios llevar al pueblo de Israel a la tierra prometida, los alimentaba de maná del cielo, les era aburrido el pan, ¿verdad? Pero cuando llegaban a la tierra prometida, pudieron valorar aquello. Que en tu casa no haya banquete todos los días. Sí estoy comunicando el mensaje. Los veo así como perplejos, así como que por último, como conclusión, haciendo la voluntad de Dios nuestro alimento. Es bien sabido por todos nosotros que los problemas emocionales contribuyen al comer de más, ¿sí? Todo lo hemos escuchado de parte de algún maestro, de algún psicólogo, que te dicen que comes de más porque tienes alguna carencia emocional. Que cuando tú tienes satisfacción en tu vida, cuando tú tienes propósito, no tienes tantos problemas de comer. Pero mira lo que dijo Jesús, porque en una ocasión Jesús va con los discípulos, tienen hambre y van al pueblo, están pasando por Samaria, llegan a Samaria, a donde está el pozo de Jacob, y los discípulos van al pueblo a Samaria a comprar algo de comer, porque tenían hambre, Jesús tenía hambre. Pero cuando está ahí Jesús en el pozo de Jacob, llega una mujer samaritana, ¿sí? Y ustedes conocen la historia, le pide agua de beber, la mujer empieza a tener una discusión con él. El asunto es que Jesús convence a esta mujer de que él es el Mesías, y la mujer tiene un encuentro con Dios, se va al pueblo predicando acerca de Jesús, y Jesús se queda ahí y llegan los discípulos con la comida. Y cuando los discípulos llegan con la comida, él no quiere comer. Jesús no quiere comer. Y mira lo que dice Juan 4, del 32 al 34. Dice: yo tengo una comida que ustedes no conocen. Ahora quiero que pongas atención. Jesús tenía hambre antes, por eso fueron a comprar comida al pueblo. Pero a Jesús se le quitó el hambre. Ya no quería comer cuando los discípulos regresaron con la comida. Y él dijo: yo tengo una comida que ustedes no conocen. En otras palabras, se me quitó el hambre porque yo comí una comida que ustedes no conocen. Aquí está la prueba de que a veces estamos tratando de llenar ciertas cosas de las que carecemos. propósito, significado en la vida, dirección. Y Jesús dice: me llené, ya comí una comida que ustedes no conocen. Y Él les dice: mi comida es hacer la voluntad del que me envió. Pero más adelante Él le dice a sus discípulos en Juan capítulo 6: porque mi carne es verdadera bebida y mi sangre verdadera, perdón, mi carne es verdadera comida y mi sangre verdadera bebida. Está repetida la palabra bebida y es comida. Jesús está diciéndole a los discípulos, porque les predicó, y después de que les predicó se ofendieron y se fueron, dijeron: esta palabra es muy dura, nadie la puede cumplir. Entonces Jesús les dice: el que no come mi carne y no bebe mi sangre no puede tener parte conmigo. Y les dice: mi carne es verdadera comida, mi sangre es verdadera bebida. Les está diciendo: cuando yo vengo a vivir en ti y tú me conoces, yo vivo en tu corazón, eso viene a satisfacerte, viene a traerte una satisfacción como la que da la comida. Vas a ser una persona satisfecha. Ahora, Dios utiliza la comida para hacernos olvidar los problemas, ¿sí? Comemos ciertas cosas que nos ayudan a ayudar los problemas. En inglés le llaman comfort foods, comidas de consuelo, comidas que reconfortan el espíritu, ¿verdad? Cuando te enfermas de resfriado y tu mamá te da una sopa de pollo, no es que la sopa de pollo tiene poderes medicinales, ¿verdad? Es una comida de consuelo, es una comida de reconfortar. ¿Por qué? Porque te hace pensar en tu casa, ¿verdad? En tu abuela, en tu mamá. Esa sopa de pollo te trae esos recuerdos de tu niñez, que te hace sentir mejor emocionalmente, aunque no haga nada por ti en contra de la enfermedad. Hay ciertas comidas que yo como que para mí son comidas de consuelo. Cuando las como siento algo que me transporta a mi niñez, ¿verdad? Y Peco sabe cuando le pido: ¿me puedes hacer tortas de huevo en chile colorado? Es una comida de consuelo para mí, porque de niño, o sea, es lo que comía de desayuno a veces en la casa. Entonces le digo: Peco, ¿me puedes hacer esto? Y siempre me las hace. No ha habido una vez que le diga: me haces esto y no, siempre me las hace. Es una comida de consuelo para mí, me hace sentir bien. Pero como es, hay otras comidas que me hacen sentir bien. Dios utiliza la comida para hacernos sentir bien. Ahora que está Liz y la niña de Liz y Gabriel González en el hospital, el día que pudo comer le preguntaron: mija, ¿qué quieres comer? Y ella contestó: unos tacos de cabeza. ¿Cuántos años tiene Liz? Tiene como 6 años. Sí, 6 años, ¿verdad? Es una comida de consuelo para ella, ¿sí? Yo te aseguro que cuando ella ha visto a sus papás felices en la casa, es cuando preparan unos tacos de cabeza y llegan los abuelos y tienen una fiesta, ¿verdad? Tacos de cabeza. Pues ha estado en el hospital tantos días y con operaciones y con tratamientos y quimioterapia, y de repente: ¿qué quieres comer? Unos tacos de cabeza. Yo cuando lo escuché me dio mucha risa, ¿verdad? Porque yo pensé en un adulto comiendo tacos de cabeza, pero una niña de 6 años, porque es una comida de consuelo, la asociación que le da, y eso hacemos con la comida. Y cuando el salmista David dice: aderezas mesa delante de mí en presencia de mis angustiadores, yo lo interpreto de esta manera: hay momentos en los que me puedo sentar a comer y me olvido de mis angustias, me olvido de mis problemas. Tú aderezas mesa delante de mí en presencia de mis angustiadores. O sea, me siento bien. Y la comida es algo espiritual. Y déjame decirte por qué. Porque Dios utiliza la comida como una parábola para hablar de Él mismo. Jesús dijo: yo soy el pan de vida que descendió del cielo. Yo soy el pan de vida que descendió del cielo, dijo Jesús. Él espiritualizó la comida para nosotros. La comida es algo espiritual, es algo que debemos de santificar, es algo que tenemos que comer con cuidado, insisto, reverenciar ese momento. ¿Por qué? Porque Él santificó la comida. En la Eucaristía, en la Santa Cena, Jesús conecta el cielo con la tierra, el espíritu con la carne. el hambre física con el hambre espiritual. Y así como con la comida, tú encuentras satisfacción y te llenas, Jesús dice, yo te doy lo mismo, yo te doy satisfacción, yo te puedo llenar, yo puedo completarte a ti. Entonces, en resumen, porque hemos hablado de muchas cosas en esta tarde, Dios quiere redimir la comida para nosotros. Que sea algo que tú disfrutas, que sea algo que tú disfrutas con tu esposo o con tu esposa, con tus hijos. Que la mesa en tu casa se vuelva en ese lugar donde se crean memorias con tus hijos, donde pueden comer juntos. Y que tú como mujer entiendas esto, que cada vez que tú entras a la cocina, ¿sí?, y empiezas a preparar la comida o la cena, te estás convirtiendo en un sacerdote. Porque la comida representa a Dios. Eres un sacerdote. Yo sé que como madre habrá momentos en los que hiciste comida y a lo mejor nadie comió, ¿verdad? Porque todos andaban corriendo o tus hijos prefirieron comer otra cosa, pero tú hiciste lo que tenías que hacer, ¿sí? Tú trajiste esa comida, la preparaste. Eso es algo muy, pero muy importante. Y si tú en tu casa no acostumbras sentarte a la mesa a comer con tus hijos, trata de hacerlo, trata de sentarte a comer con tus hijos. Es el lugar más importante de la casa, la mesa donde se come con los hijos. Pero Dios quiere redimir esto. Dios lo quiere redimir para ti. Dios quiere redimir si tú tienes problemas con la comida, que comes de más o no comes, ¿verdad? Porque hay el otro extremo de aquellos que tienen problemas con anorexia, que tienen problemas con bulimia. Dios quiere llevarte a tener la relación correcta con la comida. Y insisto, no estamos regresando, ¿verdad?, a los tiempos de la ley a comer las comidas del Antiguo Testamento. Jesús vino a acabar con esto. Ahora nosotros no tenemos que comer de esa manera, pero sí poner atención a lo que comemos. Sí poner atención. Yo soy el que les he dicho en varias ocasiones, váyanse a comer unos tacos, ¿verdad?, de carne asada con bastante grasa, pero no todos los días, ¿verdad? Disfruta. Yo soy de los que disfruto la comida al extremo, la disfruto mucho, pero no todos los días. Que se redima esto tan importante para nosotros como lo es la comida. ¿De acuerdo? Pero si tú estás aquí en esta tarde, a lo mejor te invitaron, a lo mejor ya has estado.
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0: Hola, soy Sixto Porras de Enfoque a la Familia. ¡Qué alegría que puede estar con nosotros! En nuestros programas queremos equiparle, ayudarle y defender a su familia de las cosas que quieren atentar contra los nuestros. Hoy vamos a estar conversando un tema muy importante del que pocas veces se habla. ¿Cómo identificar las señales de que el suicidio está tocando a la puerta de nuestra casa? Nuestra invitada de hoy es una experta en el tema, Julita Udrich. Ella es directora de la Fundación Rescatando Vidas. Se dedica a impartir talleres y conferencias sobre el tema. Es requerida en muchos centros educativos y en conferencias de padres. Julita, gracias por estar con nosotros.
1: Muchas gracias, Sixto, por invitarme. Es un honor para mí estar con vos aquí.
0: Gracias. Quiero felicitarte por lo que has hecho desinteresadamente. Has creado una fundación, te has especializado, te has hecho rodear de especialistas para que extiendan la mano. Quiero decirles que cuando en Enfoque a la Familia recibimos un caso así, siempre lo referimos a la fundación que diriges y gracias por esa mano amiga que has brindado por tantos años las familias que enfrentan este desafío.
1: Sí, y en los colegios y escuelas también, que me parece que son instituciones donde también hay que ver. Nosotros trabajamos con padres, profesores y jóvenes, que le llamamos el triángulo de la vida. Yo creo que a nivel mundial es la forma de trabajar, ¿verdad? Uh-huh. Que sea con los padres primero, con los profesores luego y luego con los jóvenes. Porque nada hacemos de trabajar con los jóvenes si no trabajamos el núcleo completo en el que se mueve el joven.
0: Así tiene que ser. ¿Qué tal si iniciamos por definir qué es el suicidio? ¿Cómo podemos caracterizarlo? ¿Cómo lo estamos llamando hoy?
1: Sí, bueno, es la muerte autoinfligida intencionalmente, ¿verdad? Y se considera como una salida a una crisis o problema que está el muchacho sufriendo y no lo puede resolver. Es un fenómeno filosófico y no es tanto un acto individualista. Es algo que la Organización Mundial de la Salud ha dicho que la persona para ser suicida tiene que estar consciente de lo que va a hacer, tiene que tener intención, ¿verdad? Y que tiene que saber el resultado que va a tener, ¿verdad? Con el acto.
0: Esto quiere decir que es diferente a encontrar un muchacho que de vez en cuando se corta, que no hay una intención suicida, sino de autoflagelarse a sí mismo, ¿no?
1: Sí, es que los muchachos que se cortan, el muchacho casi siempre tiene un dolor emocional. Hay algo a nivel emocional que ellos a la hora de cortarse dicen que lo que sienten es un alivio a nivel emocional. Entonces, no es el deseo tanto de suicidarse, sino de aliviarse. Y escogen ese método porque dicen que cuando ven la sangre se sienten vivos. Es algo que ellos se sienten invisibilizados. Entonces, a la hora de cortarse, ellos hacen un acto de visibilización.
0: Esto me lleva al punto a que nunca estigmatice a sus hijos cuando los encuentre haciendo este tipo de cosas, diciéndole que sos un suicida o lastimándolo, más bien. Es una ocasión para escuchar el corazón de nuestros hijos. ¿Cuáles son los factores asociados alrededor del suicidio? Ese escenario que diga que impulsó a la persona a tomar esta decisión, porque lo has dicho, debe ser una decisión premeditada, donde hay conciencia y donde se sabe la consecuencia del acto que voy a tomar.
1: Y debe haber una intencionalidad, ¿verdad? O sea, la intención mía es suicidarme, ¿verdad? Eso es lo más importante. No la intención mía es desaparecer o no tengo ganas de no ver más a nadie o algo así. No, está con la intención completa de que se quiere suicidar. Cuando y eso tiene mucho que ver con el método.
0: El método. Cuando vas a dar estas conferencias, ¿cuáles son esas preguntas frecuentes que siempre hacen los padres o los educadores o bien los jóvenes?
1: Sí, los jóvenes casi siempre nosotros yo siento que no se les debe hablar directamente de suicidio, sino de la parte que ellos están viviendo existencial que te estoy diciendo. Eso de por qué vivo, para qué vivo, si tengo sentido en la vida, habilidades para hacerle frente a los problemas, cómo resolver los problemas, muchas cosas no se hablan en familia. Entonces ellos tienen que aprender de que no todo es, acordémonos, Sixto, que estamos en una época de posmodernidad, ¿verdad? Y la posmodernidad le exige al muchacho el tener las cosas ya, el vivir para el placer, muchas cosas que los padres, sin darnos cuenta, le damos a nuestros hijos todo lo que necesitan, pero hay cosas muchísimo más importantes que la persona de él, que es lo que él piensa, y no solo lo que piensa, sino que es lo que él siente. Para mí el sentimiento es la parte más importante, la emoción, qué es lo que está viviendo, cómo interpreta él las diferentes situaciones en que está viviendo, ¿verdad?
0: El suicidio está relacionado muchas veces a escenarios depresivos. Hoy, enfrentados nuestros jóvenes a las redes sociales, a esa presión social donde quiero ser aceptado, donde a mí no me dan mi gusta, donde no tengo amigos suficientes, donde todos me rechazan, yo no tengo esa cara bonita, yo no tengo ese físico atrayente, yo no tengo un atributo, me voy llenando de complejos, uh-huh. Donde todo se publica y pareciera una fantasía, y yo cuando veo mi vida no soy parte de esa fantasía, lo cual sigue siendo una fantasía lo que los demás viven, porque lo que los otros viven son cosas que yo vivo. Uh-huh. Surgen juegos como La Ballena Azul, donde nuestros jóvenes no estaban pensando en el suicidio, sino que fueron inducidos a estos actos porque comenzaron un juego que les pareció desafiante y que yo puedo salir cuando quiero, y de repente se ven envueltos en algo psicológico y espiritual que va más allá de ellos mismos.
1: Sí, son retos que ellos se hacen, pero La Ballena Azul viene a ser uno de ellos, ¿verdad? Pero hay montones de
0: juegos.
1: Hablemos
0: un poco de esto para que los padres puedan distinguirlos.
1: Sí, hay juegos, por ejemplo, donde el joven entra con amistades a nivel mundial, ¿verdad? Que le encantan tener amistades a nivel de otros países, donde se ponen, digamos, una bolsa en la cara, y hacen a ver cuánto duran con la bolsa en la cara, a ver quién aguanta más, por ejemplo. Entonces ya le dan puntos a él, a la persona, pero hay unos que se les ha ido la mano y por ganar puntos pues se han ahogado, ¿verdad? Ahora podemos hablar de conductas autodestructivas también, como un manejo temerario también, ¿verdad? Eso es una conducta autodestructiva. O hacer esos juegos no, sino ir a los deportes que tienen un peligro también, ¿verdad? A ellos les encanta sentir la adrenalina. Ellos no se sienten bien si no están con la adrenalina al máximo, ¿verdad? Eso es lo que ellos piensan. O sea, yo quiero sentir esa adrenalina, ser importante, ser aceptado en el grupo, y si no estoy, si no me aceptan porque tengo ciertas características que no van con el grupo, pues con más razón entro en las conductas autodestructivas.
2: 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Continuamos con el programa.
0: ¿Cuánto has descubierto que sea presión de grupo y cuánto sea una condición interna?
1: Encuentro que los muchachos en estos momentos viven en una vida muy light, ¿verdad? Muy hacer cosas que les llamen mucho la atención. Por ejemplo, no tienen sentido de vida. Ellos, por ejemplo, vos les preguntas que qué querés ser y ellos no saben qué quieren ser, no saben qué quieren estudiar, no saben si se van a casar, no les importa si se casan o no se casan. O sea, hay muchas cosas también que la misma sociedad los ha llevado a ellos a tener un mundo totalmente fantasioso, ¿verdad? Y un mundo donde ellos hacen lo que les da la gana.
0: Déjame terminar la entrevista preguntándote, si en este momento te estuviese escuchando un joven que en medio de una condición interna, ya sea quebró una relación de noviazgo, uh-huh, ha caído en un elemento depresivo, sí, o bien experimenta fracaso escolar reiterado y se da cuenta que es como un desadaptado que no calza en este mundo y de repente le asalta ese pensamiento. Si lo tuvieses enfrente, ¿qué le dirías?
1: Bueno, yo lo primero que haría es darle esperanza, porque el punto más importante o el desencadenante más importante en estos momentos en los jóvenes es la desesperanza. Entonces, es darle esperanza y hacerle ver su valía delante de Dios. El que baje sus notas no es porque no me aman y bajé mis notas. No, él es hijo a pesar de que baja las notas. Él es hijo a pesar de que no sea un guapo. Él es hijo antes de que termine con una novia. Entonces, los padres es donde tenemos ahí una función, pero increíblemente importante y delante de Dios, porque podemos hacer, darles muchas cosas a los muchachos, pero ¿qué pasa si ese muchacho se suicida el día de mañana? Y uno dice, ¿por qué se suicidó si tenía todo lo que yo le di? Y no es dar cosas, es hacerle ver a él la valía que él tiene delante de Dios.
0: Yo le diría a este joven, tenés que alejarte de ambientes que te están sacando lo malo. Busca personas que te amen. Hacete escuchar por tus padres. Date la oportunidad de buscar el consejo de amigos o de profesionales que te orienten y te ayuden a salir adelante. Y ha llegado el momento de volver a encontrarte en el diseño original para lo cual Dios te creó. Si no has calzado en algún ambiente, no es porque estás desubicado, es que no es tu ambiente. Yo no calzaba bien en escuela, no me iba bien en escuela porque soy hiperactivo con déficit de atención y algunos de mis maestros me catalogaron como tonto, pero es que el sistema educativo en el que estaba no me ayudaba. Entonces uno iba creando complejos.
1: Sí.
0: Yo estuve un día en tu lugar y quiero decirte, pude salir adelante, pude encontrarme y pude darme la oportunidad de entender que cuando me acerco a Dios, me encuentro conmigo mismo. Por eso te animo a que si estás teniendo ideas autodestructivas, te des la oportunidad de encontrarte con Dios y de refugiarte en los brazos de personas que te aman, porque esa no es la solución.
1: Sí. Algo más que quería decirte, Sixto, es que si el joven no encuentra redes de apoyo, como le estás pidiendo, ¿verdad? Que hable con los padres o que hable con un adulto o que busque quien lo ama, porque ellos a veces creen que nadie los ama, que los papás no lo van a escuchar, que lo van a regañar, que no tienen confianza en un profesor, ¿verdad? Entonces es decirle que se comunique, que hable. Es lo más importante, con alguien, con alguna persona de verdad. Que aunque él sienta que no la ama la persona, pero hay muchas personas alrededor de él, alrededor tuyo. Es joven, no te des por vencido, no te des por vencido. Siempre hay alguien que te puede escuchar. Lo que tienes que hacer es hablar, conversar y poder decir cuál es tu idea, qué es lo que sientes. No es qué es lo que piensas, sino qué es lo que sientes para que la persona entienda que está sintiéndote mal. Y por supuesto, pues el más importante aquí sería Dios, ¿verdad?
0: Julia, gracias por estar con nosotros en Enfoque a la Familia, por compartir tu sabiduría y
1: gracias,
0: por conversar con aquellas personas que hoy pueden estar pasando un momento difícil.
1: Gracias, Sixto, con mucho gusto.
0: Quiero invitarle a acompañarme en el siguiente episodio, donde la señora Julia va a conversar con profundidad sobre los pasos prácticos para prevenir el suicidio. Esperamos que sea de mucha ayuda para su familia. Le habla Sixto Porras, de Enfoque a la Familia.

0: Bienvenido a Enfoque a la Familia, le habla Sixto Porras. Hoy vamos a continuar una conversación que iniciamos en el programa anterior sobre cómo identificar las alertas del suicidio en nuestra familia. Queremos hacerles saber sobre lo siguiente: el suicidio avisa antes de llegar. Y es por eso que deseamos prepararle como padre, como educador, como líder juvenil, para que pueda abordar el tema con sus jóvenes. Hoy me acompaña la señora Julia Udrich, una mujer valiente que se ha dedicado a enseñar jóvenes, padres de familia y educadores, hablando sobre el tema, porque ella misma vivió esta realidad. Julita, gracias. Digo Julita porque siempre
1: así
0: te decimos
1: es,
0: Julita,
1: por
0: ¿no?
1: Por supuesto, claro.
0: Muchas gracias por estar con nosotros.
1: Gracias, Sixto.
0: El trabajo que hace la Fundación, ¿a qué está orientado?
1: A la prevención.
0: A la prevención.
1: Sí, tenemos intervención, pero la idea de nosotros es prevenir. Porque el problema de la intervención es que no hay mucho joven que se acerque a alguien ya como a nivel psicológico, para poder ayudarle. Entonces, es mejor prevenir que lamentar, como dicen. Uh-huh. Pero la prevención es poder evitar que el joven llegue a un momento dado donde ya tome la decisión.
0: Por eso es mejor hablar del tema abiertamente.
1: Por supuesto.
0: Compartirlo en términos generales.
1: Así
0: para
1: es.
0: Que todos nos demos una mano los unos a los otros.
1: Así es. Esa ha sido la idea de la Fundación siempre. Que la gente conozca, que los profesores conozcan, que los muchachos inclusive sepan de otros jóvenes compañeros que están teniendo ideas suicidas y les puedan ayudar, ¿verdad? Si se dan cuenta de las señales que está dando su compañero.
0: Hablemos en este programa sobre cómo puede prevenirse el suicidio.
1: Sí, bueno, hay muchas señales. Uh-huh. A nivel personal, hay verbales, no verbales, hay conductuales, por supuesto, pero las más importantes, creo yo, son las que los muchachos dan en la misma casa y en el colegio, porque a veces los padres dicen, no, pero mi hijo jamás, él no es así, cuando a una institución se le ocurre llamar al padre de familia para decirle que ve alguna conducta extraña en él. El joven muchas veces es una cosa en la casa y otra cosa es en el colegio, ¿verdad? Entonces, digamos, las señales personales, por ejemplo, es muy importante que el padre sepa si él se aísla, ¿verdad? Si tiene un bajo control, si es un poco violento, si tiene falta de inteligencia emocional, si no tiene habilidades sociales, si tiene problemas no resueltos, si es un muchacho que se enoja fácilmente, si tiene un sentimiento de ineficacia. Hay como una desesperación, inclusive con el noviazgo. El muchacho cree que el noviazgo es para toda la vida y que ya se va a casar con la joven y todo, ¿verdad? Y de un momento a otro la chiquilla le termina y él entonces entra en una crisis.
0: Sí.
1: Esas son crisis emocionales. Ahora, las verbales son más fáciles, ¿verdad? O sea, no me hacen caso, no me ayudan, estarían mejor sin mí. Por ejemplo, ¿verdad? La vida no vale la pena. Yo no veo por qué me trajeron al mundo. Yo no pedí nacer, ¿verdad? Quiero terminar con todo, la verdad. Es que yo quiero desaparecer, dormirme y no despertar. Eso es una que... Y se van a arrepentir de cómo me tratan. Y cuando alguien se suicida es muy extraño porque inclusive una vez que entré a un colegio que se había suicidado un muchacho, tenían en una pizarra un montón de papelitos de los compañeros que le mandaban un mensaje al que se suicidó. Y entonces me extrañó mucho la forma, ¿verdad?, de hacer el duelo. Y fui a la pizarra y me encontré que habían 5 muchachos que estaban dando las mismas señales. Por ejemplo, uno decía, tuviste el valor, yo te ahorita pronto te sigo. Eres un valiente, yo hubiera querido hacerlo. La verdad es que esa es la mejor forma que escogiste. O sea, y los profesores no se habían dado cuenta. Ellos creían que los muchachos estaban poniendo nada más que un mensaje a él de despedida. Entonces yo creo que sí es importante saber estas señales.
0: Claro, hay que leer estas señales.
1: Hay que leerlas, hay que saber entenderlas.
0: Hoy algunos de ellos hasta lo publican en sus redes sociales.
1: Hay una página donde ellos se piden ayuda unos a los otros de cómo suicidarse sin dolor, con dolor y cuál es la mejor forma, el momento apropiado y a dónde hacerlo, inclusive, ¿verdad? Por eso unos los hacen en la casa, otros los hacen afuera, otros los hacen en el colegio, pero sí también hay una página, varias páginas, pero una de esas es...
0: Hiciste el comentario de que en algún momento un joven puede decir, cuando lo haga van a recordarse de mí. Aquí me surge la pregunta, ¿podría ser que nuestra conducta como padres esté impulsando a nuestros hijos a tener ideas suicidas?
1: Por lo que yo pasé, Sixto, de mi hijo de 14 años, no quiere decir que uno los impulse, pero no se da cuenta uno que las actitudes de uno o las palabras muchas veces que uno les dice como, uy, usted sabe que tiene que estudiar, que es lo único que tiene que hacer en esta casa, no puedes hacer nada bien, qué barbaridad, yo no sé cómo estás haciendo las cosas tan mal hechas, cosas, palabritas que uno sí hace que el muchacho se sienta más mal. Si uno no se ha dado cuenta de que el joven está pasando una crisis emocional, ¿verdad? Uh-huh. Ahora, si estás pasando una crisis emocional, lo mejor que puede hacer un padre de familia es enseñarle afectividad. O sea, abrazarlo, besarlo, decirle que no importa que sacó mala nota, que pronto va a salir bien, impulsarlo a que el muchacho sepa que la casa es un hogar, no es un hotel. Y que puede contar con ellos a pesar de todo, ¿verdad?
0: Hay momentos donde los padres se sienten incapaces cuando ven estas señales que has dicho y no sé cómo enfrentarlo, no sé qué decirle. ¿A quién deberían de acudir para buscar ayuda a los padres cuando ven estas señales en sus hijos?
1: Cuando ven señales tienen que acudir a un profesional. Yo diría que primero a una psicóloga, ¿verdad?, para que mida el riesgo. Nosotros tenemos psicólogas que ya hemos estado preparando y ellas lo primero que hacen es medir el riesgo, ¿verdad? Ver si el joven está en alto riesgo, mediano o bajo riesgo. Si es bajo riesgo, lo pueden manejar ellas. Si es mediano riesgo, hay que ver que los padres y ellas trabajen en conjunto. Y si es alto riesgo, ya se manda a donde un psiquiatra o algo, ¿verdad? Para que ya el muchacho sea mejor atendido.
2: 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Continuamos con el programa.
0: Entiendo que hay varias cosas prácticas que uno puede hacer para desestimular la idea del suicidio. Hay quienes comienzan a hablarlo abiertamente, es decir, yo voy a desaparecer, yo ya no quiero vivir, la vida no sirve para nada, es un asco estar con ustedes y con mis amigos, o sea, lo están hablando abiertamente. ¿Cuáles son las cosas prácticas que debemos hacer en casa, aparte de dar afectividad, buscar un consejero que los escuche a nuestros hijos? ¿Qué más podemos hacer?
1: ¿Cuál es la forma de que los padres pueden ayudar a sus hijos? Hay muchas, muchas formas, pero para mí la más importante es que el joven le encuentre sentido a la vida. Uh-huh. Esa es la más importante para mí, que tenga esperanza. ¿Cómo hablarle al joven de que la vida no es lo que él cree que es este mundo, sino que la vida es otra que nos ofrece Jesucristo, ¿verdad? Y que esa vida es la que tenemos que inculcarles a nuestros niños desde pequeños, ¿verdad? Un temor a Dios, por ejemplo. Un temor a Dios hace que muchos no lo hagan, ¿verdad? Porque no saben a dónde van, qué va a pasar, etcétera, ¿verdad? El miedo a la muerte. Los muchachos estamos en una cultura de violencia y de muerte, entonces no le tienen miedo a la muerte. Si vos ves, por ejemplo, los programas de televisión, los muchachos lo único que ven son matazones, ¿verdad? O sea, videos, películas donde muy sutilmente ponen a una persona que tiene que matar a todos, ¿verdad? Entonces ese es el héroe, o alguna cosa que para no seguir viviendo tienen que hacer esta clase de actitudes, digamos, de suicidarse.
0: Hay un escenario que me gustaría explorar. ¿Qué ocurre si quien nos escucha es un joven y tiene amigos que tienen ideas suicidas? ¿Cómo le doy la mano a mi amigo? ¿Qué le digo a mi amigo? ¿Cómo lo acompaño?
1: Okay. En este caso, la Fundación creó un programa que se llama Estoy Contigo, o Guardianes Informados, cualquiera de los dos, donde nosotros escogemos, en la institución, jóvenes, un grupo de jóvenes de cada año, y a ese grupo de jóvenes se les enseña las señales y se les enseña cómo ayudar y cómo referir a un adulto de la institución. Entonces, eso ha servido muchísimo porque los muchachos que se sienten muy importantes de saber que se les ha escogido para conocer las señales, entonces saben cómo ayudarles, qué es lo que tienen que decir, qué es lo que no deben de decir, cómo pedir ayuda a un profesor o cómo decirle al profesor, profesor, hay un fulanito de tal, está con problemas emocionales, el papá y la mamá se divorciaron, él está muy triste, me gustaría que lo viera. A una orientadora, por ejemplo, hay orientadores que sí tienen interés en ayudarle a un joven que se sienta así de mal. Pero los que más conocen qué hacer son los compañeros cuando se les enseña.
0: ¿Qué debería decirle un joven a su amigo?
1: Exacto. Bueno, podría decirle, mira, siento que te sentís mal, ¿qué es lo que te está pasando? Vos sabes que yo estoy a la par tuya, ¿querés irte a casa? Vamos a tomar café, acompañarlo. No dejarlo mucho solo, es como pasar un tiempo con él.
0: Muy bien.
1: ¿Verdad? Pasar un tiempo con él como acompañándolo hasta encontrar una ayuda.
0: ¿Y qué es lo que no debe decir?
1: Mira, ¿qué te pasa? Perdonando la palabra, no fregues, vos estás joven, deja de pensar en esas estupideces, minimizar el sentimiento. Del muchacho, ¿verdad? Y minimizar el problema. Porque el muchacho tiene problemas, no se va a suicidar a menos que tenga un problema a nivel mental, que no podemos dejar a un lado el bipolarismo, la esquizofrenia y todas esas otras cosas que son también a salud mental.
0: Lo mejor que podemos hacer con un miembro de la familia que pueda estar teniendo idea suicida o bien con un amigo es escucharlo.
1: Exacto.
0: Validar sus sentimientos, ajá, acompañarlo,
1: no
0: salir con él,
1: salir.
0: Ayudarle a hacer catarsis con nosotros, que, ajá, pueda gritar, que pueda llorar, que pueda expresar lo que siente.
1: Sí,
0: esta mano le va a convertir a usted en un ángel para ellos. ¿Qué más pudiéramos decirle a este amigo?
1: Bueno, decirle, yo te entiendo, yo te conozco, yo sé que estás pasando algo, pero aquí estoy a la par tuya, mira, vámonos, como te digo, vámonos a casa, tomemos café, vieras que tengo ilusión por tal cosa, cuáles son tus ilusiones, cuáles son tus pensamientos, qué es lo que pensás hacer en la vida, qué es lo que estás sintiendo ahora, te sentís mal, te están haciendo bullying, en fin, hay tantas cosas que se le pueden decir, ¿verdad?
0: El secreto es prestar el oído y un corazón dispuesto, exacto, a escuchar a quienes estén cerca. No deje pasar la oportunidad de ser un pilar en su casa. Si usted tiene hijos, dese la oportunidad de acercarse, de ser alguien que muestra interés para escuchar lo que le preocupa a la persona que está a su lado. Aplique estos consejos prácticos que hemos escuchado y estoy seguro que escribiremos una mejor historia. Julia, gracias por estar con nosotros en Enfoque a la Familia.
1: Gracias, Sixto, con muchísimo gusto.
0: Una vez más quiero darle las gracias por estar con nosotros. Soy Sixto Porras de Enfoque a la Familia.

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2: Aquí tengo la carta de una jovencita que me dice lo siguiente. Me encantan sus programas de televisión. Me han sido de mucho bien. Yo tengo un amigo que es casi un delincuente. Está envuelto en las drogas y atrapado por las drogas. Y diversos pecados. Yo quisiera ayudarle. Yo quiero que él viva una vida cerca de Dios. Bueno, señorita, aunque usted es joven y él es un muchacho del sexo opuesto, usted puede ayudarle en diversas formas a su amigo. Primero, dígale a ese joven que me escriba con toda franqueza, planteando sus problemas y sus luchas. Yo he estado orando al Señor para que prepare su corazón, que nos escriba la dirección que damos al final del programa, porque con gusto vamos a ayudarle por escrito enviándole literatura y contestando sus cartas y los problemas que él plantee. Segundo, yo quisiera decirle que primordialmente usted puede ayudarle a su amigo joven presentándolo delante de Dios en oración. Pida que el poder de Dios libre a su amigo de los lazos del diablo en el cual él está cautivo. En los evangelios vemos que el Señor Jesús siempre tuvo interés por los oprimidos de Satanás. La Biblia nos enseña en Hebreos capítulo 13 que Jesucristo es el mismo ayer, hoy y por los siglos. Él que libertó a los endemoniados puede también hoy libertar a los que están atrapados por las drogas como lo está su amigo joven. Ore por su amigo, creyendo que Dios tiene más interés en él que usted misma, porque la Biblia dice que Dios es amor y él ama a la juventud. Y yo me supongo que si nosotros, usted y yo, sufrimos cuando vemos a un muchacho atrapado por las drogas y otros pecados, ¿cuánto más ha de sufrir Dios, que al fin y al cabo lo creó a este amigo suyo? En tercer lugar, siendo que son amigos, usted tendrá sin duda muchas oportunidades de charlar con él. Pues bien, aproveche entonces esos momentos para leerle pasajes de la Biblia, mayormente del Nuevo Testamento, que hablen del amor y del cuidado de Dios para los que se entregan en sus manos. Insístale sobre la necesidad de que le entregue su vida a Cristo, porque sin duda este muchacho está en las drogas porque tiene un vacío espiritual. Que reciba a Cristo, que se entregue a Cristo para recibir así el poder de Dios, para vivir una vida diferente. En San Juan capítulo 1 dice, a todos los que le recibieron, a los que creen en su nombre, les da poder de ser hechos hijos de Dios. Y en San Juan capítulo 10 leemos palabras de Jesús, yo he venido para que tengan vida y para que la tengan en abundancia, dice Jesús. Eso es lo que Cristo le ofrece a su amigo. Así que léale pasajes de la Biblia. Y en cuarto y último lugar, la mejor forma de ayudarlo a su amigo es viviendo usted misma, señorita, una vida tan cercana a Cristo, que su amigo pueda ver a Cristo morando en su vida y en su corazón. Así, él sentirá el deseo de ser igual a usted. Dedique un momento especial cada día para leer y meditar la palabra de Dios y para conversar con Dios usted en privado. Haga de esos momentos una oportunidad para gozarse en la presencia de Dios. Su vida va a ser más y más controlada por Cristo. Y entonces, su amigo va a desear lo que usted tiene y va a escuchar lo que usted le diga.
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Señor, proclamamos que eres un Dios magnífico, lleno de majestad y poder. Ustedes van a contestarme.

que no vienes delante de Él a adorarle, a contemplar su hermosura? El Salmo 45 dice acerca de Jesús: eres el más hermoso de los hijos de los hombres, la gracia se derramó sobre tus labios. Contempla su hermosura y adórale.

0: hay cosas que en la vida no entiendes,
1: que no cabe,
0: échale, que no cabe en tu mente. Tienes que llorar.

0: casa.
1: ¿Qué me enseñaron ustedes?
0: Que solo Dios basta.
1: Fuerte el aplauso, mi mentor, mi padre Elías Hernández. Llegamos. Y a la siempre viva Raquel Vega López. Mi madre, qué bella eres. Un beso.

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1: La bendición, te saluda Elizabeth, te quiero bendecir en este día, te quiero abrazar con el amor de Dios, ese amor que nos hace sentir unidos, que nos hace sentir familia. Hay mucha gente que hace mucho tiempo no se siente en familia, pero qué bueno que es el amor de Dios que nos hace sentir familia. Así que todo un abrazo para cada uno de ustedes, todo mi corazón para estar al lado de cada persona que está ahí del otro lado. Por ahí estás en un buen momento, por ahí no, por ahí son tiempos difíciles todavía. La gran mayoría está sufriendo, pero mucho. Ese sufrimiento que no termina, esa carga tan pesada, esos momentos tan oscuros que uno tiene que atravesar. Pero qué bueno que es Dios, que te da aliento, que te da fuerzas. Y en esta semana vamos a ver el poder de Dios haciéndote realmente sentir una fuerza superior como para reconstruirte, como para volver a levantarte de ahí, desde donde caíste o desde donde te tiraron, por ahí te empujaron con violencia o por ahí te maldijeron y uno dice, ¿y ahora qué va a pasar conmigo? Ahora vas a estar mejor que nunca. Prepárate para este tiempo hermoso, prepárate para esta victoria sobrenatural. No dudes, es un tiempo de reconstrucción, es un tiempo donde volverás a empezar, pero no va a ser pesado ni tan largo de esperar. Dice la Biblia que esa promesa de Dios, ese favor, ese amor de Dios trae milagros apresurados. Eso que uno tendría que esperar por años va a llegar muy rápido. Así que abrí tu corazón, alentate con estas palabras, porque te estoy hablando de parte de Dios. Él va a hacer algo sobrenatural. Él va a mover lo que se tenga que mover, Él va a tocar al que se tenga que ablandar y vas a ver mi victoria, te dice Dios. Así que gracias por estar escuchando la radio, gracias a tanta gente que nos escucha desde muchos lugares en el mundo. Hay muchísimas estaciones de radio escuchando la palabra, escuchando el programa. Gracias, eternas gracias a cada corazón, a cada estación de radio que permite que la palabra de Dios esté llegando a tanta gente. Un abrazo enorme también para los directivos, para los dueños de las radios. Qué bueno que es ese corazón que permite la palabra de Dios en su radio. Un abrazo también para ellos, un beso grande para toda la gente anciana, para los mayorcitos. Tenemos un montón de audiencia que lo único que tienen es un número en la edad, pero un corazón tan renovado, que son los más jovencitos de la audiencia. Así que un beso grande para todos ustedes. Hay personas escuchando la radio desde un hospital, alguna clínica que se hizo largo, quizás esa estadía, esa internación, pero ¿sabes algo? Ahí está Dios, y ese poder, el poder de Dios, va a ser tan fuerte, más fuerte que tu dolor, más fuerte que la enfermedad, y todo va a estar bien. En cualquier momento vas a salir bien, porque en algún momento te lo van a confirmar los médicos y vas a estar en casa. Estaba escuchando el testimonio de una persona que recorrió, te lo hago muy resumido, recorrió como 3 lugares donde en todos los lugares le querían cortar la pierna y obviamente tenían razones para decir eso los médicos, y de repente uno dice, pero qué noticia espantosa. Imagínate, una persona relativamente joven, que el diagnóstico sea tan severo, que le digan en un montón de lugares que la pierna se la tenían que cortar. Pero Dios hizo un milagro. Dios tocó, no sé cómo llegó un médico que intentó una solución que nadie la pensó. Pero fue Dios el que puso eso en el corazón de ese médico. Y esta persona está bien, está caminando, tiene su pierna. Hay milagros que Dios puede hacer aún a través de la ciencia. Hay milagros que van a ocurrir de alguna manera aún frente a las malas noticias. Así que no pierdas tu ánimo, no pierdas tu fe. Acá estamos para renovarnos unos a otros, alentándonos con estas palabras que vienen de Dios. Vamos a compartir la palabra, que les parece hoy. Hoy estamos en el libro de los jueces, un libro de mucha conquista, de mucho desafío, un libro que nos enseña de que realmente hay cosas desafiantes en la vida que las tenemos que enfrentar de la mano de Dios. Hay gente que dice, bueno, esto lo tengo que hacer yo, esto lo tiene que hacer otro, pero en todo está Dios. Como les contaba de esa persona que le tenían que cortar la pierna, pero Dios estaba ahí, porque por algo no pasaba en un lugar, lo trasladaban a otro y lo derivaban a otro, y en ese otro que uno ya estaba cansado, esa persona dice, ahí llegó la buena noticia. Sus piernas comenzaron a tener como ese color de una buena circulación, y la pierna que estaba en un grave estado mejoró tanto que los médicos estaban asombrados. Dios tiene el control. Así que no sé cuál es tu momento desafiante, no sé cuál es la situación que te toca estar. Por ahí tenés un problema íntimo en tu pareja, con tu matrimonio, con tu familia. Por ahí estás en un momento delicado que vos decís, estoy realmente sufriendo. Pero ¿sabes algo? De esa prueba vas a salir victorioso, vas a salir victoriosa. En los días de Gedeón, dice el libro de los jueces, en el capítulo 7, que Gedeón en un momento tuvo miedo porque se juntaron enemigos, o sea, no solo un enemigo, se unieron los enemigos para atacar a todo Israel. Y no solo que tenían un proyecto de guerra, de mal, sino que ya venían haciendo cosas malas. Unas de las cosas que hacían era robarle las cosechas. ¿No te ha pasado de que alguien te ataque cuando vos decís, uy, ahora sí estoy tranquilo, y de repente viene el ataque? Por ahí decís, uy, me siento bien, y de repente otra vez sentís que algo está mal. En lo económico, en la salud, en los sentimientos, hay ataques cuando uno de repente dice, qué bueno, tengo que disfrutar todo esto. Y de repente vos decís, ¿qué pasa? Que hay un ataque tan fuerte que no me deja disfrutar los logros, los planes alcanzados, todos esos esfuerzos. Uno dice, ¿cómo van a quedar mis esfuerzos? ¿En una basura? Porque uno dice, no los puedo disfrutar. Pero en los días de Gedeón venían los ataques, robándoles la cosecha, oprimiéndolos, amenazándolos. Y en un momento Dios le habla a Gedeón y le dice que realmente esos enemigos, aunque eran terribles, estaban realmente en su mano. Si vos hoy escuchás que Dios te dice, mira, tus deudas que son terribles ya están bajo mi control, te dice Dios. Y uno dice, pero tengo que pagarlas primero para saber todo esto. Claro, porque uno siente dudas, uno tiene incertidumbre, porque escuchar es fácil, pero de repente la situación no es fácil. Y Gedeón estaba en un momento como vos, como todos los que tenemos algún sacudón, alguna tormenta, alguna necesidad, alguna enfermedad. Y dice que tuvo miedo Gedeón, y Dios comprendió los miedos de Gedeón. Dios no te rechaza, Dios no te condena por haber tenido miedo. Al contrario, Dios te dice, yo te voy a hacer una demostración de que mi poder no te va a fallar. Y Gedeón estaba en toda esa lucha, y dice el libro de los Jueces, capítulo 7, versículo 15, que en un momento Gedeón escuchó la interpretación de un sueño, y ese sueño realmente era favorable. Y cuando Gedeón lo escuchó, dice que adoró. Todavía no estaban las soluciones en lo práctico. Nadie podía decir, esta guerra se terminó, este problema se acabó. Pero dice este versículo en Jueces 7:15 que Gedeón tuvo la fuerza de adorar. No sé si conoces ese momento donde uno puede adorar aún antes de que se solucionen tus problemas, antes de que te sanes totalmente de esa enfermedad. No es fácil, pero hay que lograrlo. Y hoy es ese tu desafío, adorarle a Dios. Por ahí tus hijos están en los momentos difíciles todavía, en vicios, en rebeldía, con malas compañías, y uno dice, no tengo ganas de adorar, con todo lo que estoy viendo, con todo lo que estoy sufriendo, no puedo adorar. Pero Gedeón tuvo la fuerza y la fe de lograr adorar. Y dice que cuando adoró, volvió al campamento con un espíritu que Dios te va a dar hoy. Él dijo a todos en el campamento, levantaos, porque Jehová ha entregado el campamento de Madián en vuestras manos. Madián era el principal enemigo. Se había conseguido aliados para tener más número de enemigos, pero Madián era como la cabeza del adversario. Pero cuando él adoró, él entendió que la victoria era segura. A veces uno dice, pero ¿qué gano con adorar? Me parece una locura, me parece algo absurdo. Si todavía no puedo tener un testimonio, si todavía no pude prosperar, si todavía no tengo un trabajo, no tengo las cosas en orden. Entendemos hoy a través de la palabra que ese momento de adoración trajo seguridad. Y dijo Gedeón, levántense, porque hoy ese campamento de los enemigos ya está en nuestras manos. Si estás escuchando estas palabras, probablemente tengas algún frente de batalla, alguna situación difícil que enfrentar, pero ya Dios te está diciendo, todo eso ya está en tus manos. Nadie va a poder hacerte daño, nadie va a poder destruirte, aunque lo hayan anunciado, aunque hayan llegado en tu contra con un montón de refuerzos, nadie va a poder hacerte daño. Y dice que Dios le dio instrucciones, y esas instrucciones eran que vayan al frente de la batalla, pero con menos ejército. en vez de estar desesperados comparándose cuántos vamos, cuántos tienen ellos, cuántos somos nosotros, Gedeón entendió la voz de Dios. Y Dios le dijo: no hace falta tanta gente, con poquitos van a tener un gran triunfo. Y por ahí hoy vos estabas diciendo: no tengo apoyo, ya no me quedan amigos, ya no sé con quién compartir todo lo que me está sucediendo. Pero aunque estés solo, aunque estés sola, vas a tener una gran victoria, te dice Dios. Y en un momento dice que tocaron trompetas y tenían unos cántaros vacíos con teas ardiendo, y dice que se levantaron y empezaron a gritar por Jehová, por Gedeón, y llegaron y tenían, dice, toda la gente de la guardia, estaban renovando los centinelas, pero ellos estaban tocando trompetas, y de repente quebraron los cántaros que había en sus manos y tocaron trompetas y tomaron en la mano izquierda las teas y en la derecha las trompetas, y otra vez gritaban por la espada de Jehová y por la de Gedeón, y dice que estuvieron firmes. ¿Y cómo termina esta historia? Que todos esos enemigos que estaban unidos supuestamente enfrentando a Israel se pelearon y se mataron entre ellos. Dice que la espada de cada uno se volvió contra su compañero en todo ese campamento. ¡Qué locura!, ¿no? ¿Cuántas veces ha pasado que se junten brujos para hacer un embrujo, un conjuro? ¿Pero qué dice Dios? Que entre ellos se van a dañar, pero a vos no te van a tocar. Dios es el Dios de esas historias, y vos vas a ser parte de una gran historia, te dice Dios. Dice que ellos estaban, aunque eran 300, al lado de personas innumerables. Dice que parecían langostas en todo el campamento. Eran una multitud de enemigos, pero para Dios no hay nada difícil. Dice que tuvieron victoria, y Gedeón con esos 300 alcanzaron proezas, alcanzaron este milagro de tener esta victoria. Hoy te toca a vos, es tu turno de entender lo que Dios va a hacer. No te empieces a comparar, no digas ellos son más fuertes, porque aunque vos no te veas fuerte, aunque para vos todo lo tuyo sea débil, vas a tener victoria sobre todos tus enemigos. Hay enfermedades que de repente uno dice: se me juntaron todos los dolores. Hay gente enferma con varios diagnósticos, gente que tiene problemas cardíacos, gente que tiene de repente diabetes, gente que tiene problemas quizás pulmonares, y uno dice: ¿cómo se vence todo esto? Y Dios, ese Dios de Gedeón, ese Dios de Israel, es el que te está hablando hoy y te dice que vas a vencer, aunque tengas poquita fuerza, aunque no tengas el apoyo que estabas buscando. Ahí está Dios, el Dios de Israel, y toda enfermedad va a comenzar a soltar tu cuerpo ahora. Hay un poder sanador que quita todo dolor y toda dolencia de los cuerpos. Sentís ahora, porque Dios lo está haciendo ahora. Reciban esa sanidad ahora. Hay una persona con un dolor intenso en el vientre, como si te estarían apretando el vientre, pero con una violencia, y Dios te está haciendo libre. Dios te está sanando ahora. Hay otros con dolores articulares que ya no tienen ni siquiera alivio con los medicamentos, con los analgésicos, pero ahora, quizás escuchando palabras que vienen de Dios, que vos decís: ¿cómo será ese milagro? No se pueden explicar los milagros, ocurren, y la gloria es de Dios, porque es Dios el que te está sanando. Él sabe cuánto has soportado ese dolor en tus huesos, y hoy es ese Dios el que te sana, el que te hace libre de esa dolencia. Él es el que restaura tus huesos. Él tiene el poder para sanarte, no importa cuál sea tu dolor. reciban el milagro. Hay personas que van a tener beneficios, van a tener prosperidad, van a tener cosas demasiado milagrosas. Ese dinero que no pensabas tener viene a tus manos hoy, dice Dios, antes que termine el día. Esa provisión estará en tus manos, te dice Dios. Reciban esta profecía. Hay personas que le cuesta creer, pero Dios lo va a hacer. Aunque tengas temor, aunque tengas esa duda, Dios va a proveerte. Viene provisión a tus manos. Reciban el milagro ahora. Hay gente esperando una solución en lo legal. Dios va a tocar personas. Ahí donde están tus trámites, Dios va a mover lo que nadie movió. Dios va a hacer lo que nadie pudo hacer. Él es el Dios de los milagros. Y Jesús no solo es nuestro Salvador, es nuestro abogado. Y cuando Él tiene todo en sus manos, te aseguro que todo termina bien, como estábamos leyendo de la victoria de Gedeón y de todo Israel sobre los madianitas. Reciban unción de milagros ahora. Hay milagros para tu piel. Personas que se estaban rascando y no tenían alivio, se sana tu piel ahora. Toda roncha desaparece. Personas que tienen como escamas y un poco de sangre en la piel, Dios te sana. Dios te sana. Dios sana todo lunar complicado. Todo lunar que está quizás en una biopsia, estudiándolo, todo va a salir bien, te dice Dios. Hay un milagro, hay una bendición escrita que hoy se empieza a cumplir a favor tuyo, a favor mío. Reciban este milagro, reciban esta bendición tan grande que está haciendo Dios. Créanlo, recíbanlo. Señor, gracias por este día. Gracias por cada persona que está pidiendo oración. Gracias por cada persona que cree. Gracias, Señor, por cada persona que entiende que eres el Dios de los milagros, eres el Dios de las victorias. Que reciban ahora la paz, la seguridad, la provisión, la sanidad, el gozo, la fe necesaria para tener un día victorioso. En el nombre de Jesús. Amén y amén. Gracias a Dios. Estamos terminando el programa. Quiero alentarte a seguir confiando y a esperar con gozo, porque tu milagro ya está llegando. Así que no dudes, pásala lindo, disfruta de lo poco, de lo mucho que hagas, y no tengas ninguna duda. Dios está con vos y te va a respaldar y te va a favorecer. Un abrazo enorme, que Dios los bendiga. Hasta mañana.
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0: Hola, bienvenidos a este Conectados. Realmente es una tremenda, tremenda bendición el llegar hasta diferentes lugares a través, no solamente de las ondas radiales, a través de internet. La verdad, estamos muy contentos y gracias a todos los mensajitos que ya empezaron a llegar desde muy temprano. Estamos en Radio Cristiana Online y la verdad, escuchando muy buena música de la mano de nuestro operador, el señor Renato Sabor, en los controles técnicos, puesta al aire y musicalización. La música de Daddy Yankee en el aire, sonríe, lea la vida. Y con todo esto quiero presentar a mi amada Claudia. Claudia, bienvenida a este Conectados.
1: Hola Javier, hola a toda la gente que ya nos está sintonizando. Estamos absolutamente felices por lo que Dios está haciendo y emocionados por lo que va a seguir haciendo. Así que ahí donde estás y haciendo lo que estés haciendo, bienvenida, bienvenido a este Conectados.
0: Bienvenidos.

0: temazo en el aire. Me encanta esta canción y me encanta compartir con todos ustedes todo lo que estamos disfrutando de este tiempo tan especial. Estamos a través de Radio Cristiano Online. Dentro de poco tiempo ya volvemos al aire. Estuvimos hablando con los técnicos, la gente que ya está preparando. Oramos que las próximas semanas podamos volver al aire en Zona Norte, pero estamos saliendo en Radio Renacer 96.1 y Radio Cristiana 103.9 en Villocampo, en la provincia de Santa Fe. Podés volver a escucharnos en www.comunidad-delmediogracia.com. Es la página de Comunidad Gracia, ahí nos pasan a las 8 de la mañana y a las 20 horas. Así que hay varias maneras de conectarse con nosotros, pero antes de continuar, ¿quiénes somos?
1: Somos Javier y Claudia, pastores de Comunidad Gracia. Queremos invitarte este próximo domingo a las 10:30 de la mañana en Avenida Ader 1386, esquina calle Los Plátanos, en la ciudad de Villa Adelina, en la provincia de Buenos Aires. Y también te queremos invitar este próximo domingo a las 19 horas en la ciudad de Reconquista, en la calle Olesio 340, entre Sarmiento y Moreno. Serás más que bienvenido.

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0: La música de Alex Campos Busco sonando en este Conectados. Estamos transitando días muy raros. Terminó el Mundial. Y luego que se acabó el Mundial, empezaron a aparecer infinidades de temas de conspiración. Gente que vio que una pelota entró. Personas que dicen que el árbitro, que no sé, que hubieron serias dificultades en el vestuario. Igual hay cosas que no lo vamos a saber, porque solamente los jugadores, si alguien no habla, difícilmente lo sepamos. Pero, ¿qué genera el hecho de no haber ganado el Mundial? Una cantidad enorme de noticias. Y junto con esto empezó a aparecer algo que yo la verdad que al principio lo tomé como una especie de broma, pero después era en serio, que Argentina era un país racista. Lo cierto es que estamos hablando de gente que, entre comillas, o no sé cómo decirlo, gente que debe estar preparada, y nos dimos cuenta que estas eran cosas que estaban pasando y nosotros no nos habíamos dado cuenta ya desde el Mundial pasado. Entonces, hay una cantidad de cosas. Hoy vamos a hablar de fake news o noticias falsas. Alguien escribió hace poco y me dejó dando vuelta en la cabeza que estamos viviendo ya no en la era de la posverdad, sino en la era de la posmentira, en donde hay un montón de cosas que no sabes si son ciertas y el punto es que un montón de gente las termina compartiendo, las termina defendiendo y las termina publicando en sus redes sociales.
1: Sabes que esto no es algo que pasa después del Mundial, es algo que hace quizás una década ya está sucediendo. Creo que nos dimos cuenta luego del Mundial porque fue demasiado alevoso todo.
0: Claro.
1: Pero hay noticias que son falsas y hay noticias que son basura. Entonces, todas estas cosas están sucediendo y gente que no chequea la noticia, si es buena o si es verdadera o si es falsa. O sea, cada uno puede decidir si es buena o es mala, pero creo que lo más importante es saber si es verdadera o es falsa. Y de ahí entonces empezás a delinear un poquitito más.
0: O a opinar.
1: A opinar, pero el tema es que, no sé, hasta escuchamos una conspiración de que la pelota tenía un chip y que ese chip jugaba para Messi, por eso Messi siempre era el más goleador y el más todo. Bueno, conspiraciones de todo tipo, como que en un momento en la bandera ya no se vio el sol, sino que se vio el símbolo masónico y lo hicieron como... ¡Wow!
0: ¡Wow! Ya es demasiado.
1: Es mucho.
0: Estamos hablando solamente de un campeonato mundial de fútbol. Tampoco somos ingenuos de que no hay algo de política. La cantidad de dinero que se maneja en publicidad, en entradas. Claudia, este fue el mundial más caro de la historia. Estamos hablando de entradas de miles de dólares. Estamos hablando de estadios llenos.
1: Bueno, nos pasó cuando quisimos comprar nuestra entrada, que la terminamos pagando $30,000 cada uno. Bueno,
0: si tuviéramos esa es una falsa noticia.
1: Esa es una fake news. Pero, Javier, cuando pensamos en tantas cosas que se han dicho, en tantas conspiraciones, donde nos hemos dado cuenta en algún lugar lo mal que piensa la gente sobre nosotros, bueno, ha sido un montón de cosas. Yo lo que rescato de toda esta temporada es que amé mucho más a mi país, amé mucho más a la gente y dije, estamos re locos, todos estamos muy locos, pero qué linda locura tenemos, aunque algunos, bueno, ya tienen una locura de atar. Pero
0: sí, pero siempre hay excepciones que no es lo general, son solamente excepciones. Pero volviendo al punto de las noticias falsas, el punto es que aparentemente la gente que debiera chequear determinada información es gente preparada. Y nos damos cuenta que en todos lados arrancan algunas situaciones de gente que no está a la altura de los cargos que ocupan. Claro. ¿Dónde nace todo esto? El Mundial pasado, Argentina era una especie de cenicienta, en donde todo el mundo decía, no, queremos que gane Argentina, queremos que Messi levante la copa, todo el mundo. Y vos tenías todas las personalidades apoyando. Éramos, lo insisto, éramos el como los pobrecitos en que dábamos lástima, además por todo lo que hemos vivido como país y el tema de las dificultades económicas que hemos tenido, pero todo el mundo amaba a Messi, y yo creo que todavía mucha gente ama a Messi. El punto es que una funcionaria norteamericana de color negro se preguntó qué pasó desapercibido, por qué Argentina no tenía jugadores de color. Insisto, fue algo hace 4 años atrás que pasó, pero quedó en las redes. Que eso es el fenómeno al que no le estamos dando bolilla. Quedó en las redes, quedó ahí la declaración de ella. Y además de esto, por supuesto, cuando a vos te va bien y estás arriba, pasa lo inevitable. Despertás, incomodás a gente. Despertás, hay gente que te va a amar, que realmente es así, pero hay gente que vas a incomodar y ya no te va a amar tanto.
1: Hay gente que simplemente es odiadora serial.
0: También.
1: Porque la misma pregunta podríamos hacernos en países africanos, ¿por qué no hay blancos?
0: Claro.
1: Y sería lo mismo. Ah, yo me siento discriminada porque en los países blancos, en los países africanos no hay blancos. O en los países asiáticos no hay rubios.
0: No, y ¿sabés qué?
1: Es una estupidez.
0: Hay un montón de cosas, pero hay una profunda hipocresía en todo lo que hacemos. Porque a partir de ahí, por ejemplo, yo no tenía idea, en realidad... No es que no tenía idea, lo sabía. Lo que no sabía que era tanto, por ejemplo, Francia. Francia es un país que mantiene sometida a no sé cuántas naciones de África. Estamos pleno siglo XXI. Francia todavía sigue manteniendo bajo su, y voy a decir la palabra, esclavitud, y generando pobreza en África, a un montón de gente, nadie dice nada. Nadie dice nada.
1: Bueno, hay varios países europeos que todavía siguen teniendo colonias. Entonces, se dio una discusión que es bastante hipócrita y creo que está bien que se den discusiones serias. Creo que está bien, pero no está bien acusar sin saber, sin estudiar, sin haber investigado, sin haber leído. Porque creo que tenemos muchísimos problemas de los argentinos, pero racistas. Puede que hayan algún foco, claro, en cualquier lugar. No,
0: en todos lados hay gente racista, sí.
1: Pero el pueblo argentino no es racista.
0: No, en general no. No. Lo que hay, lo que hay en todos lados son es clasismo, que es otra cosa. Que tampoco estoy justificando el clasismo.
1: Y no está bien.
0: No lo estamos justificando. Estamos diciendo eso es otra cosa. Pero el racismo, hasta donde yo sé, acá no han habido baños para gente de color blanca, de piel blanca. O color marrón o oscura. Nunca han habido colectivos para unos o para otros.
1: O escuelas para unos
0: o para escuelas otros. Para unos o para otros. Hay cosas que necesitamos y vamos a tratar de, en la medida de lo posible en este programa, responder por qué vienen este tipo de acusaciones. Por eso, comunícate con nosotros.
1: Así que, ¿qué tipo de fake news estás creyendo? Comunícate con nosotros al 11 28 59 72 04.
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0: ¡Wow! Me encanta esta canción, Danny Gocca y Alex Zurdo, agradecido sonando en este Conectados. Claudia, no vamos a subirnos a la... solamente a dar opiniones, vamos a tratar de que lo que estamos hablando tenga sustento. Insisto, con dónde arranca todo esto hace 4 años. Argentina era una especie de país inocente y todo el mundo buscaba por Messi que Argentina, más que buscaba, deseaba que Messi ganara su Copa Mundial. Y ocurrió así, Argentina jugó muy bien, perdió el primer partido y llegó a la final y empató con Francia. Y ahí ya empezaron, sobre todo de algunos países americanos, a intentar, algunos, quizás por celos, por envidia. Eso es un asunto que genera el hecho de estar arriba. Siempre despertás en otros su incapacidad, su mediocridad, porque es la verdad, y la envidia. Entonces, si a vos te va bien, bueno, venimos a este Mundial, y Argentina no venía jugando muy bien, pero a partir de Egipto, otra vez se despertó algo más, y allí aparecieron mexicanos, uruguayos, chilenos, colombianos, casi todo Sudamérica, pocas excepciones, en realidad peruanos de todos. Lo que pasa es que algunos lo hacían desde el punto de vista futbolero, que es que no quiero que gane una más porque no los vamos a soportar, que es lo normal. Claro, ¿está bien?
1: Nosotros también hacemos lo mismo.
0: Nosotros queríamos que, por ejemplo, Holanda se fuera. Y eso no es que no amamos a los holandeses. No tenemos distancia. Yo quería que perdiera Francia. Y por eso no odio a los franceses. Es normal. Esto es parte del juego. Todos buscábamos que a nuestra selección, al llegar arriba, así que iba avanzando, no le tocara una selección más fuerte. Es absolutamente normal. El punto es que a partir del partido con Egipto, que es otra de las grandes paradojas, porque el DT de Egipto es un pro-Palestina, y es una locura porque él habla a favor de Palestina, pero su país tiene 5 murallas para evitar que los palestinos entren en Egipto.
1: Claro, y portó una bandera palestina. Y no fue sancionado.
0: Y nadie dijo nada.
1: Portar una bandera palestina es decir, no solo estoy a favor de Palestina, odio a los judíos.
0: Odio a Israel.
1: O sea, es todo un significado político.
0: Claro. Ahora, pasó eso. Y ahí se despertó el odio de unos... Me llama la atención de los mexicanos, Claudia. Sí. Porque una cosa, insisto, con el deseo de que no ganes un partido de fútbol, pero otra cosa es que odies a un país y ya lo acuses de tener comprado el Mundial. Ahora, ¿qué van a decir? Argentina no salió campeón del mundo esta vez. ¿Qué van a decir los que te dijeron que Argentina ya había comprado el Mundial?
1: Bueno, todos decíamos que íbamos a poner un poquito de plata y el chiste argentino fue

0: Mucha, es interesante que empezaron, que arrancó una cacería de brujas, que yo no sé si lo veo también,
1: Claro.
0: pero al mismo tiempo entiendo a la gente que lo hace. Es Argentina es el único país de Latinoamérica en donde vos venís, estudiás gratis y te atendés gratis.
1: Sí.
0: Lo repito, no sé a dónde va a llegar este programa, pero Argentina es el único país de Latinoamérica, y yo diría del mundo. Nosotros hemos viajado al exterior y te piden un seguro médico, ¿sí o no?
1: Siempre.
0: Siempre, o sea, para salir de Argentina a algún país del primer mundo te dicen, paga un seguro de salud por las dudas, porque te van a cobrar lo que no tenés, si te
1: Claro,
0: pasa algo.
1: en algunos lugares cuando entras tenés que presentar el seguro. Y Argentina es un país súper abierto en dar estudios, en dar. A mí me pasó una vez de volver de un viaje y al lado mío se sentó una persona y me contó que venía a Argentina a atenderse en el hospital porque era público. Y yo decía, si te venís en avión a atenderte en un lugar público en Argentina es porque mínimamente tenés dinero. No seas rico, pero tenés dinero.
0: Claro, el boleto de avión no sale tan barato.
1: Ahora, muchas de esas personas hablaron mal de nosotros, siendo que estuvieron 4 o 5 años estudiando acá, gratis.
0: No, y con el impuesto, porque el IVA lo pagamos absolutamente todos,
1: Claro.
0: lo pagó el pobre y lo pagó el rico, es decir, le ayudamos y estamos ayudando un montón, de hecho. Lo que generó esto, que gente empezara a fijarse en las redes de brasileños, de chilenos, de ecuatorianos, de peruanos, de colombianos,
1: De mexicanos.
0: de mexicanos que criticaron y se rieron de la selección argentina, pero estudian en Buenos Aires.
1: Claro. Que se ríen de la selección es normal. Nosotros también nos reímos de las otras, pero burlarse del
0: No,
1: pueblo,
0: eso es otra cosa.
1: eso es otra cosa. Y eso es lo que creo que a todos nos ha dolido, porque todos conocemos extranjeros a los que hemos dado entrada a nuestro hogar. Y que después te digan, son racistas, me estás cargando, viniste acá.
0: Bueno, ¿qué pasó? Todavía no sabemos porque nosotros no nos dedicamos a andar investigando, pero hay una famosa cantante española que tenía, creo que 4 o 5 Movistar Arena llenos, llenos. Reposteó una gran mentira de otra mujer que, hasta donde yo sé, ella se ha dedicado a contenido para adultos. ¿Está bien? Voy a tratar de ser lo más decoroso posible porque ahí
1: Sí.
0: tiene otro nombre. A contenidos para, creo que se llama Califa de apellido, reposteó algo burlándose de la selección argentina y diciendo, usando una expresión como que nosotros somos bajos, bajos, bajeza, somos gente mala y un montón de cosas más. Esta chica lo repostea a la hora o a la hora y media de que Argentina pierde, es decir, el domingo a la tarde. Estamos hablando de algo que, insisto, uno cree que algunos formadores de opinión, como cantantes, músicos, son un poco inteligentes. Ahí vos te das cuenta de que son tan cuadrados como el. Hay algunos que, la verdad, te deja mucho que desear. La chica lo reposteó. Y claro, acá vieron el reposteo y dijeron: pará, yo compré entradas para eso, no voy.
1: Y muchos han devuelto sus entradas.
0: Claro, y por eso digo, no sabemos qué va a ocurrir y el punto es cómo podemos charlar de este tema sin entrar en una casa de brujas, por ejemplo.
1: Claro, es que creo que tenemos que ir a lo esencial y no al detalle. Si vamos al detalle, vamos a morir. Si vamos a lo esencial, vamos a salir adelante.
0: Así es.

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0: temas en el aire, banda alternativa, VAE, La Vida La Quiero Contigo, sonando en este Conectados. Empezamos a hablar ya hace un rato largo sobre lo que ha ocurrido la semana pasada luego de terminar el Mundial y la ola de fake news. Algunos son sumamente deportivos y son poco trascendente, como que Argentina, había una conspiración que ya había comprado el Mundial, y bueno, no sucedió, o no pagamos lo suficiente, o era mentira. Yo creo que era mentira, pero bueno.
1: Hicimos mal la transferencia.
0: Hicimos una transferencia mal. Argentina perdió, y está bien el tema de que haya gente que no quería que Argentina ganara, porque la verdad, puede pasarnos. Yo quería que algunos países no ganaran para evitar encontrarnos con ellos, porque eran difíciles. Hablo de Uruguay, hablo de Colombia, el mismo Ecuador, y me sorprendió mucho Estados Unidos al comienzo del torneo mundial, pero luego se fue diluyendo y todo lo más. Argentina empezó bastante bien, pero los últimos 4 partidos, Claudia, fueron épicos. El primero con Cabo Verde, que íbamos perdiendo 2-0 y los últimos 10 minutos lo dimos vuelta. Luego con Suiza fue trabado 2-1, ahí 2-1. Luego vino, primero vino Egipto. Perdíamos con Egipto 2-0, los últimos 10 minutos lo mismo. Luego vino Suiza, que también 2-1. Y luego llegó el gran partido de Inglaterra, en donde empezamos perdiendo, y también los últimos 10 minutos los dimos vuelta. Ahora, esto generó un montón de cosas en el ámbito del fútbol. Pero lo que empezó a ocurrir después es que nos empezaron a acusar de racistas. Estaba mirando recién porque lo había visto por ahí. En realidad no lo había visto ahora, lo había visto hace rato. Cuando aparecieron los billetes de 10.000, me llamó la atención el rostro de una persona. Era una mujer. No está tan claro en el billete de 10.000. Pero cuando pasó todo esto, escuché un comentario y dije... yo me había dado cuenta de algo raro y aparece una mujer llamada María Remedios del Valle, la capitana de la patria. Y cuando vas a las crónicas, era una mujer afro, descendiente de afroamericanos.
1: Y era mujer.
0: Y era mujer, porque las crónicas de la independencia dan cuenta de pequeños grupos que ayudaban. Esta mujer ayudaba a darles de comer a los soldados, curaba heridas, pero además peleaba. Ella y su esposo, con sus hijos, por eso que aparece en el billete de 10.000. Pregunto, los que acusan a Argentina de racistas, y aquí me voy a meter con algunos negros de raza negra de los Estados Unidos, Samuel Jackson. Yo no veo ningún billete con el rostro de una negra en sus billetes. Por lo menos de los que yo conozco, no hay.
1: ¿Sabés qué es lo que a mí más me llama la atención? Que lo que ellos sufrieron, ahora lo hagan sufrir a otros.
0: Claro.
1: Porque ellos acusan de algo que ellos han sufrido.
0: Y siguen sufriendo, claro.
1: Siguen sufriendo. Entonces, ¿por qué no compadecerse en todo caso? ¿O por qué no decir, vamos a ver, vamos a investigar el tema? Porque muchas, y también lo veo acá, ¿eh? También lo veo acá con un montón de personas que exigen libertad, que ellos han sido muy maltratados, pero ellos maltratan también.
0: Claro.
1: Entonces, quieren la igualdad, pero desde el enojo, desde la violencia. Para mí ese es un gran problema. No lo veo solamente en la gente que ahora nos está diciendo cosas, lo veo a veces en la hipocresía misma nuestra.
0: No, y pasa, no solamente pasa con algunas personas, estamos hablando de Samuel Jackson, un actor, estamos hablando de una actriz o de que vende contenidos para adultos, estamos hablando de una congresista de los Estados Unidos, estamos hablando de un musulmán que es el alcalde de Nueva York. Y acá lo que más me duele es esto de algunos españoles, escritores, periodistas y algunos jugadores de fútbol. Y cuando digo me duele, porque yo me imaginaba que un español era alguien, sí, primero eso, y segundo, un poco más leído, un poco más instruido. Y me doy cuenta que, porque estamos hablando de un escritor muy famoso, que el que comenta esto, De hecho, hay algún actor, se acusa también a un famoso actor chileno que le dio un like a alguno de estos comentarios y también le dan con un caño. Ahora, ¿qué es lo que quiero decir con todo esto? Es que algunas veces las mentiras, si trasladamos esto a la parte espiritual, las mentiras terminan divulgándose mucho más que la verdad. Por eso hay algo que hicieron los nazis. De hecho, hay un jefe de la propaganda nazi llamado Joseph Goebbels, o Goebbels. Se le atribuye a él una frase que dice: miente, miente, que algo quedará. Es un famoso aforismo político que describe cómo la repetición constante de una falsedad puede instalarse como una verdad de la opinión pública. Cuando yo leí esto dije, wow, es lo mismo que hace el enemigo.
1: Sí, creo que hace unos días atrás hablamos de algo similar, no exactamente esto, pero mencionamos el que a veces las mentiras suenan más fuertes que la verdad y las creemos como una verdad, pero esas mentiras terminan transformándose en grandes fortalezas de las que no podemos salir.
0: Claro.
1: Porque empezamos a vivir y a tomar decisiones en base a mentiras, en base a lo que otros dijeron, pero que nunca chequeamos. Nunca dijimos, bueno, vamos a ver cómo es esto. Escuché, leí sobre un colombiano que él dijo, yo me fui a vivir a Argentina y tenía todos estos prejuicios de que el argentino es esto, de que el argentino es aquello. Y él decía, hay cosas que no me gustan de los argentinos, pero de lo que se los acusa no es verdad.
0: Claro.
1: Entonces, dice, yo también tuve que darme cuenta que eran mentiras. Y Javier, en cuanto a la vida y en cuanto a la palabra de Dios, ¿cuántas mentiras creemos? ¿A cuánta obediencia se nos somete que no son bíblicas?
0: Claro. O sea, eso que está pasando en el ámbito de la geopolítica y opinión y todo lo más, pasa también en algunos círculos.
1: Claro, ¿cuántas veces no se les dijo al pastor, al líder, al profeta, no se le discute? Y la palabra dice que nosotros tenemos que analizar la palabra del profeta.
0: Y analizar todo.
1: Y analizar su vida. Y dice que tenemos que escudriñar para ver la verdad. Claro. Entonces, hay mentiras que las instalamos y que las obedecemos, pero que eso nos va dañando, porque no somos libres.
0: Claro, y vos fíjate lo que dice 2 Corintios capítulo 10, verso 4 y verso 5. Las armas con las que luchamos no son de este mundo. Es decir, no tienen nada que ver con lo que estamos viendo alrededor, sino que tienen el poder divino para derribar fortalezas. Y cuando vos vas a fortalezas, una fortaleza era un lugar inexpugnable. Una fortaleza era un lugar en donde el enemigo no podía entrar o en donde alguien que quería conquistar no podía hacerlo. Es decir, algo difícil de franquear o de poder penetrar. Y dice el verso 5, destruimos argumentos y toda altivez que se levanta contra el conocimiento de Dios y llevamos cautivo todo pensamiento a la obediencia de Cristo. Cuando la Biblia habla de fortalezas, habla de una poderosa mentira del enemigo arraigada en el corazón. ¿Vas a ser pobre toda tu vida? ¿Vas a ser un infeliz toda tu vida?
1: ¿La felicidad no es para vos?
0: La felicidad no es para vos. No existe el matrimonio feliz. Uh-huh. ¿Cuántas mentiras? Podríamos empezar a enumerar mentiras.
1: Es que son todas fake news. Pero en eso sí sabemos el origen y es Satanás.
0: Es el enemigo.
1: Es el diablo. Entonces, ¿cuántas mentiras que nosotros tenemos en nuestras vidas y las creemos como poderosas verdades? Y eso se transforma en fortalezas en la que la palabra de Dios no puede penetrar para hacernos libres.
0: Claudia, hay un montón de prácticas que hacemos que no tienen nada que ver con Dios. Por ejemplo, la de ungir casas o ungir ciudades. Mucha gente toma el aceite como un amuleto y no como un símbolo. Claro. No es lo mismo. En el Nuevo Testamento nadie anda ungiendo casas. Nadie anda ungiendo casas. El único, creo que aparece 3 veces la palabra unción en el Nuevo Testamento. Si no me equivoco la memoria, En donde más claro aparece es en Santiago, cuando Santiago dice, si alguno está enfermo, llame a los ancianos de la iglesia y únjanle, y la oración de fe sanará al enfermo. ¿Sí? Hay una mala interpretación, no viene al caso compartirla ahora, pero aparece muy poco en el Nuevo Testamento, porque la palabra unción es del Antiguo Testamento, no del Nuevo. Cuando digo del Antiguo, se usa más, aparece 400 veces en el Antiguo Testamento y 3 en el Nuevo.
1: Claro, porque en el Nuevo Testamento necesitamos la unción, sí, claro, pero ya Jesús vive en nuestro corazón.
0: Claro, yo soy el domicilio del Espíritu Santo. Vos que recibiste a Jesús en tu corazón, te transformás en la morada de Dios. Entonces, ya estás ungido. Juan lo dice, no tenemos necesidad que nadie, porque ya tenemos la unción del Santo. Entonces, recopilando y volviendo a esto. Las fake news, de la misma manera que empiezan como un comentario por ahí, terminan enraizándose en nuestro corazón. Y creo que es el gran problema de mucha gente que está viviendo en mentiras.
1: Claro, y como está tan bien armada esa mentira, es una verdad que la defienden a capa y espada. Pero llevémosla a la palabra de Dios y veamos qué es.

0: La música de Alex Campos, Bendito Amor, sonando en este Conectados. Me impacta la cantidad de cosas que podemos sacar de una de algunas noticias y de algunas cosas que sucedieron luego del Mundial, como esta idea de instalar, que Argentina es un país racista. Creo que si alguien se puede equivocar, es la gente que cree esto. Argentina tiene un montón de problemas, tiene pobreza estructural, tenemos políticos que no son del todo buenos, tenemos fallas de las que quieran y las que busquen. Pero si hay algo que no somos, es que no somos racistas.
1: Hasta podemos reconocer que somos agrandados. Cuando no nos conocen, piensan que somos agrandados. Después se dan cuenta que es parte de nuestra naturaleza. Pero insistimos en esto, en que cada cosa que escuchamos, antes de que ingrese como una verdad a nuestro corazón y a nuestra mente, es que podamos analizarla.
0: Claro.
1: Es que podamos chequear, che, esto es así. ¿Qué dice la Biblia respecto a esto? ¿Qué dice la Biblia respecto a lo que escuché el domingo en la predicación? ¿Qué es lo que escuché? ¿Qué es lo que veo en la Biblia de acuerdo a lo que tal o cual político me está inclinando a hacer? Es que siempre podemos chequear en la palabra de Dios, porque de repente hasta se instala que si robas a un pobre, bueno, el que le roba a un rico tiene 100 años de perdón. Y la verdad es que el robar es malo. A quien le robes, no importa, es malo. Porque siempre vas a justificar lo malo que haces. Y lo malo es malo. Entonces, todo lo que escuchamos tenemos que llevarlo a la verdad de la palabra de Dios. Y la palabra de Dios nos va a indicar qué es lo correcto. Si nosotros vamos con una actitud humilde, con un corazón sincero, entonces vamos a encontrar las respuestas correctas en la palabra de Dios.
0: Hay un pasaje que me impacta, Hechos 17, verso 11, y habla de algo que es tremendamente interesante, que eran los creyentes de Berea. Dice la Biblia, tan pronto como se hizo de noche, los hermanos enviaron a Pablo y a Silas a Berea, quienes al llegar se dirigieron a la sinagoga de los judíos. Estos eran de sentimientos más nobles que los de Tesalónica, de modo que estuvieron muy dispuestos a recibir el mensaje y todos los días examinaban las Escrituras para ver si era verdad lo que se les estaba anunciando. Me impacta esto porque la Biblia señala esto como un hecho normal. Tenían el corazón correcto y como tenían el corazón correcto, bueno, me están enseñando esto, voy a chequear si lo que me están enseñando es como dicen que es o como no es. Entonces, los creyentes de Berea, o los primeros creyentes de Berea, antes de juzgar y tomar una decisión, cotejaban.
1: Claro.
0: Esto que me estás enseñando, ¿está en la Biblia? ¿De dónde sacan esto?
1: Es que eso es algo que tenemos que acostumbrarnos, pero por pereza no lo hacemos. Porque, bueno, sí, está bien, me lo dijeron, lo creo. Es muy fácil instalar una linda mentira. Es muy fácil instalar decreto que este año será así. Decreto. ¡Wow! ¿De qué práctica?
0: Claro.
1: Entonces, hay lindas mentiras, pero por más lindas, son mentiras.

0: La música de Rescate en el Aire nos indica que tenemos que empezar a cerrar el programa de este día. Empezamos a hablar un poco de todas las reacciones y de algo específico, es que se ha acusado a Argentina de un país racista. Insisto, tenemos muchos problemas, pero si hay algo que no somos, es que no somos racistas.
1: Hoy es un gran momento para llevar toda mentira a la luz de la palabra de Dios y desde allí, sea el ámbito que sea la mentira, podemos tener claridad. Que tengas un gran día, nos encontramos prontito. Chau, chau.
0: Claudia, la verdad que es una alegría haber compartido con vos. Si querés volver a escucharnos, lo podés hacer en www.comunidad-delmediogracia.com a la mañana, 8 de la mañana y 20 horas por la tarde. Un abrazo gigante y nunca te olvides que con Dios sí se puede. Chau, chau. Hasta mañana.

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5: Esta conferencia se titula El Dios de las Bellas Artes y está basada en las palabras bíblicas del Salmo 150, 1 y 2. Alabad a Dios en su santuario, alabadle en la magnificencia de su firmamento, alabadle por sus proezas, alabadle conforme a la muchedumbre de su grandeza. En la comunidad cristiana hay confusión con respecto a las bellas artes. Hay quienes creen que el creyente genuino no debe meterse en tales cosas. La pintura, arquitectura, música, la poesía y la novela son cosas que no corresponden al creyente genuino, según se dice, porque esto es cosa del mundo. Es una lástima que así se opine entre gente bien intencionada, porque nada puede decirse en defensa decente de semejante tesis. El Dios de las Escrituras es Dios de las Bellas Artes. Es fácil entender por qué se ha llegado a malentendidos entre los cristianos con respecto a las bellas artes. Todo proviene de una errónea interpretación de los mandamientos de Dios y de la pecaminosa inclinación del corazón humano. Usted sabe que en su ley Dios dijo terminantemente que su pueblo no debe tener dioses ajenos. Estos dioses ajenos eran generalmente estatuas, producciones artísticas de los pueblos paganos, y de ahí que empezó a desconfiarse ya entonces de las bellas artes. Se las consideraba instrumento de pueblos paganos para satisfacer su sed religiosa. Pero es más, Dios no solamente prohíbe dioses ajenos, sino que también literalmente ordena a los suyos que no se hagan imagen ni cosa semejante de cosa que esté arriba en

0: en el cielo, ni abajo en la tierra, ni en las aguas debajo de la tierra. Esta poderosa palabra del Dios soberano fue interpretada frecuentemente como si fuese una prohibición absoluta de toda representación física, pintura, escultura, arquitectura y cosas semejantes. Después de todo, se dice, Dios claramente prohíbe el hacerse imágenes de todas las cosas, no solo terrestres, sino también celestiales y hasta acuáticas. Ha sido en vista de este importante mandamiento de Dios que muchas veces las bellas artes se han asignado a quienes no quieren saber nada de Dios. Pero hay que observar esta cuestión calma y con objetividad. Dios jamás prohíbe las bellas artes. Lo que sí prohíbe y terminantemente es algo que ha resultado propio del hombre pecador y extremadamente común en la historia del hombre: que se lo adore a él por medio de imágenes. Lo que prohíbe es esa tendencia tan humana de inventarse dioses que pueda ver y palpar. Dioses hechos a imagen suya. Dioses como los que todos los pueblos paganos han tenido y mantenido. Lo que Dios prohíbe es inclinarse a esas estatuas, producto de las bellas artes, como si ellas fuesen Dios o fielmente representasen a Dios. El ser humano piensa en términos materiales, concretos, palpables, y le resulta sumamente difícil recordar que Dios no se agrada cuando alguien lo reduce a una estatua cualquiera. Esto no es nada nuevo. La cuestión del lugar de tales instrumentos en un mundo cristiano ha sido fuente de irritación y tentación a través de los siglos. ¿Sabía usted, por ejemplo, que por allá en el año 313 de esta era cristiana, el Sínodo de Elvira en España se vio obligado a adoptar una resolución terminante con respecto al problema? Esto es lo que resolvió y publicó para todos sus feligreses. Reproducciones no deben existir en las iglesias, como tampoco debe exhibirse en sus paredes aquello que es adorado o venerado. Esto ha sido siempre y es todavía uno de los más grandes peligros del pueblo cristiano, porque brota de su naturaleza material, de sus emociones. El hombre prefiere y ha preferido siempre alguna forma visible de Dios ante quien adorar. Vea usted el caso del pueblo de Israel, por ejemplo. Dios los había sacado de la esclavitud de Egipto y los guiaba hacia la tierra prometida. En el camino, Dios decidió dictar sus santas leyes y para ello su líder máximo fue a la cúspide de la montaña. Moisés se demoró un poco más de la cuenta en aquella cumbre. El pueblo empezó a sentirse inquieto, preocupado. ¿Sabe usted lo que hicieron? Pues lo que el hombre hace y ha hecho siempre en la historia: se inventó su propio Dios. Reunieron todo el oro disponible y obligaron a sus jefes que hiciesen un becerro de oro ante quien sentirse más cómodos. ¡Qué enorme satisfacción fue para aquella gente tener al fin un Dios visible, aunque no fuese más que un aborrecible becerro! ¿Y era aquello algún dios temible o pagano o detestable? Nada de eso. El pueblo simplemente quiso hacer visible al único Dios verdadero. Por medio de aquel becerro de oro estaban rindiendo honores al Dios que no tiene cuerpo ni debe ser representado materialmente. Esto ha provocado siempre un problema. Los cristianos le tienen miedo a las bellas artes. No debe ser así. El Dios de la Biblia es Dios de las bellas artes, es soberano sobre todas las cosas. No hay una sola actividad que escape a su interés o atención, y no puede ser que sus hijos no tengan nada que ver con esta rama de la actividad humana. Hay tres razones principales por las cuales el hombre, el creyente genuino inclusive, debe tomar parte activa en las bellas artes. En primer lugar, acuérdese usted lo que es el hombre. Fue creado a la imagen y semejanza de Dios. Esa es su esencia, lo que lo distingue. ¿A qué se refiere esa imagen de Dios en el hombre? Bueno, entre otras cosas, esto es lo más importante. Significa que el hombre tiene poderes creadores, tiene imaginación fecunda, sabe componer música, hilar frases, reunir piezas, cantar, tocar instrumentos, construir palacios y rascacielos, volcar su alma en un poema o demostrar su sentir en una novela. Dios creó al hombre a su imagen, y si bien es cierto que una parte importante de esa imagen se perdió con el pecado, también es cierto que la esencia de esa imagen es parte integral del hombre. Esa imagen de Dios debe expresarse, debe cultivarse, debe dársele oportunidad de manifestarse. Y por esta sencilla razón, el hombre debe ocuparse entusiásticamente de las bellas artes. ¿No ha creado Dios maravillosas obras de arquitectura en la creación? Mire usted la belleza de una flor exótica o el sonido de un ave que canta. Y oiga usted lo que dice el salmista con respecto a las bellas artes. Alabad a Dios en su santuario. Alabadle en la magnificencia de su firmamento. En el santuario ciertamente, en la iglesia o templo y en la vida espiritual, pero también en el firmamento de Dios, en la naturaleza, en el mundo, en la creación. Dios es Dios de las bellas artes, y por eso deben serlo también quienes han sido creados a su imagen y semejanza. En segundo lugar, hay la orden específica de Dios en su palabra que lo lleva a toda clase de actividad cultural. Cuando Dios hizo al hombre, le dio específicas funciones y le encargó responsabilidades concretas. Le dijo que sojuzgara la tierra, es decir, que buscara sus secretos, formulase sus sistemas, descubriese sus misterios. Esta orden cultural se deja a un lado muchas veces como si nada tuviera que ver con la comunidad redimida en la tierra. Dios se ha hecho de una familia para que esa familia lo represente en todas las esferas de actividad. Dios ha hecho de sus hijos agentes que deben vivir en este mundo en total obediencia al Creador que les ha devuelto su imagen y semejanza. ¿Encuentra usted en la Biblia indicaciones de que el creyente debe alejarse a los desiertos y aislarse de la sociedad en que vive y dejar que el mundo vaya en decadencia inexorable? Justamente lo contrario, porque Cristo mismo afirmó que los suyos debían ser sal de la tierra y luz del mundo. Históricamente puede demostrarse también que algunos de los períodos de mayor actividad cultural, épocas de florecimiento de las bellas artes, han sido también momentos de euforia espiritual, de conocimientos bíblicos, de fervor religioso. La contribución cristiana a la cultura del mundo es genuinamente incomparable, ya sea en la pintura o en la música, en las letras o cualquier otra manifestación propia del arte humano. No es extraño esto por cuanto el Dios que creó el mundo ha puesto en él fantástica belleza y hermosura, y ritmo y música y estéticas virtudes. Quien ha sido redimido por ese Dios quiere ser como Él y quiere obedecer sus mandatos. Dios le dice claramente que lo alabe artísticamente en su santuario, que lo alabe en el mundo natural. ¿Sabe lo que pasa con mucho de las bellas artes? Es humanista, dirigido al hombre para beneficio y gloria del hombre. Debería ser bíblico, dirigido al Creador de todo, para su beneficio y para su gloria. Quien ha sido redimido en Cristo sabe que en todas las cosas vive para Dios.
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0: La radio te informa la hora. 9:30 minutos.
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0: caballeros, niños y niñas, con ustedes, Viper y sus amigos.
1: Hoy escucharemos una escena muy importante que seguramente alguna vez te ha sucedido. Viper y su amigo Lucas conversaban mientras regresaban de sus casas luego de un día de mucho trabajo.
2: ¿Estás preparado para el entrenamiento de mañana?
3: No sé, Lucas. Hace mucho que no entreno, aunque creo poder hacerlo.
2: Claro que sí. Escuché que el nuevo entrenador es excelente y en su casa tiene todo un cuarto con medallas y trofeos.
3: ¡Guau! ¡Buenísimo! ¡Cómo me gustaría verlo!
2: Acordate que tenés que alimentarte muy bien y dormir temprano para rendir al máximo.
3: Sí, Lucas, gracias. Nos vemos mañana bien tempranito, ¿eh?
2: ¡Chao! Dale saludos a tu mamá y decile que el pastel estuvo riquísimo.
3: ¡Bueno, hasta mañana, Lucas! ¡Hola, mamá! ¡Llegué!
4: ¡Hola, Viper! ¿Cómo te ha ido?
3: Muy bien, aunque tengo que repasar las cuentas de matemáticas.
4: Bueno, primero lávate las manos, que tu leche con cereales está preparado. Y acuérdate que mañana comienza tu entrenamiento, así que debes alimentarte bien.
3: ¡Sí, mamá! ¡Sí, ya lo sé!
1: Luego de haber tomado su leche, Viper comenzó a repasar las cuentas y a hacer su tarea. Pero cada momento pensaba en su entrenamiento de mañana. Y esa misma noche...
5: Querida, la comida estuvo riquísima.
4: Gracias. Hoy comenzamos una nueva dieta. Nuestros niños están creciendo y deben alimentarse bien para poder crecer.
5: Chicos, ¿no creen que es hora de dormir?
3: No, pa, un ratito más.
5: Pero mañana se deben levantar muy temprano.
3: Sí, mejor yo me voy a acostar, porque mañana entreno y tengo que estar fuerte. Chao, ma, chao, pa.
5: Chao, Viper.
4: Chao, querido.
3: Señor, gracias por todo lo que me has dado. Te pido que me des un buen descanso y me ayudes mañana en el entrenamiento. En el nombre de Jesús, amén.
4: ¡Viper! ¡El desayuno está preparado!
3: ¡Sí, mamá! ¡Ya voy!
4: ¿Dormiste bien?
3: ¡Sí, muy bien! Y tengo tantas ganas de comenzar con los ejercicios que no veo la hora que llegue el autobús.
4: Me parece que ha llegado.
3: ¡Me voy rapidísimo! ¡Chao! ¡Chao, ma!
4: ¡No olvides tu comida!
3: ¡No! ¡Chao!
2: Hola, Viper. ¿Cómo estás?
3: Muy bien, Lucas. Me siento fuerte y listo para comenzar con el entrenamiento.
6: ¡Qué bueno!
3: Sí, y me di cuenta cuán importante es alimentarse bien y dormir tempranito.
2: Claro, así vas a poder tener fuerza y crecer bien alto.
3: No solo eso, Lucas. Esto, ¿sabes qué? Me recuerda que mi fe también debe crecer.
2: ¿Y cómo crece?
3: Y leyendo la Biblia.
2: Uy, pero yo no la leí.
3: Bueno, mira, Lucas, si vos querés, cuando salimos de la escuela, te venís a mi casa, nos tomamos una leche con cereales y después leemos la Biblia.
6: ¡Buenísimo!
1: ¿Cuán importante es alimentarse correctamente? Comer carnes, verduras, tomar la leche. Esto te ayudará a crecer bien fuerte. Pero, ¿qué me dices de tu fe? Uno no le puede creer a alguien que no conoce. Y para conocer a Dios, debes leer la Biblia. Allí se encuentra el alimento que necesitas para tu fe.

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4: Qué hermosa la carta que tengo que atender hoy. Digo hermosa desde cierto punto de vista. Por otro lado, en esta tierra todo tiene su lado negativo, ¿verdad? Pero esta carta la he titulado Viuda Alegre. Esta señora dice: Señor Palau, antes, mientras mi esposo vivía, todos me llamaban la viuda alegre, pero no era viuda. Ahora resulta que sí soy viuda y pasé por mi periodo de tristeza, de dolor y de vacío. Han pasado ya largos meses desde que se fue mi esposo y vuelvo a sentir la vieja alegría que me regresa. Pero tengo miedo, señor Palau, que mis amigos piensen que no respeto a mi marido o que he perdido el sentido del pudor. ¿Qué me recomienda al sentir de nuevo la alegría de la vida? Ah, mi estimada señora viuda, dichosa usted que se dice la viuda alegre, que tiene, parece ser por naturaleza, y quizás por obra sobrenatural de Dios en su vida, señora, ese don, ese regalo, esa virtud de ser una mujer alegre. Hay tan pocas personas realmente alegres, parece ser, en el día de hoy. Parece ser que por el temor a la bomba atómica, por el temor a una tercera guerra mundial o a una depresión económica, las gentes no están gozando aún de las buenas cosas que Dios le da. No, señora, ahora que su marido ha muerto después de varios meses, usted tiene derecho a gozar de la vida de nuevo. Dios le ha permitido vivir más tiempo. En primer lugar, señora, comience a cantar. Sí, comience a cantar cada día en su corazón y con sus labios, y no se avergüence que los demás la vean feliz. ¿Sabe lo que dice la Biblia? Dice así en el libro de Deuteronomio, por allí en un pasaje, dice: puso un nuevo cántico en mis labios, una alabanza a nuestro Dios. Muchos al verlo sentirán reverencia y confiarán en Dios. La lealtad amorosa de Dios es inagotable. Su piedad nunca termina. Cada mañana se renuevan. ¡Cuán grande es, oh Dios, tu fidelidad! Señora, yo creo que la alegría suya es porque usted conoce a Dios, ¿no es verdad? Y usted ha reconocido que es inagotable el amor, la lealtad y la bondad de Dios. Cada mañana Dios renueva su cariño, sus bondades para con nosotros. Nos manda el sol o la lluvia, las nubes, las estrellas. Nos manda la comida y la vida y el aire. Señora, usted es una mujer muy dichosa. No se avergüence de su felicidad. Segundo, señora, no tenga miedo de lo que la vida le pueda deparar como viuda. Dice otro pasaje de la Biblia: no tengas miedo, pues yo te he rescatado, dice Dios. Te he llamado por nombre, eres mía. Cuando cruces las aguas, yo contigo estaré. Y cuando cruces los ríos, no te ahogarán. No te quemarás cuando camines entre el fuego, ni te abrazarán las llamas. Porque yo soy Dios, tu Dios, el Santo de Israel, tu Salvador. Señora, usted que se dice la viuda alegre, no tenga temor. Dios la ha llamado por nombre. Usted es de Él. Van a venir tormentas, ¿cómo no? Ríos peligrosos que cruzar, sí. Llamaradas de fuego que la atacarán, ¿cómo no? Pero Dios es su Salvador, señora. Gócese. Y como viuda, demuestre que Cristo es suficiente para llenar el vacío de su vida. Y que aunque amó a su esposo, usted va a vivir su vida libre, contenta y alegre. Que el Señor la bendiga, estimada viuda alegre.
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Hola, soy Sixto Porras de Enfoque a la Familia y quiero darle la bienvenida al programa el día de hoy. Hoy quiero compartir con usted una conferencia que impartí que se llama De Regreso a Casa. En esta hablo sobre lo que escribí en el libro del mismo título, De Regreso a Casa. Espero que usted pueda disfrutarla y que al mismo tiempo tome decisiones importantes para usted y su familia. Escuchemos. ¿Por qué regresar a casa? Usted puede tener luces, hoy puede estar viviendo el momento más importante de su vida, su realización profesional, el éxito económico. Puede mantenerle en una distracción continua, pero cuando las luces se apagan, cuando los años pasan, cuando todo termina, los amigos terminaron, los jefes se fueron, la empresa quedó y lo único que queda es usted y su familia. Regrese a casa cuando esté lejos. Daniel tenía unos 5 años más o menos. Daniel en su mente matemática todo lo calculaba. Sabía cuántos días faltaban para las vacaciones, cuántos días había vivido de vacaciones y cuántos días faltaban para que terminaran las vacaciones. Todo siempre lo medía matemáticamente, su mente lógica. Y desde muy pequeño él aprendió a tener claro el panorama de lo que él tenía y le daba seguridad. Había regresado ese día de un viaje y lo primero que hace fue abrazarme, pero luego me encara y me señala y me dice: papá, nunca te vayas sin decirme cuándo regresas. Y esas palabras se quedaron en mi corazón. Comprendí entonces que mi pequeño hijo, al crecer, necesitaba la seguridad de saber que papá, no importa dónde iba y dónde estaba, siempre iba a regresar a casa. No significa que vivamos en una familia perfecta. No significa que existan las familias perfectas. No existen. Todas las familias tienen retos, desafíos. Todos nos casamos con una ilusión, con una expectativa. Eso se ve alimentado por el romanticismo, por el enamoramiento, por la idealización. Pero cuando vienen los niños, las cuentas, la rutina, el cansancio, el estrés, la tensión, los problemas, de repente aflora lo que nosotros teníamos allá guardado y que solamente la convivencia revela. Es aquí donde nacen las tensiones, las fricciones, la desilusión. Y esto nos lleva a una máxima que debemos tener presente. Todos tendremos razones para irnos de casa. Y si no la tenemos, nos la inventamos. No importa los retos que usted viva, los desafíos que haya experimentado. No importa el pasado que haya vivido.

0: vivido, el legado que le hayan dejado, lo que usted haya observado, persista en amar a su familia. Hay una máxima que quiero sembrar en su corazón y que espero usted pueda hacer la suya. No importa lo que ocurra, terminemos juntos. Superemos los obstáculos. Pidámonos perdón cuantas veces sean necesarios. Mantengamos viva la ilusión que nos inspiró al principio. Volvamos a conquistarnos para permanecer cerca. No importa lo que ocurra, terminemos juntos. Debe ser el desafío, el reto y la convicción que mueva nuestras vidas a volver a casa cuando estemos lejos, pero también a resolver nuestras diferencias cuando existan y afloren, a pedir perdón con valentía cuando nos hayamos equivocado, porque ¿quién de nosotros es perfecto? Sí, el amor está lleno de momentos donde necesitamos aprender a disimular, a disculpar y a pedirnos perdón, pero no es para meter los problemas bajo la alfombra. Es para poderlos confrontar, traerlos al presente, resolverlos y ponerlos en el contexto correcto. La primera premisa que yo quiero compartir con ustedes, no importa lo que ocurra, terminemos juntos. Provee seguridad, confianza, nos da la certeza que vamos a volver a conquistarnos, que vamos a aprender a pedirnos perdón, pero al mismo tiempo pone el fundamento de que esta relación es para siempre. No es circunstancial, no es momentánea. La segunda premisa que quiero sembrar en su corazón es, si vamos a vivir juntos, disfrutemos el viaje. Hagamos que sea agradable este recorrido, que cuando pasen los años y estos hayan avanzado y la metamorfosis haya hecho efecto dentro de nosotros, aunque nuestro cuerpo haya evolucionado con los cambios propios de la edad, nuestro corazón está cerca y nos es grato vivir juntos. Cuando el amor es fuerte, cuando la vivencia es agradable, cuando hemos inspirado una relación que vale la pena conservar, llega el momento donde efectivamente ambos comenzamos a parecernos, donde los dos comenzamos a extrañarnos y al final de los días anhelamos terminar juntos. ¿Se lo imagina? Llegar al final de nuestros días anhelando encontrarnos con la persona que hemos amado todos nuestros días. Esto significa una premisa fundamental. La primera es, pase lo que pase, terminemos juntos. Esto implica, superemos los retos, pidámonos perdón. Bien lo digo en el capítulo 5, para lograrlo muchas veces en casa tenemos que aprender a pedirnos perdón. No significa que es fácil. El amor es la construcción de momentos especiales, donde voy a concentrarme en reconocer tus virtudes y a disimular tus defectos. Donde voy a concentrarme en reconocer que te amo y porque te amo, debo pedir perdón cuando te he herido y cuando te he lastimado. No puedo acumular culpas dentro de mí, porque si yo acumulo culpas o retengo el dolor más de la cuenta, lo voy a convertir en un dolor que se convierte en amargura. Y la amargura me convierte a mí en alguien irritable, violento, en alguien que ofende, que lastima. Y de repente estoy haciendo lo mismo con las personas que están a mi lado. ¿Cómo vamos a disfrutar el viaje? El reto no consiste en que su cónyuge cambie. El desafío que usted tiene en la vida no consiste en que su cónyuge cambie. Su desafío en casa no es cambiar a su cónyuge. Su reto en casa no es que ella o él cambie para ser feliz. Para que nosotros disfrutemos el viaje, la construcción de este recorrido no lo determina en que la otra persona cambie. Lo determina el que yo ponga un estándar que ayude a que mi cónyuge o mis hijos puedan alcanzar ese nivel de vida que yo estoy anhelando que ellos tengan. Tengo que decírselo. El matrimonio no fue diseñado para hacer feliz a las personas. Si usted no alcanzó una felicidad siendo soltero, no la alcanzará estando casado. Si usted no alcanzó plenitud emocional estando soltera o soltero, no lo alcanzará estando casado. Lo que yo llevo al matrimonio es lo que tengo y lo que comparto en el matrimonio es lo que tengo. Lo que tengo para construir familia es lo que he heredado de mi familia, pero al mismo tiempo son las convicciones, los anhelos de establecer un nuevo estándar de que puedo romper con el legado del dolor que ha venido de generación en generación y me permite a mí establecer un nuevo estándar en mi familia, perdonando a quienes me hirieron, perdonando a quienes me abandonaron, para no venir con culpas, con miedo, con temor a la construcción de esta nueva familia. Por eso, Déjeme darle tres recomendaciones prácticas en este sentido. Perdone a quienes le ofendieron, perdone a quienes le abandonaron, perdone a quienes le hirieron. Esto le permitirá avanzar sin temor en la construcción de su nueva familia. Dese la oportunidad de soltar las aguas que pasaron. Déjeme decirle que un 70% de los problemas matrimoniales que hoy vivimos no tienen nada que ver con la relación presente, tienen que ver con reacciones erróneas de cosas no cerradas en el pasado. Y seguimos culpando a nuestro cónyuge de algo que el otro ni siquiera sabe por qué me trata como me trata. Esto nos lleva a nosotros a establecer un vínculo saludable conmigo mismo. Tengo que encontrarme con Dios y conmigo mismo. Hoy nosotros tenemos que disfrutar el viaje y para lograrlo tenemos que permitirnos perdonar a quienes nos han herido y nos han fallado. Yo no puedo vivir reclamando lo que pasó hace 20 o 30 años. Yo tengo que aprender a despertar para amar a quienes tengo a mi lado. ¿Cómo logro perdonar? El perdón no es un favor que yo le hago a alguien más. No es una caridad que yo otorgo. No es que lo otorgo cuando la otra persona cambia o me pide perdón. El perdón es la decisión de transformar mi odio, mi deseo de venganza en un anhelo de bendición y de desearle bien a la otra persona vez tras vez hasta que mis emociones sean sanas. La razón de ser del perdón no es el favor que yo le hago a otra persona, es la libertad que yo merezco como persona para dejar de vivir como esclavo del pasado o como esclavo de alguien más. Si yo no perdono, mi corazón se amarga. Si yo no perdono, la amargura lastima a quienes están a mi lado y me robarán todas mis fuerzas. Si yo no perdono, moriré por dentro lentamente y quedaré en una soledad profunda porque los que están a mi lado comenzarán a alejarse porque soy incapaz de abrazarlos y de reconocer que ellos me aman y que yo les amo. ¿Estoy enclavado en un pasado inexistente o estoy siendo esclavo de una persona que se fue? Que extrañamente ni cuenta se da cuánto yo sufro y que extrañamente a lo mejor ni cuenta se da que también me hirió. ¿Cómo perdonar y en qué consiste el perdón? El perdón consiste en transformar mi odio y mi rencor en deseos de desearle bien a la otra persona. Cuando el dolor viene a mi mente y mis emociones saltan, deseando que aquella persona pueda sufrir el impacto de las consecuencias de sus actos, en lugar de dejar que el deseo de venganza me arrastre hacia la amargura, yo tengo que comenzar a desear que le vaya bien en la vida. No es si lo merece o no. El secreto del perdón es que es la única forma de liberarnos del dolor que llevo por dentro. El objetivo del perdón es sacar el dolor que llevo por dentro, es traer es paz a mi corazón. El objetivo del perdón es que yo pueda volver a brillar. El objetivo del perdón es que pueda amar a quienes están a mi lado y en lugar de alejarlos, yo pueda abrazarlos, acariciarlos, besarlos, verlos a los ojos y disfrutar su presencia. El objetivo del perdón es soltar el miedo y el temor que arranca la traición del pasado, lo que me impide a mí amar de nuevo y tener esperanza en el futuro. Por eso, el perdón no es un sentimiento. Nunca he escuchado a nadie decir, ¿cuánto deseo perdonar? No, yo deseo que lo agarre un tren, lo despedace un auto y pase el segundo y le vuelva a pasar por encima. Pero vamos a decir que se materializó su deseo de venganza. ¿Sana su alma? ¿Sana su corazón? ¿Cómo se siente llevar la amargura por dentro? ¿Se siente bien? Es la pregunta. ¿Soy una mejor persona reteniendo el odio más de la cuenta? ¿Reteniendo el dolor más de la cuenta? ¿Me conduce a la libertad? ¿Es agradable vivir conmigo? ¿Es grato para los demás llamarme y venir a casa? ¿Suelo tener una sonrisa con las personas que amo? ¿Suelo reconocer sus virtudes y el don que tienen cuando me lo otorgan? ¿O vivo amargado, reclamando, humillando, denigrando, lastimando y sin darme cuenta hiero a quienes quieren amarme y termino alejándoles de mí? Lo único que puede sanar el corazón y permitirnos tener una convivencia agradable en el presente es perdonar. Nuevamente, No es un sentimiento, es una decisión que tomo y sostengo en el tiempo. Es el perdón sostenido en el tiempo lo que va alivianando la carga en las emociones, y de repente un día, como consecuencia de haber transformado mi deseo de venganza en deseos buenos hacia esta persona, de repente mi corazón comienza a experimentar una sanidad, y ahora yo comienzo a contar la historia como si fuera la historia de alguien más, y ya casi la herida no sangra.
1: Cuando estemos lejos, regresemos a casa. Si hemos herido, pidamos perdón. Y si alguno de nuestros hijos está extraviado, es tiempo de buscarle. Deténgase para reencontrarse con los que usted más ama. El día de hoy quiero recomendarle la serie de videos que grabé que se titula El lenguaje del perdón. Vaya a universidad.enfoquealafamilia.com y dese la oportunidad de recorrer cada uno de estos videos de la serie El lenguaje del perdón. Estoy seguro que lo disfrutará. Y si edifica su vida, invite a otros a que también lo vean. Gracias por habernos acompañado el día de hoy. Soy Sixto Porras, de Enfoque a la Familia.

0: Radio te informa la hora. 10:35 minutos.
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1: Hola, les saluda su amigo Marco Vega. Nuestro apunte de hoy se llama Remedio para el enojo. Jonás 4, verso 4. Tiene razón de enfurecerse tanto, le respondió el Señor. Jonás salió y acampó al este de la ciudad. Nueva versión internacional. Entre los muchos buenos consejos que nos da Proverbios está el Proverbio 15, verso 1. La respuesta suave es aquella que hace aplacar el enojo. El hecho es que la persona enojada pocas veces está dispuesta a escuchar razones. Toda palabra le servirá para seguir alimentando su enojo, de modo que la persona sabia hablará con mucha cautela. Así lo hace Dios con Jonás. La ira de este hombre es desmedida, egoísta, pero el Señor sabe que este no es un buen momento para hacerlo entrar en razón. Deberá correr su curso, este estado frecuentemente emocional, hasta que se produzca en Jonás mayor apertura. Por esta razón, el Señor solamente le hace una pregunta. ¿Haces bien en enojarte tanto? No le da una respuesta, no le da una enseñanza, tampoco le reprende. Simplemente deja que esta pregunta produzca en Jonás un fruto. Este método tiene rasgos similares al incidente de Elías en el desierto. Cansado, desanimado, este profeta se había refugiado en una cueva y Dios le habla de la misma manera. Nuestra respuesta con personas enojadas puede hacer la diferencia entre la posibilidad de ayudarles o hundirlos más. Note usted que Jonás no entendió la pregunta. En lugar de reflexionar sobre su comportamiento, que era inapropiado, el profeta siguió viendo las cosas con ojos de ofendido. Dios, nuestro Señor, es un maestro extraordinario. Él va a enseñarle una importante lección. ¿Cuánta paciencia vemos desplegada en el trato que Dios tiene hacia él? Porque vemos que aún encomiendas ministeriales pendientes, el Señor desea trabajar en su corazón. De la misma manera, usted necesita tener paciencia con las personas que está formando. Sea sabio en cuanto a la manera en que los corrige. La corrección dada a destiempo solamente añade problemas, pero la palabra suave, hablada en el momento justo, tiene poder para redimir y transformar comportamientos que deshonran a nuestro Señor. Hasta la próxima.
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1: Todo lo que tuvo que atravesar Abraham Lincoln para lograr ser el 16º presidente de los Estados Unidos no fue fácil. El fracaso continuo que vivió por los años no lo llevó a desanimarse. A los 7 años empezó a trabajar para ayudar al sostenimiento de su familia después que tuvieron que abandonar su casa. A los 9 años su madre murió. A los 22 fracasó en su negocio. A los 23 fue derrotado en las elecciones de legislador y no pudo entrar a la facultad de Derecho. A los 24 años se declaró en bancarrota y pasó 17 años pagando deudas a sus amigos. A los 25 fue derrotado nuevamente en las elecciones de legislador. A los 26, cuando estaba a punto de casarse, su novia falleció y quedó con el corazón destrozado. A los 27 se enfermó gravemente. Tras una crisis nerviosa pasó 6 meses en cama. A los 29 años fue derrotado en las elecciones para representante del estado. A los 31 no pudo formar parte del colegio electoral. A los 34 años fue derrotado en las elecciones del Congreso. A los 37 años fue derrotado nuevamente en las elecciones del Congreso. A los 39 años fue derrotado por tercera vez en las elecciones del Congreso. A los 40 no fue aceptado para un trabajo como alto funcionario de su estado. A los 45 años fue derrotado en las elecciones para el Senado. A los 47 años fue derrotado en las elecciones del Partido Republicano para candidato a vicepresidente del país. Obtuvo menos de 100 votos. A los 49 años, una vez más, fue derrotado en la elección para el Senado. A los 51 logró ser elegido el presidente de los Estados Unidos de América. A pesar del continuo fracaso, Abraham Lincoln nunca se dio por vencido y persistió hasta lograr su objetivo, convirtiéndose en uno de los más reconocidos presidentes de la historia de los Estados Unidos. Así que vosotros, oh amados, sabiendo que antemano guardaos, no sea arrastrados por el error de los inicuos y caigas de vuestra firmeza. 2 de Pedro 3:17. ¿Cuántas veces has fracasado y te has dado por vencido? Posiblemente al primer fracaso que te tocó afrontar decidiste ya no continuar, dejando a un lado el sueño que tenías en tu vida. Puede ser que tu matrimonio, tu familia, tu negocio, iglesia, etcétera, lo que sea. Al afrontar el fracaso y persistir nos puede convertir en una persona más fuerte y ver nuestras propias debilidades. A la misma vez nos ayuda a mejorar, pero si no lo afrontamos simplemente nos hará desistir en todo. Es posible que hayas pasado momentos donde creíste que todo saldría muy bien, pero te tropezaste con la piedra del fracaso. Es en ese momento donde tu fe tambaleaba en la duda y no encuentras qué hacer. Pero debes saber que si estás tomado de la mano de Dios no caerás, y si caes, Él estará presto para levantarte. No desistas de tu sueño, persiste en el fracaso. Dios está a tu lado y te dará la vida.

0: La radio te informa la hora. 11. 5 minutos.
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1: ¿Saben? Quiero hablarles hoy sobre camino al cielo. ¿Sabe que estamos camino al cielo? Cada día usted se acerca más al cielo, ¿eh? ¿O no? Al infierno, pastor. Ah, bueno, sí, ese es su... ¿No? Yo no sé qué está haciendo aquí. Pero mire, yo voy camino al cielo. Amén. Cada día sé que está más cerca la cosa. Cada día, ¿eh? Y cada día, decía una vieja canción, es más dulce que la anterior, porque voy conociendo su gracia, su poder, se va revelando hacia mí, y voy entendiendo cosas que tal vez en el pasado no las entendía tan bien, ¿no? Y, ¿saben? Muchas preguntas surgen cuando la palabra cielo aparece en nuestras conversaciones, Y justamente he elegido hoy para hablarles un poco de este tema, ¿no? Este tema que es tan importante. Y hay gente que no quiere que le hable mucho del asunto, ¿no? Pero si hay alguien que quiere que hablemos de esto, es el Todopoderoso, el Grande. ¿Amén? Así que ponga esa sintonía fina en esta mañana para detectar toda esa gracia que Dios quiere mover, manifestar sobre su vida. Saben, con mi esposa invitamos a Andrés Palau, el hijo de Luis Palau, a un programa que solemos tener que se llama Hola Familia. Y justamente cuando él vino, empezamos a hacerle algunas preguntas, y entre todas esas preguntas le hicimos una sobre su papá. En ese entonces, Luis Palau, el evangelista Luis Palau, ese hombre que ha estado por todo el mundo evangelizando a través de esos mensajes poderosos, hermosos, y hoy lo sigue haciendo a través del YouTube y todo esto, ¿no? Que tiene que ver con internet. Ahora, una de esas preguntas que le hicimos con mi esposa fue, ¿cómo está tu papá? Sabíamos que en ese entonces su papá, los médicos le habían diagnosticado cáncer, ¿no? Y algo que cuando escuchamos, ¿no?, la palabra esa, medio que nos estremecemos. Sin embargo, habíamos visto como que no era así la actitud de Luis Palau a través de todas esas salidas por televisión y todos estos medios, como contaba. Así que ahí ante el hijo le preguntamos y él nos dijo, no, mi papá es más, como nunca se ha volcado a saber de qué se trata el cielo, como preparándose para todo eso que iba a venir. En ese entonces los médicos habían diagnosticado que le quedaban unos 4 meses de vida, cuando detectaron ese detalle, y por ahí con eso de la quimioterapia y cosas que se hacen algunos, podía llegar hasta los 9 meses, pero más no. El tema era pulmones, los pulmones no hay forma de hacer cirugía sobre algo así. Así que, y él allí se había, bueno, está bien, voy a aprovechar este tiempo que me queda para sacarle, ¿no?, todo eso que todavía tiene que ver con vida. Así que, aprovechando ese tiempo, se puso a estudiar todo lo del cielo. Bueno, la cosa es que no se fue ni en 4 meses ni en 9 meses, ¿no? 3 años estuvo con nosotros, y en este año él partió a la presencia del Señor. Pero dejó cosas muy, muy poderosas, muy preciosas sobre camino al cielo, ¿no? Sobre entender más todo esto. Y lo que yo pude notar en él, que dejó así como impregnado en mi corazón a través de su testimonio fue el hecho de que una confianza plena, saber, entender y estar con la actitud correcta, esperando todo esto que tiene que ver con el proceso de cada uno de nosotros. Amén. Aunque alguno dice, no, yo me voy en el arrebatamiento, pastor. Pero aún así, mire, su cuerpito ese que usted tiene va a tener que ser transformado en ese cuerpo glorificado del cual la palabra del Señor habla, ¿no? Esto ocurrió con Jesús, ¿se acuerda? Ese momento tan único. Pero algo dejó más sobre mi corazón, sobre mi vida y también sobre la vida de mi esposa y tantos otros que han escuchado su testimonio. Y tiene que ver con una frase que está allí en 2 Corintios capítulo 5, versículo 8. Y es esta frase sencilla, mire, y él la continuaba diciendo todo el tiempo: ausente del cuerpo, presente ante el Señor. O sea, en el momento que ausente de mi cuerpo, presente ante el Señor. Instantánea la cosa, ¿vio? Presente con ese ausente. Y a veces nosotros le damos tantas vueltas al asunto, ¿no? Esto me hace acordar cuando los niños nacen. Vieron que yo lo he dicho tantas veces, esto, ningún niño nace sonriendo. Todos nacen llorando. Y si no lloran, le pegamos para que llore, ¿no? Los médicos eso lo suelen hacer muy a menudo. Casi como diciendo, está con vida, mira cómo llora. Pero el bebito allí dentro de esa mamita, en ese vientre, está cómodo, mire, come gratis, ¿no? Estoy al lado de mamá, ¿no? El calorcito, ese, mire, no tengo que hacer nada, todo viene a mí. Y de pronto irrumpió la situación con que dar a luz. Y ahora, ¿no? ¿Qué es lo que se viene? Y ninguno quiere salir, todos se quieren quedar ahí adentro. Y así es un poco este tiempo del cual estamos hablando. Como no conocemos, y si ellos supiesen lo que se van a encontrar después que salgan de ahí, de esa pancita de mamá, van a correr, van a saltar, van a reír, van a ver rostros que jamás han visto, ni esos ojos nunca han sido, ¿no?, abiertos para ver, y tantas otras cosas, los perfumes, todo eso que tiene que ver con la naturaleza, ese animalito. ¿Cuántas cosas vienen después de ese pasaje? Y el Señor Jesús se ocupó bastante en hablarnos de todo esto, lo que tiene que ver con ese cielo, aunque le dio más énfasis al infierno. ¿Por qué? Porque no quería que ninguno de ustedes se pierda, que todos lleguen al conocimiento, que todos tengan la posibilidad de aceptarlo en su corazón como Salvador. Eso hace ese corte entre infierno y cielo. Amén. Pero aún así, vio, algunos lo rechazan al asunto, ¿no? Es como la vacuna, ¿vio? A los agarré a algunos de ustedes. La tienen, pero no se la quieren poner, ¿no? Y por causa de, ¿no?, tenemos un problema en el mundo. Hasta algunos gobiernos están diciendo, ¿se la van a poner o no? No salgan de sus casas, quédense ahí, no van a poder hacer esto, no van a poder hacer. Y aún así, no me la voy a poner, ¿no? Así somos los seres humanos, ¿no? Y ahí está, al libre albedrío nuestro, ¿de qué? De tomar esta decisión y decidir, Señor, quiero recibirte en mi corazón o rechazarlo. Está aquel que no sabe, aquel que no tiene la posibilidad también. Pero ¿cuántos hay que han tenido la posibilidad? Siguen teniendo la posibilidad, sigue el Señor golpeando su cuerpo, pero aún así están con la actitud de no. ¿Los conoce? Tal vez tiene alguno en su familia. Pero usted y yo, que hemos entendido, estamos que en este momento camino al cielo. Caminamos por fe. fe y no por vista, dice su palabra. Entendiendo, sabiendo que hay un Dios todopoderoso, que no solo se va a encargar de este tiempo, sino hay otro tiempo, más glorioso todavía que este. Por eso, gente, he dirigido mis pasos. Estoy camino al cielo. ¡Wow! ¿Cuántos quieren venir conmigo? Amén. Mire, tendría que haber sido todo, ¿no? Levantando la mano, ¿verdad? ¿No? Todavía la están pensando, ¿no? Y allí están pensando, ¿no? ¿Cómo va a ser todo esto? Voy a conocer a mis seres queridos, por supuesto que los va a conocer, ¿no? ¿Cómo va a ser eso, pastor, si me casé, si no me casé? No sea problema. Vamos a estar en otro momento, en otra manera. Hay cosas, mire, que todavía no se nos han revelado a plenitud, pero les garantizo que va a ser mucho mejor que todo esto. Amén. Y saben, algunas personas no le dan énfasis al cielo, ya que están más interesados en la tierra. Me gusta esto, mirá, algunos dicen, mira, prefiero más todos estos problemas que vivo aquí en la tierra, que el aburrimiento que voy a vivir en el cielo. Es medio como que han acomodado la idea a que va a ser aburrida la cosa. Cuando el gran Dios que preparó esta tierra, que hizo todo esto de la nada, es el mismo que dice voy a preparar y no saben lo que estoy preparando. Nada que ver con todo esto que ustedes han vivido. Allí no hay más lágrimas, más lloro, no hay más dolor. ¡Woo! Señor amado. Algunos piensan que el cielo tiene que ver con un día largo viviendo en la iglesia. Hoy no se dan las reuniones tan largas así como en el pasado, pero antes había reuniones de 6 horas. ¡Ay, Señor amado! No había los músicos y esas bellas voces que cantan. Miren, la guitarrita si la había. Y ¡ay, Señor! Los desafinos eran tan interesantes, ¿no? Y cosas que hoy le hemos tratado de no dar de alguna manera unos toques allí preciosos, donde hasta bajamos las luces, cosas que puedan orar allí, concentrar su corazón, su mente allí con todo esto que Dios está queriendo hablarnos, y buscamos la forma. Mire, el aire acondicionado allí, ¿no? 25 grados. Todo para que usted no pueda llegar a esto tan precioso que tiene que ver con esa relación, ese amor de Dios sobre su vida. Y buscamos que esas palabras, pastor, no predique más de 30 minutos porque la gente, vio, le hace un piquete y se va de la reunión, vio. Y cosas como para que no, y aún así, algunos dicen, no, la verdad, si esto va a ser el cielo, ¿no? No, mire, no tiene nada que ver esto con lo que va a vivir allí en gloria. Usted ni siquiera se lo ha imaginado. Escuche bien, ni se lo ha imaginado, ni siquiera ha llegado a escuchar todo lo que se viene. Amén. Ay, Señor, tan callado soy. El cielo es algo que no tiene que ver con aburrimiento. Es un lugar de llenura, de contemplación, de expectativa, como jamás ha vivido en toda su historia. Amén. Wow. Es el lugar más bello. Como dije, ni hemos llegado a imaginarlo. Usted sabe que acá nos manejamos con 3 colores, ¿no es cierto? Los pintores, esos de cuadros, 3 colores. Imagínese el Señor poniendo un colorcito más. Ese cuarto color que usted no conoce. O un quinto, ¿qué le pasa? Ay, ya me desarmó todo, pastor. Ni me lo puedo imaginar. Yo sé del rojo, sé del amarillo, sé... ¿Me está escuchando? un solo color y mire, ¿no? Se nota que ustedes no son artistas, porque los artistas estarían en este momento diciendo, glorioso va a ser eso. No me lo puedo imaginar, un color más de estos tres. Mire, con esos tres sacan todos los demás colores que usted conoce. Imagínese, al tres le ponen un cuatro. Y le meten un 5. ¿Podrá ser posible, pastor? Ah, mire, con su mente finita usted no llega a alcanzar al creador del universo. ¡Qué maravilla! Uy, pero no me tengo que ir mucho porque, mire, si me pongo a hablar de esto, mire, no me va a alcanzar ni los 30, ni los 50, ni las 2 horas, mire. Voy a tener que usar las 6 horas. La Biblia nos llama la atención diciendo allí en Colosenses, capítulo 3, versículo 1, dice, ya que han resucitado con Cristo, nueva criatura somos, busquen las cosas de arriba. En otras palabras, dice, avívense ustedes que han reconocido y empiecen a tener en cuenta las cosas de arriba, donde está Cristo sentado a la derecha de Dios. Pongan la mira. Pongan la mira en las cosas de arriba, no en las de la tierra. ¿Me está escuchando? Yo hasta cuando agradezco al Señor, estoy poniendo les doy un toquecito así, si ustedes me lo permiten. Mire, cuando agradezco al Señor, estoy poniendo las cosas de arriba. Si este pancito es tan rico, qué rico va a ser todo eso que tú nos vas a dar allí en gloria. Amén. Y así puedo seguir, mire, veo un pájaro con esos colores, que el azul mezclado con el amarillo. ¿Por qué dije esos dos colores? No sé por qué. Y veo esos toques allí de belleza y yo digo, y esto no es nada comparable con lo que hay allí. ¿Me está escuchando? Amén. Aleluya. Oh, Señor amado, mire, me salen cada ocurrencia, mire. Y sé que mis ocurrencias se quedan chiquitas al lado de las que Dios tiene. Amén. Esas calles de oro, esos mares allí bellos con toque de, ¿no?, transparencia total, ¿no?, de como para que nos pongamos allí a darnos cuenta, a entender un poquitito, aunque sea, de lo que Dios ha preparado para nosotros. Amén. Me gustaría que retengan de este versículo que acabo de leer, aunque sea esta frase, mire, poned la mira en lo de arriba. ¿Saben? Otra versión dice, concentren su atención en las realidades del cielo. ¿Me está escuchando? Ay, Señor amado. Si estuviera la abuela aquí, mire, se gozaría tanto. Porque a veces no nos damos cuenta. Mire, cuando somos jóvenes casi no le damos tanto énfasis a todo esto, aunque no hay un momento donde nos vamos a ir. Podemos irnos como jóvenes, podemos irnos como adultos, podemos irnos ya como ancianos, pero qué importante que entendamos todo esto anticipadamente. Eclesiastés 3:11 dice, todo lo hizo hermoso en su tiempo, y ha puesto eternidad en el corazón de ellos, sin que alcance el hombre a entender la obra que ha hecho Dios desde el principio hasta el fin. ¡Bah! Sin que alcance el hombre a entender la obra que el Todopoderoso ha hecho. ¡Qué limitado que somos para poder alcanzarlo todo, ¿no? Sin embargo, mientras caminamos en esta vida, podemos darnos cuenta que tenemos un Dios grande, que tenemos un Dios poderoso, que para Él nada es imposible. Señor. ¿Sabes? Yo veo mis nietos y me deslumbran esos nietos. Yo digo, qué grande que eres, Señor. Y pensar que esto es algo pequeño a comparación de lo que tú tienes. Mam, aleluya. Amén. A veces ando descubriendo cosas, ¿no? Justamente hoy contaba de la langosta. ¿Vio la langosta esa que usted se come, que es del mar, del río? Esa langostita tiene la particularidad de cambiar su cuerpo. Esas pinzas que tiene, ¿vio? De pronto usted se va a dar cuenta que queda todo allí como no, no sirve y le da un cuerpo nuevo a la langostita. Yo no lo sabía esto. Y justo tenía una pecera y ahí puse la langostita. Y un día vine y vi la langostita y se murió la langostita. Se murió. Oh. Y de pronto veo por el otro lado de la pecera y había otra langosta. Toda renovada, toda nueva. Cuerpo. Y todavía no salía de mi asombro. Digo, alguien me compró una langosta para que yo no sufra que se me murió la langostita y se olvidó de sacarme el cuerpito. Hasta que fui al YouTube. Y ahí me avivé, ¿vio? Ahora mi Dios es mucho más que todo esto. No sé si usted está entendiendo la palabra en esta mañana. Señor amado. Cuerpo glorificado. Si lo puede hacer por una langosta, ¿no? Si lo puede hacer por una langosta. Y así puedo hablarle, mire, de tantos animalitos que... ustedes saben que mis hijos se dedican a todo esto, ¿no? Ese pet shop gigante que ellos tienen. De paso, si quieren una langosta, puedo ir a comprarlo ahí, ¿vio? Pero lo que... Así vive la misma experiencia que yo, ¿no? Pero lo que quiero decirle, que Dios es tan grande, tan poderoso. Amén. Señor amado. En 2 Corintios FM Cristiana, 5, versículo 1,
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1: Hecho, dice, de hecho, sabemos que si esta tienda de campaña, Pablo estaba hablando esto. Pablo, ustedes saben que hacía carpas, ¿no? Se dedicaba a, ¿no?, la costura allí de las carpas esas, y Pablo saca esta expresión. Yo me imagino que habrá tenido que haber remendado algunas carpas, ¿no?, que se las traían para que las arregle. Y puso esta expresión en movimiento. Dice, de hecho sabemos que si esta tienda de campaña, hablando de nuestro cuerpo, este cuerpo que envejece, este cuerpo que vive, tiene unos cambios allí constantemente. En el caso mío, mire, es descendente los cambios que tiene. Los muchachos me invitan a jugar a la pelota, van a jugar los lunes allá de la otra iglesia, y yo voy. ¿Y sabe qué me está pasando? Que está la pelota ahí, con mi mente yo llego a la pelota, pero mi cuerpo no llega a la pelota. No sé si me entiende. Quizás a usted le pasa algo parecido a lo que me está pasando a mí. Y sé que no es irreversible la cosa. Esto va a ir de aumento en aumento. ¿Y sabe lo que pienso? ¿Hasta cuándo me van a invitar a jugar a la pelota? Porque soy el pastor, me invitan, ¿vio? Y vivo dando excusas, yo vivo dando excusas. ¿Sabe cuáles son mis excusas? Si yo tuviese 20 años, yo esa pelota la alcanzaba. Pero, ¿viste? Hay que estar en este cuerpito, les digo, ¿no? Como diciendo, ya les van a llegar ustedes también, ¿no? Mientras tanto, tengan misericordia a este pastor, que todavía le gusta jugar un poquitito. Antes cuando elegían, ¿vio? Me elegían a mí primero, ahora me eligen último. Es lo que sobra, muchachos. ¿Quién lo quiere el pastor? ¿Para el equipo este o para el otro equipo? (Risa) Y Pablo lo entendía tan bien a esto. Dijo, escúchame, este cuerpo, nuestro cuerpo, es como una tienda de campaña que va envejeciendo. Ahora hay que tratarlo de una manera, de andar remendándolo al cuerpito. Pero luego dice, tenemos en Dios un edificio, una casa eterna en el cielo, hablando de nuestro cuerpo, la cual no está construida por manos humanas. El mismo Dios ha puesto gracia sobre ese cuerpo, un cuerpo glorificado. Me gusta la expresión de un amigo cuando habla de nuestro cuerpo. Él lo llama, escuchen, traje terrestre. El cuerpito este. Un día este cuerpo, este traje terrestre, ya no lo voy a necesitar más porque voy a estar en el cuerpo glorificado. Aleluya. Amén. ¿Se acuerdan esa escena donde María se encuentra con el maestro? Recién el maestro había resucitado. Y María pensó que era uno de los que estaba allí en el lugar ese cuidando. María, la María que lo había visto a Jesús, había tenido que ver con Jesús. Sin embargo, no lo reconoce. ¿Cómo puede ser? ¿Cómo puede ser? ¿Saben Jesús? Dice su palabra que no hubo pecado en él. No hubo pecado en él. Ahora, el pecado, tal vez usted no peca, pero la influencia de el pecado en este mundo produce daño, produce dolor en su vida. No sé, usted como papá o como mamá, ¿no? Ve a ese hijo pecando y ¿qué hace? ¿Qué le pasa? Se siente mal. Ay, Señor, no, líbralo, Señor, que pueda entender la verdad, que pueda tomar otra actitud. Señor, ten misericordia. Y todo eso produce carga en nosotros. Produce desgaste. Amén. Emociones, sentimientos. Hay gente que envejece en 10 años, ¿no? En menos de un año. 10 años. ¿Por qué? Por una situación allí familiar que están viviendo. ¿A qué voy con todo esto? María conocía ese cuerpo anterior de Jesús. Ese cuerpo el cual había sufrido, el cual había habido angustia en él. De pronto ante ese Lázaro que había muerto, de pronto ante ese momento allí frente a esa cruz. Hay tantos momentos allí que Jesús vivió. Y todo esto produjo que ese cuerpo se desgaste, limitado, por el accionar aquí del pecado. Recuerda, él nunca pecó, pero eso no quita que el pecado no pueda lastimar nuestro corazón. Y de pronto María se encuentra con el cuerpo de Jesús glorificado, el cuerpo perfecto. ¿Me está escuchando? Sin todo ese pecado que lo había asediado, que lo había maltratado, que lo había angustiado. Amén. ¿Sabe una cosa? Usted va a tener un cuerpo semejante a ese. Cuerpo perfecto. Sin todos esos achaques. Ya va a poder llegarle a la pelota bien, vio. Va hasta poder jugar en primera, mire. La selección argentina, porque perfecto lo suyo. Aleluya. No sé si está entendiendo esta palabra en este día, pero es tan importante que la entienda. Amén. Jesús, de pronto no es reconocido por María, porque María se estaba encontrando con ese cuerpo perfecto de Jesús. Aleluya. Señor amado. Qué importante entender todo esto. Tan importante, mire. Amén. Este cuerpito nuestro, sépalo, no lo vamos a necesitar para siempre. Llegará un tiempo donde este cuerpo, como Pablo se expresaba, ¿no? Como esa carpita allí, desgastada, demolida por el tiempo, por todo ese acecho de las situaciones en que vivimos en este mundo, se va a terminar. Y en el instante que eso termine, pasamos a ese cuerpo. ¡Aleluya! ¡Amén! Algunos, como dije antes, me preguntan, ¿no? ¿Voy a conocer a esos amigos míos en el cielo? ¡Claro que sí! Usted va a ser la misma persona en el cielo, solo tendrá, como dice la Biblia, un cuerpo glorificado, un cuerpo que significa nuevo, perfecto. ¡Amén! No va a tener necesidad de una obra social, mire. Médico, farmacia, el PAM, el ANSES, los chequeos, esos, todos esos análisis. ¡Ay, Señor amado! Hay una canción que la abuela solía cantar que decía, allá en el cielo, no habrá, decía, más llanto, ni muerte, ni más dolor, porque estaremos toditos juntos allá en el cielo, alabando al Salvador, alabando al Creador. ¡Aleluya! ¡Ay, pastor! ¿Qué me está diciendo, pastor? Si usted va a Juan capítulo 20, versículo 13, está ese diálogo para que usted note que está en la Biblia este momento donde no es reconocido Jesús nada menos que por alguien que había convivido por tiempo con Él. ¡Amén! Se imagina alguno que lo va a ver allí en el cielo y decir, no te reconocí. Lo que pasa es que tenés 35 kilos menos. Ahora con este cuerpo glorificado, yo. Aleluya. En el cielo tendremos total gozo, llenura. ¿Me está escuchando? Plenitud. Aventuras gloriosas. Yo no sé cómo va a ser todo esto, pero mire, había una vieja canción que decía, cada día con Cristo es más dulce que el anterior. Y está hablando de aquí, imagínense lo que va a ser allá. Cada día con Cristo, cada momento. Y vamos a reinar, así dice la palabra, vamos a reinar con Cristo. Ya termino, pero es tan importante, mire, que tenga las valijas hechas, tenga las valijas hechas. Yo hablaba del testimonio de Luis Palau, ¿no? Él se dedicó a tener esas valijas hechas. Tal vez lo suyo tenga que ver con 20 años, con 15, con 5, con no sé. Pero qué importante tener las valijas hechas, ¿no? Haga las valijas, por favor. ¿Sabe? Cuando mi esposa estaba por dar a luz, una de las cosas que hacía esta mujer era preparar todo. Y allí ponía en el bolsito este y en el otro bolsito y me asesoraba a mí. ¡No te olvides de los dos bolsitos! Y ahí ponía, mire esto, y ponía aquello y ponía lo otro. ¿Por qué? Porque ella no sabía en qué momento la cosa iba a irrumpir y había que salir al hospital. Y usted tendría que haberme visto a mí, mire, ensaya los bolsos, vení que te ayudo. Y eran, ¿no? Minutos. La Biblia habla, mire, que ni fracción de segundo vas a abrir y cerrar de ojos. ¡Aleluya! Señor amado, ¡qué maravilla! Por eso, tenga las valijas preparadas. Tengo el bolsito preparado, por favor. Y no se ocupe solamente de usted, tenga esa familia también preparada, desde el más chico al más grande. Aleluya. Amén. Yo soy de esos pastores que no me anticipo a nada. Bueno, anticípese a esto, por favor. La palabra por todos lados se lo hace saber. No cometa la torpeza que muchos cometieron y siguen cometiendo. Amén. Ahora, una de las cosas que quiero apuntar, y es que en el segundo siguiente, ese de que hablamos partido, vamos a experimentar la celebración. La celebración a la cual jamás hemos asistido. No va a ser cualquier cosa, miren. Nunca asistieron a algo semejante. Vieron que hay gente que dice, ay, me perdí, no sabes que no estoy. Tuve en el momento, no sé, ese momento tan trascendental en la vida, ¿no? Yo no estuve en el mundial, sí estuve, yo no estuve, ¿viste? Yo no pude viajar. Ahora esta celebración, mire, va a ser la gran celebración. Amén. Señor, estoy dando un poquito de toques allí a esa mente, a ese corazón suyo, para que comience, si no lo ha hecho todavía, a pensar en todo esto. Porque es de vital importancia. Amén. Señor, va a experimentar la gran celebración a la cual jamás ha asistido, o a la gran separación. Por siempre, jamás. Qué triste, ¿no es cierto?, esta otra parte, pero se las tengo que también contar. La gran separación. Dice que allí en el infierno el nombre de Jesús no se va a mencionar. Dios, Jesucristo, amor, todo eso no. ¿Sabe qué? Yo pensaba cuando era chiquito que, bueno, me fui al infierno y listo, se acabó, son 5 minutos nada más, me fui, he muerto, se acabó. No, no, mire, esto tiene que ver también con eternidad separado. Dice que va a ser un crujir de dientes. No sé si usted ha estado en algunas situaciones de esta, ¿no? De desánimo, No, cuando no hay consuelo alguno. Qué lindo es saber que podemos anticiparnos a todo esto. Decir, yo no me lo voy a perder a esto. Yo estoy con la actitud correcta para la gloria del Señor. Amén. La gran separación por toda la eternidad. ¿Sabes? Es interesante. Se hizo una estadística sobre el cielo y el infierno. Cielo, infierno. Y más que nunca los seres humanos, así dice la estadística, más que nunca los seres humanos creen que es una realidad, aún no conociendo a Dios. ¿Me está escuchando? Por eso, qué tristeza haberlo conocido a Dios y aún así haberlo rechazado. Qué torpeza tan grande, donde no podremos corregir ni cambiar nada de todo esto. Y a veces hasta como padres podemos hacer que nuestros hijos y mañana nuestros nietos caigan en la misma torpeza, porque nosotros hemos sido torpes en cuanto a nuestra elección. Tal vez usted pueda darle crédito al tema de que yo como no sabía, pastor. Mire, hoy aquí estoy gritándolo a los cuatro vientos. ¡Avívese! Interrumpa lo que está haciendo y averigüe bien. El cielo es real, así como el infierno. No deje que esto pase a su lado. Y cuando llegue el tiempo, lamentablemente, no esté preparado. No esté preparado. En 2 Tesalonicenses 1:8 dice, Él castigará a los que no reconocen a Dios ni obedecen el Evangelio de nuestro Señor Jesús. Ellos sufrirán el castigo de la destrucción eterna, lejos de la presencia del Señor y de la majestad de su poder. Más claro, échele agua, diría la abuela. El infierno es un lugar verdadero. Jesús, como dije antes, habló más del infierno que del cielo, porque no quería que ninguno de ustedes se pierda. Ninguno de ustedes se pierdan. Ese más cabezón que hay, ese que no se pierde tampoco. Ese otro que está buscando y queriendo y de alguna manera, ¿no?, quiere poner allí sus observaciones y sus antojos. Ninguno se pierda. Que todos puedan ir al arrepentimiento y obtener esta preciosa salvación. Para eso fue a la cruz. No fue, mire, con como si fuera una celebración. Sus palabras fueron, si es posible que pase de mí esta copa, y si no, hágase tu voluntad. ¿Sabes qué pasa, hijo? Que si no, Davidito no va a poder. Carmencita tampoco, Julio tampoco, Cristian tampoco, Walter tampoco. Alguien tiene que pagar el precio. Y hay uno solo que lo puede hacer. Sos vos, hijo. Y dice que la actitud de Jesús fue con gozo ir a la cruz. Ahora imagínese usted, desprecia todo esto. Dice, indiferencia. Dicen que el pecado que más el Señor, al Señor le molesta, la indiferencia. Porque no reconocen el costo, el valor. Dios le bendiga en esta mañana. Dios le bendiga en esta mañana. Aleluya. No se trata de mí, no se trata del pastor, se trata del Todopoderoso, el Grande, el que lo ama y lo sigue amando. Por eso, aquí está, frente a esa puerta suya, a esa puerta de su corazón, diciéndole, hijo, ¿qué vas a hacer? Hija, ¿qué vas a hacer? Tal vez ni siquiera lo has aceptado, sos una criatura de él. Totalmente gratuito. Solo espera un corazón arrepentido, un corazón que reconoce, un corazón que está dispuesto a reconocerlo a Dios en todo su caminar. ¿Habrá alguien en esta mañana, allí donde estás? Te invito a que pongas esa mano en alto. Si nunca lo has hecho, yo quiero salir de este lugar sabiendo que Dios me tiene en cuenta, sabiendo que Dios ha escrito mi nombre en el libro de la vida, sabiendo que lo que suceda en mi futuro tiene que ver con eternidad con Cristo. Amén. ¿Habrá alguien que está allí y dice, yo quiero esto para mí? Yo quiero esto para mí. Dios te bendiga allí en el fondo. Dios te bendiga aquí adelante. ¿Habrá alguien más que dice, yo quiero salir con esto? Con esta seguridad, plena seguridad. ¿Habrá alguien más? ¿Alguien más? Dios te bendiga. ¿Alguien más? Dios te bendiga. Dios te bendiga allí atrás. ¿Alguien más?

0: Alguien más. Alguien más. Saben, yo veo la vida tan distinta como la ven otros. ¿Por qué? Porque yo sé que lo sé. Que mientras esté aquí, voy a estar con Él. Y si me voy, seguro también voy a ir con Él. Amén. Es una gran diferencia. Trae una seguridad tan preciosa a mi corazón.
1: 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Dios le bendiga.
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2: Vamos a edificar sobre la palabra que predicó Ernesto ayer. Ernesto estuvo predicando ayer sobre el amor. Él decía, citando a Pablo en 1 Corintios 13, que aunque yo hablara con lenguas angélicas, pero no tengo amor, soy como un címbalo que retiñe, un metal que resuena, o sea, puro bla bla. Si yo diera todos los bienes que tengo y aún me sacrificara por los demás, pero no tengo amor, de nada me sirve. Y yo estoy convencido, junto con Ernesto y con todos nosotros, de que en el último tiempo va a haber una manifestación de Dios que va a tener que ver con el amor, que va a ser como las aguas cubren el mar, que el conocimiento de Dios llenará la tierra en forma de amor, como las aguas cubren el mar, y que en el fin nosotros tenemos

Esta palabra, y es Mateo 16, versículo 24 y 25. Dice que entonces Jesús dijo a sus discípulos: si alguno quiere venir en pos de mí, niéguese a sí mismo y tome su cruz y sígame, porque todo el que quiera salvar su vida la perderá, y todo el que pierda su vida por causa de mí la hallará. Yo sé que esta palabra la conocemos mucho. Y sé que todos ustedes en este momento están pensando: ah, de nuevo, tengo que morir a mí. Sí, yo trato de morir a mí, pero qué difícil, ¿no? O sea, básicamente, y podríamos cerrar acá e irme. Porque alguno dice: bueno, yo ya escuché este mensaje, ya lo escuché, tengo que morir, me lo han dicho 20 millones de veces, y a veces no puedo, y a veces puedo. Y la verdad es que desde el punto de vista de la doctrina y de la teología, es justamente un versículo que nos habla del amor, ¿no? Porque el amor muchas veces tiene que ver con desenfocarme en mí y enfocarme en la persona amada. Morir a mí para que viva el otro. Jesús dijo, por medio de Juan, en la primera carta a Juan, dijo, primera carta de Juan, un mandamiento nuevo. Raro que digan mandamiento nuevo, porque había ya un mandamiento de amar a Dios con todo nuestro corazón y amar al prójimo como a nosotros mismos, pero un mandamiento nuevo os doy, que os améis unos a otros como yo os he amado. Y cuando nosotros pensamos cómo es el amor de Cristo, y el amor de Cristo es muerte, no fue morir, o sea, Él nos amó muriendo directamente. Y yo creo que Él lo que nos está llamando a hacer acá es un poco eso. Pero yo entiendo todo esto. Un requisito para seguir a Jesús es negarme a mí mismo. Entiendo también que para amarlo o seguirlo tengo que hacer un montón de cosas que no me gustan, ¿no? Tengo que estar dispuesto a deponer las armas. ¿Deponer las armas qué quiere decir? Ya no voy a hacer lo que a mí me parece, voy a hacer lo que Dios quiere que haga. Y todo eso. Pero, ¿qué quiere decir realmente negarme a mí mismo? Esa fue la pregunta con la cual Dios me empezó a inquietar esta semana. ¿Qué es negarme a mí mismo en serio? ¿Qué quiere decir morir a mí mismo? ¿Es que tengo que dejar de ser yo? ¿Tendré que despersonalizarme? ¿Ir desapareciendo? ¿Deprimirme? ¿No? Porque yo creo que el peligro de todo esto es que nosotros decimos, tengo que morir, pero si estoy muriendo en serio, capaz que no me queda vida. Entonces, ¿a qué se refiere Jesús? Porque es verdad que en cierto sentido tenemos que morir, pero yo no creo que Jesús quiera que todos nosotros seamos entes que no hacen nada porque estamos tirados en el piso deprimidos. No creo que sea ese el sentido de esto. Y yo quiero decirte que es verdad que Juan dijo, Juan el Bautista, es necesario que Él crezca para que yo mengüe. Perdón, Juan, el apóstol Juan. Y parece que la Biblia quiere decir eso todo el tiempo, pero hay un peligro de esto, y el peligro es que todo esto puede terminar en depresión. Todo esto de morir a uno mismo puede terminar en depresión. O sea, puede terminar en que... Y yo creo que hay un espíritu religioso que está contra la iglesia, que trata de ahogar y de sofocar a la iglesia, para que la iglesia no se mueva y no salga. Y acá estamos en un lugar muy gris, ¿no? Porque por un lado estamos luchando en la iglesia contra la miseria, pero también luchamos contra la codicia. Y luchamos contra el orgullo, pero también luchamos contra el sofocamiento extremo. Entonces estamos como en una batalla, y cuando uno está en una batalla está como medio desorientado. Por eso lo que quiero decirles hoy es que yo pienso esto: morir de ninguna forma puede querer decir morir a quien soy. O sea, yo no puedo morir a quien soy. No puedo morir a quien Dios me hizo. ¿Se entiende? ¿Están de acuerdo conmigo? No puedo morir a quien Dios me hizo, porque Dios no me hizo sin propósito. Dios no me hizo para matarme. Entonces, ¿a qué tengo que morir? Esa es la verdadera pregunta. Y yo quiero decirte que lo que Dios me reveló esta semana
es que

0: Él no quiere que muramos a quien Él nos hizo para ser. Él quiere que muramos a nuestro falso yo, a nuestro falso ego, a la falsa persona en quien nos hemos convertido. A eso es en realidad lo que tenemos que morir. Al falso Felipe, a la falsa María, a la falsa Marta, al falso Ernesto, al falso cada uno de nosotros. ¿Por qué? Porque yo creo, y les voy a leer una palabra, la palabra es el Salmo 22, versículo 9, dice: pero tú eres el que me sacó del vientre, el que me hizo estar confiado desde que estaba en los pechos de mi madre. Sobre ti fui echado desde antes de nacer, desde el vientre de mi madre, tú eres mi Dios. Y a la luz de esta palabra, que quiere decir que nosotros somos gente que Dios hizo, yo creo que lo que nos pasa a nosotros, porque nacemos en pecado, semilla adámica, compulsión al pecado, nacemos en un mundo caído, yo pienso que desde que nacemos nos empezamos a olvidar de quiénes somos. O sea, yo creo que un bebé nace y no sabe nada, pero espiritualmente está lleno de quién es. Pero los traumas de la vida, las cosas que le pasan a uno de chiquito, las conductas de los padres, las cosas que tienen que ver con un mundo exterior hostil, cosas difíciles que nos pasan, nos trauma tras trauma hacen que nos vayamos olvidando de quiénes somos verdaderamente y hacen que nosotros construyamos una personalidad que no es verdadera, es falsa. Una personalidad que es simplemente un intento de adaptación de nuestro yo a este mundo, de nuestro ego a este mundo. Y lamentablemente, dije la palabra, ego, eso termina en egocentrismo extremo. Porque siempre el trauma hace que vos quieras replegarte adentro de vos mismo. Siempre cuando hay ataque del exterior, uno tiende a enfocarse en su interior. Por eso es que las religiones orientales son tan diabólicas, porque te llevan siempre a enfocarte en tu interior. Y en realidad el amor es lo opuesto, es salir de vos, salir de tu ombligo y enfocarte en el otro. Hoy yo hablaba con un amigo y hablábamos de qué es lo que hace el amor en un matrimonio, ¿no? Y en un matrimonio el amor, y todos somos culpables de administrar mal eso, porque todos nos equivocamos en algún momento, pero cuando un matrimonio funciona bien, funciona porque cada uno de los cónyuges se enfoca en el otro, no en sí mismo. O sea, la base de un matrimonio saludable es la pérdida del ego, porque en tanto uno percibe a su mujer como un instrumento, ya sea de comodidad, o porque cocina, o porque lava, o porque hace lo que sea, o porque cuida a los hijos, o porque me satisface sexualmente, o lo que sea, lo que está haciendo es simplemente hablando de un objeto, no de una mujer. Entonces, el amor verdadero lo que hace es eliminar todo ese sentimiento y salir de eso y empezar a enfocarse en cómo puedo bendecirla y cómo puedo hacerla feliz, y ya no importo yo, importa ella, y cómo hago para que ella puede hacer más feliz que lo que es. Obviamente todos fallamos en esas cosas muchas veces, pero gracias al Señor nos vamos dando cuenta de que esa es la verdadera forma, ¿no? El amor, de nuevo. Ahora, si yo pudiera resumir el problema está en nuestro ego. No porque seamos fuertes y orgullosos, al revés, porque somos débiles y temerosos. Entonces, ¿qué hemos hecho? Nos hemos encerrado en nosotros. Y hoy el Señor quiere sacarnos de adentro nuestro, sacarnos para que podamos amar verdaderamente. Ayer hablábamos acá en el culto con la gente que estaba acá, que cuando Jesús sanó a la mujer con flujo de sangre, ¿ustedes se acuerdan cómo fue? Ella quería acercarse. Jesús iba camino a la casa de Jairo a tratar de resucitar a la hija, porque en medio del camino le dijeron: está muerta. Y estaba yendo a la casa de Jairo y de repente hay una mujer con flujo de sangre hace 12 años y se acerca a Jesús y dice: si yo pudiera tocar su manto, y eso es la fe de ella, pero dice que en un momento ella lo toca y él para todo el mundo y está en medio de la muchedumbre Y para todo el mundo y dice, pará, alguien me tocó. Y los discípulos le dicen, ¿cómo alguien te tocó? Si estamos llenos de gente que te está tocando. Y dice, no, pero alguien me tocó porque sentí que un poder salió de mí. Y yo me pregunto, ¿cuál es ese poder? ¿Cuál era el poder de Jesús? Era el poder que salió de él. A ver, hay algo muy espiritual en esto. Es el poder que salió, no es el poder que entró. Es el poder que salió. Nosotros hemos concebido la iglesia como el lugar a donde vamos a llenarnos. ¿Y qué tal si la iglesia fuera el lugar donde vas para que salir y que poder salga de vos? Y yo, mi hipótesis es que mucha gente ora por enfermos y los enfermos no se sanan. ¿Saben por qué? Porque cuando estás orando por un enfermo, pero no estás comprometido con ese enfermo, en amor, no hay poder de Dios ahí. Uno ora y dice, que se haga tu voluntad, Señor, ¿no? Si se tiene que morir, se muera. O de repente ora y dice, Señor, sos vos, si lo sanás, sanalo vos, yo pongo nada más mi mano. Pero eso no es compromiso. Compromiso verdadero es orar hasta que la persona se sana. Y cuando eso pasa, adivina que un poder sale de vos. O sea que esto para todos nosotros, cuando vayas a orar por un enfermo, planteate antes qué tan comprometido estás en amor con ese enfermo. Qué tan comprometido estás en que esa persona se sane en serio. Qué tanto te importa que se sane, porque ahí va a haber poder de Dios en serio. Porque esto no es automático. Por eso vemos a veces que en videos vemos que una persona se sana en un culto y que hay alguien orando por esa persona. Y no se sana la primera vez, no se sana la segunda vez, no se sana la tercera vez, pero la persona no da el brazo a torcer y sigue orando hasta que la persona se sana. ¿Por qué? Porque hay compromiso en amor. Y yo quiero decirte que nosotros fuimos todos hechos para eso. Dios te hizo para amar. Dios te hizo para que salieras, no para que entraras. Dios te hizo para salir de vos y darle a otros. Y es más, hay una felicidad espiritual, te diría, porque es rara, cuando vos servís al Señor y no sabes de dónde sale, porque no tenías ganas de ir, hacía calor, no tenías ganas de salir, no tenías ganas de... Y de repente terminaste y te sentís feliz absolutamente y decís, ¿por qué tengo esta felicidad? Es raro. Y porque estás hecho para eso. Dios te hizo para eso. Lo que pasa que en el camino te olvidaste. Te olvidaste de para qué fuiste hecho. Entonces te olvidaste... Nos olvidamos y hemos desarrollado una falsa máscara. Y yo pregunto, ¿qué tal si tu personalidad hoy es una máscara que vos desarrollaste para interactuar socialmente y para poder resistir los embates del mundo, donde vos trataste de adaptarte a tu exterior? Pero en realidad no deja de ser más que una máscara. Y no es la verdadera persona que sos. Yo me acuerdo cuando conocí a María, yo me escandalicé porque María le contó a su mamá que yo era drogadicto. Yo le dije, María, ¿cómo vas a contar eso? No podés contar eso, no puede ser que cuentes eso. Y me dice, no, yo soy transparente. Y le dije, no, vos no entendés. No entendés lo que es la vida. La vida se trata de apariencia, María, le dije. Claro, era el hombre natural, no regenerado, yo, carnalmente hablando. Y le dije, la vida se trata sobre las apariencias, no importa quién soy en realidad, lo que importa es cómo los demás me ven. Fue así, ¿no? Algo así.
1: Que vos me decías, lo importante era la imagen.
0: Lo importante es la imagen, y yo se lo dije como diciendo, le estoy comunicando una gran verdad, ¿no? Ahora me escucho esto y digo, qué tonto que era, qué increíble, pero bueno, era así. Y le dije eso. ¿Pero por qué? Porque nosotros nacemos y desde que nacemos nos empezamos a olvidar de qué estamos hechos y para qué fuimos hechos. Y perdemos el diseño original de Dios, así como Adán y Eva lo perdieron. Y cuando nacemos de nuevo, Dios empieza a hacer en nosotros una obra que es, primero nos hace nacer de nuevo. El nuevo nacimiento ya no es un nacimiento de la tierra, es un nacimiento del cielo. De hecho, nacer de nuevo quiere decir nacer de arriba. Nacemos del cielo. Entonces, nacemos del cielo, pero eso es equivalente a cuando el pueblo de Israel fue libertado de Egipto. ¿Se acuerdan qué pasó? Ellos salieron de Egipto, o sea, nosotros salimos del mundo, ellos salieron de Egipto, pero por 40 años vieron las obras de Dios, o sea, el castigo de Dios, la ira de Dios. ¿Por qué? Porque Egipto no había salido de ellos. Y nosotros, cuando nos convertimos, nacemos de nuevo, por eso es lo que dice la palabra, pero el Señor empieza un proceso. ¿Por qué? Porque tiene que sacar al mundo de nosotros. O sea, nosotros salimos del mundo, pero el mundo no sale de nosotros. No sale fácil. Es como que tuviera que exprimirnos Dios para que vomitemos lo que es el mundo. Y por eso los procesos que vivimos. Muchos de los procesos que vos estás viviendo ahora, en este momento, tienen que ver con eso. Tienen que ver con que Dios está tratando de sacarte el veneno. Dios está haciendo cirugía, y la cirugía es dolorosa. Dios está exprimiéndote para que saques todo lo que es del mundo. Y eso es morir. Así te está matando. Te está pasando por una picadora de carne, literalmente. ¿Por qué? Porque Él tiene que matar, pero no matar la verdadera persona que sos. Matar la persona que vos armaste para poder interactuar con un mundo caído, una persona caída. Porque para interactuar con un mundo caído, lo natural del hombre carnal es que genere una persona caída. Y esa persona caída tiene una cantidad de hábitos, de costumbres, de conductas, de cosas que le salen naturalmente a hacer. Un falso yo, según el mundo, que no encuentra un sentido para la vida, lo digo de nuevo, que no encuentra un sentido para la vida, porque te digo de una forma fácil, si vos desarrollaste una falsa personalidad, es difícil que vos puedas encastrar eso con lo que Dios te llamó a hacer. Es difícil que vos encuentres un sentido para la vida. Y escúchame, está comprobado que la desesperanza, que es lo que viene cuando uno no encuentra un sentido para la vida, y ese es el problema que tiene la mayoría del mundo, se manifiesta de muchas maneras. La desesperanza se manifiesta como enojo, frustración, depresión. Está comprobado que la depresión tiene un componente clínico, pero la mayoría de la depresión, es mi hipótesis, no es clínica. Tiene que ver con un asunto de la personalidad y de las expectativas. Si yo tengo expectativas del mundo y tengo una personalidad del mundo, ¿cómo voy a estar? A ver, si mi expectativa está calibrada por lo que las redes sociales me dicen que tengo que ser, ¿cómo voy a estar en este mundo? Si yo pienso que todo lo que veo son todos perfectos y yo soy el único que estoy mal, ¿cómo voy a estar? Mal, ¿no? O sea, y ese es el gran problema. Hoy en día la estadística dice que la mayoría de los adolescentes están deprimidos. ¿Y por qué? Y porque están usando TikTok o Instagram o lo que sea como su parámetro de felicidad, y lo que ven es que todo el mundo está mejor que ellos. Entonces tienden a sentirse mal. ¿Por qué? Porque están calibrando su expectativa en base a un mundo caído. Y eso es la construcción de una máscara. Y está estudiado que muchos suicidios se dan por esta razón. A ver, muchos suicidios se dan porque la persona hizo algo que piensa que no puede arreglar, por ejemplo, porque tuvo un desastre económico de repente, se fundió, cosas así. Pero la mayoría de los suicidios no son por eso. La mayoría de los suicidios son porque la gente no entiende el sentido de la vida, no entiende para qué nació. Y es difícil porque todo eso es un proceso. Vos no lo podés entender el primer día. Dios te salvó y te sacó del mundo, pero llegás a tu casa, es como cuando sos papá o mamá. ¿Cuántos fueron papás o mamás acá? Allá están. Volvés con el paquetito a tu casa y no sabes qué hacer con eso. Te decís, ¿qué hago ahora, este bebé? O sea, en el sanatorio trataba neonatología, la enfermera venía, lo sacaba, le daba de comer, qué sé yo. Ahora tengo que llegar yo, ¿y qué hago con esto? Y uno se convierte y llega igual, así a la casa, dice, ¿qué hago con esto? Ahora soy salvo, ¿qué hago? Porque los amigos siguen siendo los mismos. La gente de la que me rodeo es la misma. Lo que miro es lo mismo. No, entonces tengo que empezar a cambiar, y Dios te habla y te revela, pero cuando vos no entendés, ¿qué hace Dios? Kent lo dice bien claro. Kent, nuestro pastor, dice que vas a llegar, pero vas a llegar o por revelación o por tribulación. A veces sufrimos más de lo que tenemos que sufrir porque no estamos buscando la revelación de Dios, y Dios nos tiene que sacar Egipto de adentro, nos tiene que sacar el mundo de adentro, y lo saca a través de una tribulación. Por eso la palabra dice que esta leve tribulación momentánea manifiesta en ustedes solamente el más excelente peso de la gloria. ¿Por qué? Porque somos transformados de gloria en gloria a su imagen como por el Espíritu del Señor. Entonces, en esa transformación está la tribulación. Por eso Pablo decía que él estaba derribado pero no destruido. Por eso Pablo decía que él se gozaba en las tribulaciones. Porque la tribulación, ¿qué produce? Proceso. Produce paciencia. La paciencia, prueba, carácter probado. El carácter probado produce esperanza. La esperanza no avergüenza, porque el amor de Dios ha sido derramado en nuestros corazones por medio del Espíritu Santo, y la capacidad de morir a nuestro falso yo está ahí intacta para que Dios pueda realmente sacar a esa mariposa de adentro de esta crisálida del mundo. ¿Se entiende, no?, la metáfora entre la mariposa y la crisálida. El gusano es asqueroso, y adentro está la mariposa. Pero hasta que no se rompe el gusano, la mariposa no puede salir. Y así es con nosotros también. Dios lo mostró bien claro ahí. Pero hasta que no se rompe el hombre natural no regenerado que nosotros tenemos en el mundo, que está armado de conductas, de hábitos, de carácter podrido, no puede salir la mariposa que Dios creó, que somos nosotros. Ahora, yo era uno de ellos. Yo soy uno de ellos. Yo soy una persona como usted, está pasando un proceso. Todos estamos pasando un proceso. Ahora, el proceso no es fácil, ¿verdad? ¿Cuántos pueden levantar la mano y atestiguar que el proceso no es fácil? Prácticamente el 100%. No es fácil, pero es bueno. Es como que vos fuiste a un médico y el médico te descubrió algo que no está bueno y te diga, y tengo que operarte. ¿Vos qué dirías? Uy, no me quiero operar. No, decís, no, operame rápido, sacame rápido lo que sea que me tenés que sacar, porque prefiero pasar por el proceso y tener dolor un tiempo que pudrirme todo. Y el proceso es así, por eso nos gozaremos en las tribulaciones, ¿eh? Por eso nos gozamos en las tribulaciones, dice Pablo. Vos decís, ¿cómo se puede gozar en la tribulación? ¿Cómo podemos sufrir dignamente? ¿Cómo puedo hacer eso? Y sabiendo que el proceso es mejor que la enfermedad, que la operación es mejor que la enfermedad. La enfermedad es que estamos podridos, somos gente caída, estamos podridos. Y Dios quiere cambiarte y quiere hacerte una persona de amor. Quiere generar en vos el amor, y para eso tiene que sacar el egocentrismo. Y yo te digo, hay una virtud enorme en la humildad. Vos viste que cuando uno se yergue, cuando uno se para altivo, es como un monte. Cuando cae la lluvia del monte, en el monte, ¿la lluvia qué hace? ¿Qué hace el monte? El monte repele la lluvia. La lluvia no queda en el monte. El agua no queda en el monte. ¿El agua hacia dónde va siempre? Hacia el valle. El valle es el valle de la humildad. O sea, cuando vos sos humilde, todo te llega. Cuando vos estás erguido como un monte, todo se te va. La humildad es una virtud tremenda porque atrae todas las cosas de Dios. Por eso Dios está cercano ¿a quién? Al humilde, al contrito de corazón, al quebrantado en espíritu. Bienaventurados, ¿quiénes? Los pobres en espíritu. Bienaventurados, ¿quiénes? Los que ríen, los que hacen fiestas, no. Los que lloran, porque ellos recibirán consolación. Entonces, si vos estás en un proceso en donde Dios te ha estado humillando, alégrate, porque es un proceso verdadero, y porque estás en el buen camino, y porque Dios te va a salvar y va a hacer de vos la persona que Él creó para ser, y te va a hacer olvidar de aquella persona que vos creaste para vos mismo, la cual estaba corrompida, una persona distinta. Por eso hoy capaz que estás pasando una crisis de identidad. No sabes realmente quién sos. ¿Quién soy? Les hablo de yo, Felipe. ¿Quién soy? ¿Soy la persona que era hace 3 años? Decididamente no. No soy la persona que era hace 3 años. ¿Cómo era esa persona? Y esa persona que pensaba que todo era mucho más fácil de lo que es. Yo estoy en un proceso igual que ustedes, pero el Señor está sacando al verdadero Felipe del medio de ese gusano de Jacob. A ver, hace 3 años yo era una persona que creía que había nacido para crecer. Siempre tener más, ¿no? Ser más fuerte, poderoso, crecer en la sociedad, poder, posesiones, proyectos, realizar cosas. El problema con eso es que uno se ciega, nada alcanza. Porque está bien, vos decís, no, pero yo nunca llegué a nada. Bueno, pero suponete que llegaras a algo y que tuvieras algo. Yo te aseguro que automáticamente te acostumbrás y necesitas más. Porque eso es como una droga. El corazón es un fuego impetuoso que solamente puede ser apagado con el agua del Espíritu, con la regeneración del agua por la palabra. Es lo único que apaga el fuego del corazón. Pero cuando vos le echás el querosén del mundo, cuando le echás el alcohol del mundo, ese corazón arde cada vez más fuerte y es más pecaminoso. Salomón, rey de Israel, hijo de David, fue el rey más rico de Israel, construyó el templo, tuvo todo lo que quiso y al final de su vida escribió esto. Escuchen, quiero contarte un poquito cómo es el mundo. Eclesiastés 5, versículo 10, dice: el que ama el dinero no se saciará de dinero, y el que ama el mucho tener no sacará fruto. También esto es vanidad. Cuando aumentan los bienes, también aumentan los que los consumen. ¿Qué bien pues tendrá su dueño sino verlos con sus ojos? Y cuando vos vivís así, vivís de proyecto en proyecto, en el fondo vos estás viviendo la vida en función de vos mismo. Tu prioridad sos vos en el fondo. Y eso sabemos cómo se llama. Se llama egocentrismo. Saquémosle significado peyorativo a egocentrismo. ¿Qué quiere decir egocentrismo? Centrado en mí. Centrado en mí, no es, o sea, es mala palabra en la sociedad, pero en realidad es la naturaleza del hombre natural no regenerado, del hombre caído del mundo. Centrado en mí. Es más, la mayoría de nosotros, si somos muy honestos, estamos centrados en nosotros. Porque es difícil vivir adentro de este cuerpo y no estar centrado en uno, es difícil. Por eso hoy cuando te decía, ¿estás dispuesto a dejar que un espíritu que no es tu espíritu te habite? Y vos decís, no, pero ya me habita. Sí, ya te habita, pero ¿te controla? ¿O lo has apagado? Y esto que les estoy contando no es para ricos y poderosos. Aún la gente más humilde y necesitada ve al mundo en esos términos. Términos materialistas. Por eso Jesús dijo, no pueden servir a Dios y a las riquezas, no lo pueden hacer. Porque van a amar a uno y menospreciar al otro. Son opuestos. Lo que pasa es que esto es una cosmovisión, ¿me entienden ustedes? O sea, el hombre natural no regenerado, el yo falso que he armado para interactuar con este mundo, tiene una cosmovisión, una visión del mundo. Y esa visión del mundo es la visión por la cual vos interactuás con el mundo y con la cual vos respondés a los estímulos. ¿Y qué pasa cuando vos tenés esa cosmovisión? Vos ves al mundo como una extensión de vos mismo. O sea, la gente es un apéndice mío. O si tengo una visión positiva de esa persona, ¿qué hago? La uso. Y si tengo una visión negativa de esa persona, ¿qué hago? La aniquilo, la desprecio. O sea, el egocentrismo hace que vos veas al mundo como una subsidiaria de vos. Todo lo que hay es algo que tiene que ver con vos. O sea, vos, si estás con un amigo, lo que estás pensando es en qué te sirve ese amigo. Y si no, no es amigo. Y no, y capaz que te sirve porque la pasás bien. Bueno, eso parece natural, pero si uno entra un poquito y va a la motivación real, ¿por qué tenemos los amigos que tenemos? Y seguro que algo sacamos. Seguro que algo sacamos. Porque dentro de esa visión vemos a los demás o con amor o con ego. En términos utilitarios o como rivales, pero raramente nos interesan verdaderamente. Y esta visión básica, esta cosmovisión, trae contiendas, grietas, divisiones, aún en la iglesia. Escuchen, ¿por qué las iglesias se dividen? ¿Saben por qué? Porque la gente compite. ¿Por qué compite la gente? Para ser alguien, para tener un puesto en la iglesia, para que los demás lo reconozcan y les digan, oh, pastor, o lo que sea, ¿no? O sea, esa es la razón por la cual las iglesias se dividen. Por eso Pablo y Ernesto decía esto ayer, iba a la iglesia de Corinto con cartas y a tratar de darles advertencias sobre qué, sobre la carnalidad, sobre el asunto de que ellos eran una iglesia que tenía muchos dones, pero no tenía amor. Tenía muchos dones, pero que tenían divisiones, contiendas. ¿Por qué? Porque querían ponerse unos sobre los otros. No tenían amor. Y él les dice en 1 Corintios 13, ojo, si vos no tenés amor, no sos nada. Finalmente vas a ser juzgado por el amor, no por lo demás. Podés tener muchos dones, podés tener mucha profecía, podés tener mucha ciencia, podés dar mucho a los pobres, pero si no tenés amor, de nada te sirve. Eso es lo opuesto del amor. Esa visión egocéntrica que tiene nuestro falso yo, el falso Oscar, la falsa Claudia, la falsa Margarita, lo estoy nombrando así mientras los veo, el falso Rafael, la falsa Cristinita, la falsa Tana, ahí está, la falsa Eli, que la veo allá atrás, ¿no? El falso Dani, el falso Aldo, que está acá. No, este es verdadero. Este. A este lo quiero mucho. Mi Aldito. Es mío, ¿eh? No es tuyo. Es mi bebé. Le digo a las dos que están acá, una de adelante y otra. Mi bebé es. Estamos viviendo una vida falsa, modelada según el mundo, según las expectativas del mundo. Y eso no trae buenos resultados, porque mientras no cambiemos eso, no tenemos nada. Nunca nada te va a alcanzar para satisfacer las expectativas del mundo. Nunca nada te va a alcanzar si tu parámetro es el mundo. Jamás, nada te va a alcanzar. Entonces, la gran pregunta es, ¿tengo que satisfacer lo que la sociedad en el mundo me está pidiendo? ¿Es lo que Dios me pide o no? ¿O hay una divergencia entre esas dos cosas? Yo sé que todos me van a decir, no, es otra cosa, porque la Biblia dice otra cosa. Sí, teóricamente lo sabemos. Pero ¿cómo actuamos verdaderamente? ¿Cuáles son nuestras motivaciones? ¿Estamos trabajando? Yo ahora me estuve planteando todo eso últimamente. Ustedes saben, yo tenía un trabajo que me... O sea, desde el punto de vista de la imagen era perfecto. Y ahora tengo un trabajo que de repente no gano tan mal en relación a cómo ganaba antes, más o menos igual, pero ya no tengo la misma imagen. ¿Y me importa eso o no me importa? Y claro, últimamente me puse a pensar y sí me importa. Pensaba que no, pensaba que yo estaba completamente curado de esto, ¿eh? Por eso les digo, Dios sigue trabajando en el proceso. Entonces, ¿cuáles son las expectativas? ¿Qué es lo que es necesario para que alcance esto? Y yo te digo, en esta visión egocéntrica del mundo, en esta como visión, envejecer es como una maldición. Por eso ninguno de nosotros está contento con envejecer. Pero saben que en la Biblia una corona de canas es algo que genera reverencia. Pero claro, en el mundo envejeces y dejas de ser funcional. Envejecer es como una maldición, y el no tener cada vez más es un fracaso. Alguien dijo una vez en Hollywood que los jóvenes buscan hacer dinero, y una vez que envejecen y tienen dinero, buscan ser jóvenes, ¿no? Y la vida parece así, porque nunca nada alcanza. Y siempre estamos, y ayer María hablaba algo acá en Elegidas, sobre que siempre estamos en el futuro en lugar de poder disfrutar del presente. Y estaba buenísimo el tema. Y yo creo que nosotros somos así. Siempre estamos mirando lo que podemos alcanzar en lugar de disfrutar de lo que tenemos. Y la depresión, cuando sos grande, empieza a venir porque te das cuenta que capaz que no alcanzás más que lo que ya alcanzaste. ¿Y qué si eso estuviera bien para Dios? ¿Estarías igual de deprimido? Lo que pasa es que no sabes bien qué es lo que Dios quiere. ¿Qué si Dios estuviera contento con quién sos ahora? Y que no tenés que probarle nada a nadie, sino solamente a Dios. Y que tu prueba es una prueba de amor, nada más. Es la prueba de si podés salir de vos mismo y podés darte a otro y entregarte a otro. ¿Qué si la prueba fuera esa? Esa es la verdadera prueba del amor. Porque mientras uno es joven dice, no, yo tengo que crecer, crecer, crecer, y voy a crecer y qué sé yo. Pero un día te das cuenta que ya no podés crecer más. Todo tiende, es más, empezás a achicar. Y bueno, y todo tiende a la gravedad, ¿no? Porque del polvo salimos y al polvo vamos. Sin nada hemos venido y sin nada nos iremos. Por lo cual me uno a Salomón, el predicador, que dijo, todo es vanidad en este mundo. Todas las cosas son vanidad. El mundo, escuchen, la visión de Eclesiastés es una visión espectacular, porque empieza diciendo ahí, creo que es en el 2, dice, los montes siempre están en el mismo lugar, los ríos siempre van del mismo lugar, el agua llega al océano, del océano se hace una nube, la nube vuelve, llueve sobre la montaña, inundación en Bahía Blanca, pobre gente, oremos por ellos. Vamos a orar ahora después, Ernesto, si nos guías en una oración por la gente de Bahía Blanca cuando terminemos. Pero digo, desastres naturales, pero las cosas siguen su curso. Y no habrá memoria de lo que fue hoy. ¿Se entienden? Este culto, nosotros estamos acá hoy, dentro de 10 años. Capaz que ni siquiera ustedes se acuerdan de esta palabra, de esta predica. Capaz que te impactó y te acordás, pero capaz que no. Las cosas siguen. Y nosotros estamos deprimidos, estamos mal, estamos enojados con la vida, descontentos con el tema de que no podemos cumplir con la demanda que tiene el mundo, que es una demanda a la cual deberíamos poder hacer, ¿no? Es una demanda que no vale, no sirve. Por eso, ¿cuál es la palabra de Dios? ¿Qué dice la palabra? Dice, no améis al mundo ni las cosas que hay en el mundo, porque el que ama al mundo no está con el Padre. En otra parte dice que la carne y el espíritu se oponen entre sí. ¿Para qué? Para que no hagan lo que quieran. Para que no hagáis lo que quisierais. Por eso hoy, edificando sobre lo que Ernesto empezó ayer, el amor, quiero decirte, Dios quiere que mueras. Pero no que mueras a tu verdadero ser, al que fuiste nacido para ser. No, que mueras al falso ser que desarrollaste como una máscara y del cual Dios te quiere sacar porque no te hace bien, te hace mal. Porque te deprime, te tira para abajo, te hace que siempre anheles ser una persona que no naciste para ser. Y hay algo maravilloso que pasa cuando uno entra en el flujo del río de Dios. Cuando uno entra en la persona que fue llamada a ser verdaderamente. Cuando todo lo falso empieza a caer y la mariposa sale, ahí podés volar verdaderamente. El diablo no quiere que hagas eso. El diablo no quiere que vos salgas. El diablo no quiere que vos ames. El diablo no quiere que vos te ocupes de algo y lo adoptes. Y te ocupes de esa persona o de ese lugar o de este barrio. Alguno dice, ¿por qué Misión Villa Bartelli si yo vivo en Caballito? Claro, porque no se trata de dónde vos vivís y de lo que a vos te sirve. Se trata del amor. ¿Por qué no puedo predicar al lado de mi casa, que también hay lugares que necesitan? Y porque ya no importa qué es tu casa. Es más, si tuvieras una visión verdaderamente grande, pensarías, mi casa es cualquier lugar donde yo estoy en este momento. Porque vos no sos un ciudadano de Argentina, sos un ciudadano del cielo. Y en este momento te tenés que conducir como extranjero y peregrino en todo el tiempo de tu peregrinación. O sea, sabiendo que no sos de acá, ni fuiste llamado acá, por lo cual Villa Martelli, o Lagos, Nigeria, o Washington, Estados Unidos, o Bogotá, Colombia, te da lo mismo. Porque vos no sos de un lugar, sos del cielo. Y naciste para amar, no naciste para otra cosa. Y serás juzgado en el amor solamente.

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0: La radio te informa la hora. 14, 2 minutos.
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2: ¿Cuándo fue la última vez que alguien nos dijo seriamente que nos amaba? Es posible que hace tanto tiempo que esto no ocurre que no podemos recordar exactamente cuándo sucedió. Sencillamente damos por sentado que las demás personas que viven a nuestro alrededor saben cuánto le amamos, pero estamos totalmente equivocados. También erramos al pensar que la manera en que estamos expresando nuestro amor es la más correcta, o que al amarles a nuestra forma, les estamos dando el tipo de amor que necesitan. Es de esto precisamente de lo que deseo que hablemos en este sermón, cuyo título es La calidad de nuestro amor. ¿Qué tipo de amor deseamos recibir y a la vez estamos dispuestos a dar? ¿Cómo estamos amando y siendo amados? Le invito a que abran su Biblia en Lucas capítulo 15, versículos 11 al 24. Y considero que esta es una de las porciones bíblicas más impactantes del Nuevo Testamento, pues de una manera o de otra nuestra vida se ve reflejada en este pasaje. Es por eso que muchos consideran que esta es una de las más significativas parábolas de la palabra de Dios. Nos estamos refiriendo a la historia del hijo pródigo. Sé que muchos han leído este texto en varias ocasiones, pero también estoy convencido de que cada vez que lo leamos vamos a encontrar algo nuevo que no habíamos visto anteriormente. Escuchemos lo que Jesús nos dice en este pasaje bíblico. Hablamos de Lucas 15, 11 al 24, y dice: También dijo, un hombre tenía dos hijos, y el menor de ellos dijo a su padre, «Padre, dame la parte de los bienes que me corresponde», y les repartió los bienes. No muchos días después, juntándolo todo, el hijo menor se fue lejos a una provincia apartada y allí desperdició sus bienes viviendo perdidamente. Y cuando todo lo hubo malgastado, vino una gran hambre en aquella provincia y comenzó a faltarle. Y fue y se arrimó a uno de los ciudadanos de aquella tierra, el cual le envió a su hacienda para que apacentase cerdos. Y deseaba llenar su vientre de las algarrobas que comían los cerdos, pero nadie le daba. Y volviendo en sí, dijo, «¿Cuántos jornaleros en casa de mi padre tienen abundancia de pan, y yo aquí perezco de hambre? Me levantaré e iré a mi padre y le diré, «Padre, he pecado contra el cielo y contra ti». Ya no soy digno de ser llamado tu hijo, hazme como a uno de tus jornaleros. Y levantándose vino a su padre. Y cuando aún estaba lejos, le vio a su padre y fue movido a misericordia y corrió y se echó sobre su cuello y le besó. Y el hijo le dijo, Padre, he pecado contra el cielo y contra ti y ya no soy digno de ser llamado tu hijo. Pero el padre dijo a sus siervos, «Sacad el mejor vestido y vestidle, y poned un anillo en su mano y calzado en sus pies,

0: y traed el becerro gordo y matadlo, y comamos y hagamos fiesta, porque este mi hijo muerto era y ha revivido, se había perdido y es hallado. Y comenzaron a regocijarse. Así que lo primero que Jesús hizo con esta parábola fue mostrarnos la manera en que Dios nos ama. Y también quiere enseñarnos a través de la misma la forma en que debemos amar a los demás y en que debemos dejarnos amar por ellos. El Señor desea que aprendamos a amar incondicionalmente. ¿Qué significa esto? Que estamos amando a una persona sin esperar nada a cambio. No deseamos que este individuo comience a vivir de la manera que deseamos o siguiendo nuestras reglas. Nuestro amor no depende de lo que hagan o dejen de hacer, simplemente les amamos. Así es el amor de Dios por nosotros. Y de acuerdo a las enseñanzas de su palabra, vemos que su amor no está basado en nuestro comportamiento o en nuestra obediencia. Su amor es incondicional. No nos ha dado una larga lista de cosas que debemos hacer para merecer su amor. No nos amenaza con quitarnos su amor si no hacemos lo que desea. Sencillamente nos ama sin esperar nada a cambio. Tenemos que borrar de nuestra mente la falsa idea de que este amor está relacionado con lo que merecemos o no. Este engaño proviene de Satanás, quien nos quiere enredar con sus mentiras, pues el amor que nuestro Padre Celestial tiene por nosotros no tiene ninguna relación con lo que nosotros merezcamos. Más bien expresa su amor a través de su gracia para con nosotros, sin importar los méritos o lo que podamos hacer por nuestra parte. En esto precisamente consiste la gracia de nuestro Señor, en que siempre nos da lo que no merecemos. Es una realidad que somos seres humanos imperfectos, que fallamos, que somos débiles, que nos equivocamos, que pecamos repetidamente en contra de Dios. ¿Acaso esto hace que su amor cambie? Por supuesto que no, pues por su gracia nos sigue amando de igual manera. Mucho antes de que fuéramos creados por Él, ya sabía que nunca íbamos a poder ser merecedores de su amor. ¿Qué hizo? Derramó más de su gracia a través de la cruz del Calvario. Y al hacer esto, no solamente estaba demostrando su amor para con nosotros, sino que también nos estaba revelando el tipo de amor que desea que tengamos los unos por los otros. Así que lo primero que hemos visto es que para poder disfrutar de un amor verdadero y que tenga calidad, tenemos que amar y ser amados incondicionalmente. En segundo lugar, podemos afirmar que es necesario que expresemos lo que sentimos. Y existen muchas maneras en las que podemos demostrar nuestro amor por una persona, pero deseo que nos concentremos solamente en 6 cosas en esta ocasión. No importa si usted es un padre, una madre, un hijo o un abuelo, esto no hace diferencia, pues todos podemos expresar nuestro amor en 6 maneras diferentes. Una de ellas es a través de nuestra aprobación o reconocimiento. También podemos hacerlo a través del tiempo que dediquemos a estar con esta persona. Otra manera es por medio de palabras que sean de ánimo para sus vidas. Otra es con regalos, a través de nuestras muestras de cariño y afecto. Y por último, por medio de la forma en que le servimos. Todas estas son formas en las que podemos expresar nuestro amor. Y quiero que por un momento analicemos de qué manera Dios nos está demostrando que nos ama. Podemos estar seguros de que día tras día el Señor nos acepta tal y como somos, pues no existe nada que podamos hacer para ser rechazados por Él. No importa qué tan grandes han sido nuestros pecados o qué tan malos hemos sido, no hay nada en este mundo que pueda erradicar, eliminar o borrar esta aceptación que Dios le ha dado a sus hijos. Es cierto que muchas personas mueren y van al infierno, pero esto sucede porque han decidido rechazar a su Creador y no porque Dios les haya rechazado a ellos. Es por eso que van a ser juzgados, porque han decidido alejarse de Él a pesar de que nunca se alejó Él de su lado. Siempre les aceptó tal y como eran. Es posible que a usted no se pueda ver reflejado en esta parábola que hemos leído hoy. Es probable que esté pensando que Dios nunca le tocó o le abrazó. Pero la realidad es que sí lo ha hecho. Constantemente lo hace a través de nuestros hermanos y hermanas en la fe, pues cuando uno de ellos me abraza, puedo sentir que es el Señor mismo quien lo está haciendo. Jesucristo usa a nuestros hermanos para demostrarnos su amor para con nosotros, y no siempre va a ser un abrazo, sino que también va a usar un cálido apretón de manos, o simplemente cuando alguien nos pone su mano sobre nuestro hombro en señal de apoyo. Pobre de aquellos que nunca reciben estas muestras de afecto, pues no han podido experimentar esta forma en la que Dios nos ama. Lo mismo ocurre con el tiempo que nos dedica. ¿A qué nos referimos cuando hablamos de separar cada día un espacio de tiempo para estar con Dios? ¿Acaso no se ha dado cuenta de que lo más importante en su vida es esa relación personal que tiene con Dios y que puede desarrollar a través de este tiempo personal e íntimo con Él? ¿Ha habido alguna ocasión en la que ha tratado de hablar con el Señor, pero éste ha estado demasiado ocupado para atenderle? Por supuesto que no. Nuestro Dios siempre está dispuesto a darnos de su tiempo para que así podamos tener una relación de amor hacia Él. ¿Y qué me dicen de la manera en que nos sirve? Constantemente está actuando a nuestro favor. Nunca se detiene, pues de día y de noche está actuando en nuestras vidas. Jesucristo fue claro cuando expresó que no había venido para ser servido, sino para servir a los demás. ¿De qué manera nos sirve? Al ofrecernos su dirección para nuestra vida, al protegernos del mal y al proveernos de todo lo que necesitamos. En muchas ocasiones nos sirve anticipadamente, pues cuando le hemos necesitado, nos damos cuenta de que ya estaba listo para acudir en nuestra ayuda. También nos da presentes, pues podemos asegurar que todo lo que tenemos el Señor nos lo ha dado como regalo. Cada don perfecto y bueno proviene de nuestro Padre, el cual nunca va a cambiar su manera de pensar hacia nosotros. Y por último, vemos que Dios nos da palabras de aliento para que podamos seguir adelante. Para hacer esto, usa su palabra que está contenida en la Biblia, en la cual podemos encontrar expresiones de su amor de principio a fin. Constantemente nos está describiendo su amor redentor para la humanidad. Además, usa a las demás personas que viven a nuestro alrededor para animarnos y exhortarnos día tras día. Así que hemos visto que estas seis formas en las que podemos expresar nuestro amor por las demás personas también son usadas por Dios cada día para demostrarnos cuánto nos ama. Es importante que tomemos tiempo para pensar en la necesidad de la persona a la que deseamos demostrar que le amamos. Y a la vez es trascendental que empecemos a mostrar nuestro amor para con ella de diferentes maneras. Pues si solamente nos acercamos a su vida para alentarles con nuestras palabras, van a pensar que no le amamos en verdad. Lo más seguro es que no van a poder sentir lo que estamos tratando de expresarles, pues no están pudiendo captar el amor que nuestro corazón alberga por ellos. No podemos expresar nuestro amor de la misma manera, pues cada persona es diferente. Tristemente, muchas personas viven equivocadas durante toda su vida, pues creen que la única manera que existe para demostrarle a un ser querido que le ama es a través de dar regalos. Por eso vemos a muchos padres que constantemente están tratando de llenar a sus hijos con presentes y con muchas cosas materiales. Pasan la mayor parte de su tiempo trabajando para poder tener el dinero necesario, para así poder expresar lo que sienten por ellos, pero no se dan cuenta de que lo que sus hijos necesitan en verdad es que les dediquen más tiempo, o sencillamente que les dejan saber lo importante y valiosos que son para ellos. Cuando amamos a una persona, tenemos que tomarnos el tiempo para darnos cuenta cuál es la mejor manera de estas seis que hemos estado hablando para expresar lo que sentimos por ellos. Recuerden que todas son importantes y que podemos hacer uso de todas al mismo tiempo. pero que siempre va a haber una en especial que va a tocar el corazón de este ser querido. Si hacemos esto, vamos a poder descubrir cuál es la necesidad de este individuo y así podremos satisfacerla mejor. Claro que también nos vamos a tropezar con algunas personas que nunca van a estar satisfechas con lo que les demos. Podemos hacer todo lo que esté a nuestro alcance. Podemos expresar nuestro amor de todas estas formas, pero nunca vamos a poder darles lo que necesitan. Lo que sucede es que sus vidas están rodeadas con una gran muralla que ellos mismos han construido. Quizás como consecuencia de algo que sucedió en su pasado. Esto es lo que hace que rechacen nuestro amor, pues no se sienten dignos de ser amados por nadie. Estos son aquellos que constantemente están rechazando nuestras expresiones de amor, y es probable que nos estemos esforzando y dando lo mejor de nosotros para romper esta barrera, pero continúan echando a un lado nuestro amor, pues siguen pensando que nadie les puede amar. ¿Saben por qué no desean derrumbar estos muros y permitir que otros les amen? Porque tienen temor de que vamos a exigirles que nos amen, y no se sienten capaces de poder hacerlo. Así que la única forma que usan para protegerse es rechazar nuestro amor y poner una barrera que les cubra a los demás. ¿Significa esto que debemos dejar de amarles? Claro que no, pero tenemos que estar preparados para cuando nos tropecemos con estos individuos que son tan difíciles de amar. Es importante que podamos reconocer que si alguien actúa de esta manera es porque tiene un problema emocional que no les permite aceptar nuestra expresión de amor cualquiera que estemos usando. De hecho, hay ocasiones en las que vamos a usar las 6 que mencionamos y aún así no vamos a ser capaces de acercarnos a ellos. Nada vamos a lograr hasta que esta persona pueda sentirse digna de ser amada, hasta que derrumbe este muro que había construido alrededor de su vida, hasta que abra la puerta de su corazón y nos deje entrar. Quiero que meditemos en lo que hemos hablado hoy y que dediquemos tiempo para pensar. ¿Cuál de estas 6 formas de expresar amor es la que mejor nos hace sentirnos amados? ¿Amados por otros? Es posible que aún no estemos seguros de esta respuesta, pero sí podemos estar convencidos de que Dios conoce cuál es la que va a trabajar con más eficacia en nuestra vida. Pensemos también en cuál de estas es la que debemos usar para acercarnos a nuestro esposo, a nuestra esposa, a nuestros hijos e hijas, o cualquier otra persona que esté relacionada con nosotros. Es nuestra responsabilidad encontrar la mejor manera de expresar nuestro amor de tal forma que sus necesidades sean cubiertas y satisfechas. Podemos estar seguros de que Dios nos ama, pero no vamos a ser capaces de experimentar este amor hasta que recibamos a Jesucristo como nuestro Salvador personal. Para hacer esto tenemos que confesar nuestros pecados y aceptar el sacrificio que hizo en la cruz del Calvario al morir para pagar así la deuda que toda la humanidad tenía por sus desobediencias. Tenemos que aceptar que nos ha perdonado y que este perdón no está basado en nuestras acciones o en nuestra manera de comportarnos, sino en el hecho de que le hemos aceptado por fe y ahora hemos venido a ser hijos de Dios. Cuando hacemos esto, empezamos a experimentar su amor y a recibir su instrucción y dirección, que nos hace capaces de recibir este amor y de relacionarnos con las demás personas de la misma manera. No significa que de un día para otro vamos a aprender a dar amor y a recibirlo, pero sabemos que el punto de comienzo es cuando empezamos a disfrutar de una relación personal con Cristo. Y si usted nunca le ha aceptado como su Salvador y su Señor, hoy quiero invitarle a que tome esta importante decisión en su vida. Si en verdad desea poder disfrutar del amor de Dios en su corazón, decídase hoy por Jesús y va a poder notar una diferencia en su vida. No se preocupe por los detalles, pues el Espíritu Santo se va a encargar siempre de que aquellos que sienten este deseo puedan darse cuenta de cómo recibirlo, de cómo creer, de cómo experimentar todo esto. y de cuál es la mejor manera para compartirlo con otros. Puedo asegurarle, amable oyente, que cuando usted aprenda a recibir su amor, a experimentarlo y a compartirlo con otros, va a poder vivir la vida en abundancia a la que ha sido llamado por el Señor. Cuando amamos con un amor de calidad y damos lo mejor de nosotros, estamos haciendo la voluntad de nuestro Padre. Oremos. Gracias, Padre, por amarnos de la manera en que siempre lo haces. Gracias por enseñarnos día tras día de tal forma que podemos recibir tu amor y a la vez compartirlo con las demás personas. Te pido por aquellos que no te conocen, que no han reconocido a Jesús como Señor de sus vidas, pues nunca van a poder amar de la manera adecuada. Ayúdales a comprender que solamente cuando tu amor fluye a través de sus vidas es cuando van a poder hacerlo con satisfacción. Oramos en el nombre de Cristo. Amén.
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1: No siempre sabemos lo que la gente realmente quiere decir con sus palabras. Recordemos que las acciones hablan más alto. 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
0: De vez en cuando alguien dice, bueno, sí, te amo. Pero usted sabe por el tono de su voz que no lo siente en realidad, porque si uno ama a alguien va a expresarlo con todo. Y hay algunas cosas que se hacen y otras que no se hacen cuando amamos a otra persona. Si amamos a alguien de verdad, vamos a preguntarnos qué es lo mejor para esa persona. Si amamos a alguien, vamos a preguntarle, ¿cómo puedo ayudarte? ¿Qué necesitas el día de hoy? ¿Qué puedo hacer por ti? Mire, amable oyente, si usted ama a alguien, tiene que ser amable con esa persona, tiene que ser cariñoso, sensible, leal, fiel, dadivoso y perdonador. Asimismo, cuando se trata de Dios, debemos amarle con todo nuestro corazón, mente y alma. Pero es muy simple y fácil decir, ¡oh, cuánto amo a Dios! Pero para saber si es cierto, debemos obedecerle. Cuando le obedecemos, le demostramos nuestro amor. Esa es la verdadera expresión de nuestro amor.
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10: Mañana identificaremos tres importantes lecciones sobre el amor. 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
1: ¿Qué tal, querido amigo o amiga del programa Cruzada con Luis Palau? Mi nombre es Jorge Escopazo y quiero darle la más cordial bienvenida a este nuestro punto de encuentro en la radio que hemos denominado Cruzada con Luis Palau, aquí donde estudiamos juntos diariamente la Biblia, la Palabra de Dios, de la mano como siempre de Luis Palau. Y en este día estamos llegando al final de esta breve serie que hemos estado estudiando sobre la gracia de Dios. Hoy le presento el mensaje titulado La Gracia Enseña. Sin más entonces, con nosotros Luis Palau.
2: Y hoy terminamos esta serie, como usted bien sabe, una serie de tan solo 3 mensajes acerca de este asunto tan interesante, tan transformador, tan aliviador, si se quiere, el asunto de la gracia de Dios. Hablamos el primer día acerca de la gracia de Dios, que es un trono de gracia, que el Espíritu Santo es un espíritu de gracia y que Jesucristo vino al mundo lleno de gracia y de verdad, que la Biblia es la palabra de su gracia. Luego ayer vimos que la gracia de Dios trae salvación a todos los hombres y que es por eso que la salvación es gratuita, porque es por su gracia. Somos herederos de Dios por la gracia. No desechamos la gracia de Dios tratando de justificarnos por la ley. Y luego decíamos que cuando el pecado abundó, sobreabundó la gracia de Dios. Pero el resultado de la salvación, ¿sabe cuál es? La gracia de Dios, según Tito capítulo 2, versículo 11, la gracia de Dios enseña. Algunas personas nos acusan, a los que leemos la Biblia y la enseñamos, de que al predicar la gracia de Dios, entonces vamos a abrir las compuertas para que se desate todo un torrente de impiedad. Alguna gente dice, bueno, si Dios perdona por pura gracia, gratuitamente, entonces los hombres van a cometer toda clase de pecados, porque van a decir, bueno, pequemos, total, Dios nos perdona gratuitamente. Pero no es así. Eso es lo extraño, lo misterioso y lo emocionante del mensaje de la gracia de Dios. Cuando una persona de veras entiende la salvación por gracia, cuando una persona recibe a Cristo por fe, entonces descubre una tercera lección y es esta, que la gracia de Dios en su corazón le enseña a vivir bien. Mire lo que dice Tito 2, 11 y 12. Dice, la gracia de Dios se ha manifestado para salvación a todos los hombres, enseñándonos que, renunciando a la impiedad y a los deseos mundanos, vivamos en este siglo sobrio.

Primero, aprende a renunciar. ¿A renunciar qué cosa? Renuncia a la impiedad y a los deseos mundanos. Anteayer recibí una carta de una de nuestros oyentes y ella me decía: señor Palau, ustedes siempre vamos a descansar. Y esta mujer estaba preocupada y tiene razón en su preocupación. Yo le voy a contestar la carta esta semana y le voy a decir que tiene razón en lo que ella dice. Pero la cuestión es esta: cuando uno de veras recibe a Cristo y experimenta la gracia de Dios, la verdadera gracia de Dios nos enseña a renunciar a la impiedad. ¿Usted ya ha aprendido esa lección? Usted dice: ojalá, señor Palau, la hubiera aprendido, ojalá. Porque la verdad es que aunque yo creo en el Evangelio, todavía no he renunciado a la impiedad ni a los deseos mundanos. Usted me dice: ¿cómo puedo librarme de eso? Yo me libré, mejor dicho, Cristo me libró, cuando yo descubrí esta verdad: Cristo vive en mí. Este es el secreto de renunciar a la impiedad y a los deseos mundanos: Cristo viviendo en el corazón. Usted ya tiene a Cristo viviendo en su corazón. Si Él de veras está gobernando y controlando su corazón, mi amigo, escuche bien. No es cuestión de cantar cánticos bonitos, ¿eh? No es cuestión de escribir poesías agradables. No es meramente cuestión de aparentar ser piadoso y siquiera de servir a Dios. Si usted todavía está jugando con la impiedad y con los deseos mundanos, usted tiene que cuidarse y tiene que preguntarse: ¿yo he renunciado a la impiedad y a los deseos mundanos o todavía estoy jugando con ellos? La gracia de Dios, que se revela en nuestros corazones por Cristo que entra al corazón, nos enseña a renunciar a la impiedad y a los deseos mundanos. En segundo lugar, la gracia de Dios nos enseña a vivir en este siglo sobria, justa y piadosamente. Tres cosas. Nos enseña a vivir. ¿Se da cuenta? Nos enseña a vivir. ¿Usted está viviendo de esta manera? Primero, sobriamente. ¿Qué quiere decir? Quiere decir de que aunque es alegre y feliz, como hemos dicho antes en muchas ocasiones, el cristiano vive una vida disciplinada. La palabra sobria quiere decir disciplinada. No quiere decir amargado, no quiere decir apagado, no quiere decir muerto, no quiere decir santurrón, quiere decir disciplinado. ¿Tiene su boca disciplinada? ¿Tiene sus pensamientos disciplinados? ¿O todavía está descontrolado? La gracia de Dios nos enseña a vivir sobriamente. En segundo lugar, nos enseña a vivir justamente. Quiere decir que en nuestros negocios, en nuestras costumbres, en nuestras relaciones en la comunidad, en nuestra profesión, en los estudios, vivimos con justicia, nos comportamos justamente, obramos justamente, pagamos nuestras deudas, cumplimos con nuestro trabajo. Si nos pagan por ser algo, lo hacemos bien. Eso es lo que la gracia de Dios nos enseña a hacer. Ahora usted me dice: pero señor Palau, yo conozco un individuo que dice que es cristiano, pero no vive de esta manera. Pues entonces, ese individuo no tiene ni derecho a llamarse cristiano, ni nosotros debemos llamarlo cristiano a él. Y en tercer lugar, dice que la gracia de Dios nos enseña a vivir piadosamente. Piadoso no quiere decir santurrón. Piadoso quiere decir que caminamos con Dios. Piadoso es una palabra que viene de un origen griego y que quiere decir que caminamos con Dios. Eso es ser piadoso. Y luego, para terminar en este día, San Pedro nos dice en 2 Pedro 3:18 estas palabras: antes bien, creced en la gracia y en el conocimiento de nuestro Señor Jesucristo. A Él sea gloria ahora y hasta el día de la eternidad. Amén. Sí, podemos crecer en la gracia y en el conocimiento de nuestro Señor Jesucristo. Si usted tiene problemas, si a pesar de ser hijo de Dios todavía no ha renunciado a la impiedad y a los deseos mundanos, Cristo, que vive en su corazón por el Espíritu Santo, Él le va a ayudar a crecer, o sea, a madurar y desarrollarse de tal manera en la gracia y en el conocimiento de Jesucristo que usted va a triunfar sobre sus propios impulsos y tentaciones y problemas y falta de madurez. La gracia de Dios, que trae salvación a todos los hombres, dice la Biblia, se ha manifestado, enseñándonos que, renunciando

0: a la impiedad y a los deseos mundanos. Vivimos en este siglo justa y santa y piadosamente. Eso es lo que trae alegría al corazón. Eso es lo que alegra el corazón de Dios. Eso es lo que honra a Dios. Eso es posible para usted y para mí en este hermoso día que Dios nos ha dado.
1: Para ponerse en contacto con Luis Palau y hacerle llegar sus comentarios o sus preguntas, escríbale a la dirección de correo electrónico consejos@luispalau.net. consejos@luispalau.net. Si prefiere hacerlo a través del correo postal, escríbale a Luis Palau, apartado 15, Ciudad de Guatemala, Guatemala. Apartado 15, Ciudad de Guatemala, Guatemala. Y de esta manera llegamos al segmento de la música. Hoy nos acompaña Steve Green,

0: Y así nos acompañaba por el segmento de la música Steve Green con esta preciosa melodía titulada Perdóname. De esta forma estamos llegando al final, pero no quería despedirme sin antes recordarle que si usted conoció al Señor Jesucristo como su Salvador personal a través de alguno de los ministerios de la Asociación Luis Palau, yo le invito a que nos escriba, nos cuente de su decisión haciéndolo a la dirección de correo electrónico testimonios@luispalau.net. Para Luis va a ser de mucha alegría saber de su decisión y poder estar en contacto con usted, así que yo le invito a que nos escriba. Mi nombre es Jorge Escopazo, fue un placer acompañarle en este día. Si el Señor lo permite, nos vamos a reencontrar en nuestra próxima presentación. Recuerde visitarnos en nuestro sitio en internet, luispalau.net.
1: Amigos oyentes, muchas gracias por su fina sintonía al programa de este día. Les estaremos esperando muy pronto para el próximo programa Cruzada con Luis Palau. Hasta entonces, recuerden las palabras de nuestro Señor Jesús. Felices los de corazón limpio, pues ellos verán a Dios.
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yo quiero aprovechar esta canción para honrar a mis gigantes, que son mis padres. Todo lo que pueda conseguir en la vida es gracias a las oportunidades que ellos me dieron, no solamente materiales, sino la oportunidad de conocer a Jesús. Y por muy lejos que vayamos, no se nos puede olvidar que alguien puso sus hombros antes para que podamos estar allí. Y al principio de todo, encontramos a Jesús poniéndose la humanidad sobre sus hombros.

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0: presentamos
1: Emmanuel.
0: Dios con nosotros.
1: Y si Dios con nosotros,
0: ¿quién contra nosotros?
1: Con este acento de victoria. Amén. Hoy día lunes, después de un fin de semana glorioso, estamos nuevamente en el aire y damos gracias a Dios por la oportunidad que Él nos da, porque estamos en Él.
0: Amén.
1: Estoy hasta hoy a la mañana releyendo Colosenses.
0: Excelente.
1: Es impresionante. Nunca, mira que yo lo enseñé en el Instituto Bíblico, pero nunca me impactó tanto como hoy a la mañana. En el capítulo 1, ahí tendríamos toda una lección, ¿no? Por ejemplo, dice la palabra de que antes, cuando estábamos sin Él, éramos enemigos de Dios, éramos actores de malas acciones, pero ahora en Él, la diferencia, somos hijos de Dios. Amén. Tenemos seguridad y lo maravilloso que en Él tenemos la seguridad del futuro.
0: Amén.
1: O sea, sin Él no teníamos nada.
0: No tendríamos absolutamente nada.
1: Y me acordaba y hablé con los Pusitanela y dije, tendríamos que haberle pedido que cantara "En Cristo tengo todo. No hay nada que me falta. Las cosas más comunes tienen valor por Él.
0: Amén.
1: Hoy tengo por basura lo que antes yo alababa. Mas será mi orgullo también morir por Él". Se reían los Pusitanela. Gracias a Dios por Antonio, por Beatriz, por su vida, su ministerio, tantos años sirviendo en el cántico al Señor. Y hoy día lunes, muchachos, somos pocos, no están los otros.
2: No, están llorando los hinchas, los simpatizantes arriba llorando por los rincones.
1: Y lo de Boca
0: también.
2: Y también lloramos, pero acá estamos nosotros.
0: Estamos acá.
1: Y el de San Lorenzo
2: también llorando, pero está acá.
1: Yo ni sabía que...
0: Mira, terminó el Mundial y arrancó el fútbol, ya River, dos partidos al hilo perdido.
2: Dos partidos al hilo.
1: Ah, no,
2: sí. Sí, con sí, Aldo Civi perdió 3-0.
1: Aldo Civi.
0: 3-1.
2: 3-1.
1: Uy, cómo debe andar Rodrigo de contento. Qué tremendo.
0: Tiene un tiburón arriba del techo.
2: Sí, sí, sí.
0: Así que, pastor, queremos recordar a la gente que este es el programa del Ministerio Emmanuel, ubicado en Pacífico Rodríguez 149 154. La dirección numérica 4910 o 4899 en Villa Ballester. Estamos felices de que estamos saliendo al aire a través de Radio Avivamiento 93.9 y Radio Cristiana empezó ya a transmitir un poquitito bajo, pero ya estamos 92.5.
1: Eso hay que...
0: Radio Cristiana 92.5, Zona Norte. Está saliendo al aire nuevamente.
1: Sí, de vuelta a la frecuencia.
0: 92.5.
1: 92.5.
0: Ahí está Radio Cristiana y ya empezó de manera paulatina a moverse. ¿Y en las redes?
2: En las redes estamos en YouTube, en Facebook y en Instagram como Iglesia Emmanuel. Allí pueden contar mensajes, palabras, estudios. Y también puedes seguir los cultos directamente los días domingos o online, allí, o también cultos grabados, y usted recibirá la bendición de Dios.
0: Así es, vamos a la música. O en realidad podríamos hablar algo de fútbol, no sé, pastor, vos que estás empapado de todo esto.
1: Esto, miren, desde que me, no sé cómo alguien se llevó mi celular, estoy aislado, no tengo contacto con nadie, ¿no? O sea, ahí tenía todos los teléfonos de ustedes, de tantos hermanos, de otros pastores, y estoy aislado, ¿viste? Así que no tengo contacto, ni sabía que había jugado San Lorenzo, ¿no? Ahora, gracias a ustedes, gracias. me dicen que perdió.
2: Perdió contra los Granates.
1: Con los Granates. Eso no tienen de hijo. Siempre, sí. Mayormente. ¿Va? Aunque hace un año, creo que en cancha, en la Fortaleza, San Lorenzo le ganó.
2: Le ganó.
1: A la también. Ahora, ¿y qué del Mundial?
2: ¿Qué del Mundial? Quedan todavía algunos.
1: Qué triste, ¿no?
2: Porque sí.
1: Veníamos

0: 90,
1: en los 90 minutos ni un ataque argentino, ponele que la hayan tirado lejos, ni un tiro de afuera, nada.
0: Muy raro.
1: Muy raro fue muy raro eso.
0: Vos te sumás a la conspiración también, pastor. Estamos todos sumados a una conspiración.
1: Estamos todos en lo mismo.
0: De hecho, yo le digo algo, su discípulo Fagiano anda caminando descalzo por la conspiración. Dijo, voy a caminar 100 kilómetros, no sé por dónde anda.
1: ¿Dónde andará? Está como Forrest. Debe estar en Ushuaia caminando.
0: ¿Dónde anda?
2: Ahora, fue, por un lado fue muy lindo el Mundial. Unió, parecería, al país. En Ballester fue realmente hermoso. Uh-huh. Aún hoy me corre frío por la espalda recordando la noche, creo que fue del jueves.
0: Contra Inglaterra, miércoles la noche fue.
2: La gente que salió a la calle, aún a mí me pusieron una gorrita, me sentaron en una silla de ruedas, me sacaron a la calle. La gente pasaba. Hola, Pastor Don. Realmente fue lindo.
1: Sí.
2: Fue lindo. Una alegría que fue limpia. No hubo accidentes. No hubo desmanes. Al menos en Ballester no rompieron nada. Puede ser que en otro lado sí, pero en Ballester no. O sea que eso fue algo lindo, positivo.
0: Muy bien. Antes de meternos en tema, vamos a la música y vamos al regreso, nos metemos en este tema que está muy, muy, muy interesante.
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0: Muy bien, estamos de regreso luego de la pausa musical. Y el tema que estamos tratando en el día de hoy se encuentra en el libro de Colosenses. En él es la serie Nuestra Vida Oculta en Él. Pero hay un pasaje antes de meternos en tema, y está en la palabra de Dios, en el libro de Colosenses justamente.
1: Capítulo 3, versículo 1 en adelante dice: si pues habéis resucitado con Cristo, buscad las cosas de arriba, donde está Cristo sentado a la diestra de Dios. Poned la mira en las cosas de arriba, no en las de la tierra, porque habéis muerto y vuestra vida está escondida con Cristo en Dios. Cuando Cristo, vuestra vida, se manifieste, entonces vosotros también seréis manifestados con Él en gloria.
2: Amén.
0: Wow.
2: Nuestra vida oculta.
0: Oculta.
1: En Él.
2: En Él. Oculta. A ver qué se...
0: Está. No, yo creo que la palabra está buena oculta, pero me gusta más la palabra escondida.
2: Escondida.
0: Porque oculta habla de tratar de que no te vean, pero si está escondido es...
1: Es algo similar igual.
0: Sí.
1: Porque al que lo tienen que ver es a él, no sí. A vos. No. O sea, el que se tiene que reflejar en tu vida es él.
0: Claro. Sí, pero si vos no estás y no te ven, ¿cómo lo vas a ver?
1: Claro, pero lógico, físicamente te ven.
0: Claro.
1: Pero lo que tiene que reflejar en tu vida es el carácter de Cristo.
0: Claro que sí.
2: No, o sea que nuestra vida demuestra que somos diferentes porque estamos en Él.
0: En Él.
1: Amén.
0: En Él.
2: Es sorprendente cómo en el capítulo 1... algo que no tocamos, aclara diciendo lo que éramos cuando estábamos sin Él, ¿no? Dice en el capítulo 1, en el versículo 20, 23, dice que cuando estábamos sin Él, éramos enemigos de Dios.
0: Wow.
2: Nuestras acciones eran realmente vergonzosas. Andábamos en cosas ocultas. Todo porque estábamos sin Él. Pero ahora, al estar ocultos en Él, que no nos ven a nosotros, sino que ven a Cristo. Qué lindo eso, ¿no? Yo estoy en este tiempo acá cerquita, en un hogar de una residencia para gente mayor, ¿no? Y hay de todo ahí. Gente con mucha necesidad. Y lo lindo es de que todo el mundo ahí ya me conoce, saben quién soy, y me piden oración, y les hablo del Señor. Es fascinante poder estar metido. A veces digo: Señor, ¿qué hago acá? Y el Señor me contesta: y bueno, te dejé ahí, o te dejo ahí, para que ayudes a la gente que nunca escucha del Señor. Pero no me reflejo a mí, sino que lo reflejo al Señor. Por eso, ocultos en Él. Ustedes que nos está escuchando, reaprenda también esta verdad. No es que ustedes se muestra a usted, sino que muestre a Cristo.
0: Claro.
2: Muestre al Señor en el taller, en el colegio, en todo lugar. Qué lindo es mostrar a Jesús. Nosotros estamos ocultos, estamos detrás de Él. Delante nuestro, ¿no?,
0: está el Señor.
2: Y aquí hay algo más que no podemos olvidarnos. Hay alguien que no nos encuentra. Que es el enemigo. Es el
0: claro
2: enemigo.
0: Que sí.
2: Dirá: ¿dónde está este
0: fulano?
2: ¿Dónde está Javier? ¿Dónde está Fernando? ¿Dónde usted está? Ustedes que nos está escuchando, el diablo lo busca, pero no nos encuentra porque estamos escondidos en Cristo.
1: Amén.
2: Ah, y si por ahí dice: ah, están ahí, mejor lo dejo ahí, porque donde ellos están, ese me dio la paliza, ¿no? Y como decía el corito: corre, corre, Satanás, corre, corre y date prisa, que ya viene mi Jesús para darte una paliza. Y es real, es real. Cuando le preguntaron a una nena qué es lo que haría si el diablo golpea la puerta de su corazón, la nena dijo, y le digo al Señor Jesús que lo vaya a atender. Es la mejor respuesta. Porque si el Señor Jesús lo va a atender, el diablo
1: ya sabe lo que le va a pasar.
2: Parando, ¿no? Y quiero tomar un minuto o menos. Justamente ayer Fernando predicó con todo, buscar las cosas de arriba, ¿eh? No las de este mundo. Y yo estaba ahí sentado y decía, ¿cómo le podría pasar a Fernando esta historia? Y la quiero contar ahora. Dice que cierto hombre caminaba por una playa arenosa y a lo lejos vio un águila que correteaba, saltaba, picoteaba en la arena, y era como que estaba jugando con algo. Y de repente el águila levanta vuelo unos cientos de metros, y de repente el águila se precipita y el hombre va a ver y está muerta. Pero antes de que él llegue al águila, ve que se aleja del águila una pequeña serpiente, un áspid. Y aquellos que saben de serpiente saben que el áspid es muy, muy venenoso. ¿Qué había sucedido? En vez de andar en las alturas o buscando en algunos otros lugares la comida, estuvo justamente en los lugares bajos, donde no debemos andar. Eso es el gran peligro. El veneno del pecado de alguna manera nos afecta cuando andamos en los lugares, porque algunos dicen, ay, yo estoy en Cristo escondido, a mí no me hace nada. Ojo, porque aún un pequeño, pequeño pecado puede ir creciendo. Al principio no le hará nada.
1: Claro.
2: Pero luego, ¡pum! ¿No? De repente, como, o sea, esa historia a mí me impactó de buscar las cosas de arriba.
0: Qué buena analogía sobre buscar las cosas de arriba.
2: Amén.
0: Porque la serpiente en la altura no tiene dónde apoyarse. No es su campo de batalla. Y un águila sí. Por eso, esto que decías, pastor, sin darnos cuenta, nos aferramos al mundo. Y miramos las cosas de este mundo. Y no nos damos cuenta que nuestra mirada y nuestra capacidad de reprender al enemigo se encuentra en las alturas,
2: claro,
0: porque el Señor está allí.
1: Exacto.
0: Y por eso es tan importante recordar a la gente y recordarnos a nosotros esto.
1: Por eso debemos revestirnos de Él,
0: claro,
1: ¿no? Debemos estar revestidos de Él,
2: claro.
1: Y la única forma es estando en el lugar donde Él está, claro, de buscarlo a Él. Por eso Juan el Bautista decía, es necesario que yo mengüe, pero que Él crezca en mí.
2: El apóstol Pablo, él dice de lo que tenemos que huir, de las pasiones. Y a tanto le gusta jugar, jugar. El águila ahí picoteaba, saltaba, y no se dio cuenta cómo se le prendió la serpiente.
1: Y no era su lugar.
2: Y no era su lugar.
1: Claro.
2: Era algo pequeño, pero que le causó la muerte.
0: Ahora, pastor, vos recordaste esto de huir. José no se quedó para ver si era fuerte.
2: No.
0: José salió patitas, paquete quiero, y salió rajando.
2: Mátela, José.
0: Se fue.
1: Soldado que huye sirve para otra guerra.
0: Claro, porque hay cosas, hay algunas cosas a las que no podés quedarte, tenés que huir. Por eso Pablo habla de huir de las pasiones.
2: Amén.
0: Porque, y José hizo eso, exactamente. Hay cosas en las que tenemos que salir, no ver si tengo la suficiente fe, si el Señor está conmigo, y hacer todo ese tipo de teorías, sino empezar a hacer lo que tenemos que hacer. Tenemos que empezar a despedirnos, queda muy poco tiempo. ¿Querés decir algo más, pastor?
2: Sí, no sé, tengo... yo no cuenta que la

0: teorías, sino empezar a hacer lo que tenemos que hacer. Tenemos que empezar a despedir, nos queda muy poco tiempo. ¿Querés decir algo más, pastor?
1: Sí, no sé, tengo
0: un minuto.
1: Yo no, que la

0: 98.5. Pastor, una alegría verte. Fernando, otra alegría enorme verte.
1: También nos, a vos.
0: Gracias, gracias, pastor. Nos volveremos a reencontrar cuando una voz amiga te diga:
1: Emmanuel.
2: Dios con nosotros.

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Siempre alguien se me adelanta en el camino al estanque. 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Pero hoy siento que la atmósfera ha cambiado y la oportunidad me aventaja. Hoy se me acerca un carpintero y como si me conociera, ofrece.

Tu amor, Señor, será por siempre mi canción. Con ella contaré a todo el mundo qué fiel eres tú. ¿Cómo parar de contar la historia de tu amor si los mismos cielos afirman día y noche esa verdad? Tu amor ha sido siempre el fundamento de nuestras vidas y tu fidelidad, literalmente, el refugio bajo el cual todos vivimos. Que todo el firmamento anuncie la obra de tus manos, mientras cada uno de los seres que tú has creado canten himnos en reconocimiento de tu sabiduría y gran poder. Sería una necedad tratar de buscar o en el cielo o

extendida. Gracias por tu misericordia, Señor Jesús. Por ser el capitán de mi barca en medio de la tormenta, porque siempre me llevas a puerto seguro, Señor. Te bendigo en este día. Te bendigo con este canto que es para ti, Señor.

0: El hombre muchas veces sigue caminos que parecen caminos de luz. Sin embargo, su final es camino de perdición. Búscalo a él. Fate Boy. 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